La canción con que abrimos el programa se llama These Little Voice, que sería así como esa pequeña voz. Entonces escuchemos a Byron Smith acá en Noche de Blues.

Ahí estaba la primera canción de La Jornada, This Little Voice, esa pequeña voz, así se trata la primera canción de Byron Smith, este bluesman que tenemos hoy día, Noche de Blues. Tiene un nombre muy largo, porque Byron Smith es como la abreviación de su nombre, que él se llamaba Byron Claude Earl John Smith. O sea, ¿cuántos nombres? Cuatro nombres y un apellido. Este bluesero, guitarrista, compositor, cantante, les contaba que nació ahí en Monticello. Monticello es una ciudad muy chiquitita que está en el condado de Lawrence, y todo eso pertenece al estado de Lawrence, o sea, perdón, el condado de Lawrence pertenece al estado de Mississippi, o sea, cuna del blues. Monticello es una ciudad chiquitita que tiene un pueblito, en realidad, que tiene hoy día cerca de 1500 habitantes. Bueno, Byron Smith, que está acá, si tú que te estás recién sintonizando radio, bienvenida. Bueno, estamos en Noche de Blues y vamos hoy día a hablar de Byron Smith, que nació en abril de 1932. Tuvo una vida bien compleja al inicio. Sus primeras experiencias musicales giraron en torno a lo, como muchos, ahí con el gospel. Recordemos que los afrodescendientes que vivían en Estados Unidos eran muy cercanos a las iglesias. Bueno, Byron Smith fue huérfano y fue criado por su tía y su tío. Cuando era adolescente, se fue a vivir a otro estado, a Arizona, a trabajar a un rancho ganadero. Ahí tocaba en una banda música country y western. Eso lo hacía los fines de semana, fundamentalmente, porque tenía que trabajar ahí en Arizona, en un rancho ganadero. También trabajó en la construcción y los peones agrícolas, los compañeros de trabajo que vivían en esa zona de Arizona, le enseñaron a tocar el contrabajo, ¿ya? Bueno, en esa época ya Byron Smith mostró interés por el boxeo, así que su tía, que lo había criado, decidió comprarle un bajo eléctrico para animarlo a su carrera musical y obviamente no seguir el boxeo. WhatsApp de radio, bienvenida, más 569-50-29-15-92. Se lo repito, más 569-50-29-15-92. Nos vamos a ir ahora a un álbum del año 2004, Throw Away the Books, así se llama el álbum de ese año. Y de ahí tomamos una canción que se llama I Can't Understand Your Baby. No puedo entenderte, nena, sería la traducción de este blues de Byron Smith, acá en Noche de Blues.

Ahí estaba. I can't understand you, baby. No puedo entenderte, nena. La canción de Byron Smith, acá en Noche de Blues. Les contaba que Byron Smith tiene una historia bien interesante. Al comienzo dije que había nacido ahí en un pueblito que se llama Monticello, 1500 habitantes, parte del condado de Lawrence, estado de Mississippi. Bueno, obviamente conoció la música cerca en su iglesia, gospel. Después se fue a trabajar al campo, Arizona, y trabajó como campesino, ganadero, aprendió a tocar country, música western los fines de semana, y luego, el año 1957, se fue a vivir a Chicago. Ahí un primo lo aconsejó que se fuera a vivir a Chicago, ya su tía, que lo había criado porque era huérfano, le había regalado un contrabajo. Bueno, un gran primo de él, G.B. Lenoir, le dijo: ándate a Chicago porque allá vas a tener más posibilidades de dedicarte a la música. Bueno, empezó a tocar música en vivo y a tomar clases de guitarra con Robert Lockwood y también con otro gigante, con Haber Slumming, que alguna vez ha estado acá. Entonces, con esa idea, él dijo: con esto no voy a tener mejor profesor de guitarra, así que con esto más seguro, y con esto empiezo mi carrera. Y su carrera empezó en la década del 60, ¿ya? Así parte la historia de Byron Smith, que está acá en Noche de Blues, absolutamente en directo. Recuerden que para mí es muy importante que están ahí en su casa, van camino de regreso, van en el colectivo, en su vehículo, en una locomoción colectiva, o vas caminando. Bueno, estás escuchando Noche de Blues, Radio Bienvenida. Somos el único programa de blues de día lunes en la región y uno de los dos que hay en Chile. Luego hay otro a las 21 horas en una radio en Santiago, pero que es de conversación, no es de música solamente. Nosotros solamente música, y contamos la historia de grandes blueseros de la historia, de este género fascinante que es el blues. Vamos ahora a una canción que sale en un álbum que se llama Blues Night, Chicago Blues Festival 1985. Es un álbum bien interesante, salió 20 años después de este evento, y aquí Byron Smith hace dupla con Larry Ravis y canta una canción bien interesante, que es la que vamos a escuchar ahora. Esta canción tiene un nombre un poco más largo, que se llama, dice Addressing the Nation with the Blues, o sea, sería así como dirigiéndose a la nación del blues. Escuchemos entonces a esta gran canción de Byron Smith junto a Larry Davis, acá en Noche de Blues.

Ahí estaba Addressing the Nation with Blues, dirigiéndose a la nación del blues, así se llama esta canción maravillosa, del álbum Bridges Night Chicago Blues Festival. 1985 se realizó ese festival, pero la grabación afortunadamente salió, se borró un poquito, 20 años después, 2005, un álbum maravilloso, se los recomiendo. Fundamentalmente las canciones todas las cantan Bidder Smith junto a Larry Davis, ¿eh? De hecho, más adelantito viene otra canción de ellos juntos. Sigo hablándole un poquito de este blusero que hoy día nos acompaña. Bueno, Bidder Smith se fue, le dije, a comienzos de los 60, ya empezó su carrera, tocaba guitarra y bajo en algunos clubes ahí en Chicago, tanto como guitarra principal o líder, como músico que acompañaba a diferentes bandas. Grabó varios temas conocidos que se publicaron en esa época en sencillos, en vinilos de 45 RPM, que eran revoluciones por minuto. Y unos discos chiquititos, ¿eh? Los sellos Via and Baby, Cruz y Apex, se llamaban los sellos donde grabó estos singles que fueron bastante conocidos. El año 1965 volvió al gospel con los Gospel Travel durante un tiempo, que era otra banda que él había iniciado en su época de joven. El año 1970 formó parte de una banda estable ahí en Teresa's Tavern durante 5 años, o sea, entre el año 70 y el año 75, y que era frecuente que ahí tocaba junto con Junior Wells, otro gigante que ha estado acá en Noches de Blues. Me llegó un mensaje. Juanita Martínez dice: hola, saludos. Bueno, ella escribió, pues. Gracias, Juanita, siempre está atenta a los programas de radio Bienvenida, especialmente escucha blues, Beatles y rock. Juanita Martínez escribió al WhatsApp más 569-50-29-15-92. Ya varios años que esta amiga auditora siempre nos escribe. Siempre va a ser un placer recibir tus mensajes y algún día nos vamos a encontrar por ahí, Juanita. Nos merecemos un gran abrazo. Eres una gran persona, una mujer muy dulce. Y ojalá que estés muy bien ahí en tu casita. Bueno, WhatsApp más 569-50-29-15-92. Volvemos al álbum ese Throw Away the Books del año 2006. De ahí vamos a tomar otra canción de Bidder Smith. La canción se llama All for Business, o sea, todo por negocios. Sigamos escuchando entonces a este gran blusero que hoy día nos acompaña acá en Noches de Blues.

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Ya estamos de vuelta. Estamos de vuelta acá en Noche de Blues. Ahí sigue sonando All for Business, todo por negocios. Escuchamos a Byron Smith, que es nuestro invitado de hoy. 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Sigamos hablando de Byron Smith. Vamos a tomar una canción, más que seguir, vamos a escuchar otra canción porque tiene, nos queda media hora y nos quedan grandes canciones todavía que escuchar. Se los recomiendo. Vamos a ir a un álbum que se llama Tell Me How You Like It, año 1985. De ahí tomamos una canción no muy conocida, pero yo consideré que era interesante. La canción se llama I Don't Like to Travel. No me gusta viajar. Es la canción de Barry Smith acá en Noche de Blues.

Ahí estaba I Don't Like to Travel, no me gusta viajar. La canción de Byron Smith, acá en Noche de Blues. Un gran artista que falleció hace poquito tiempo, hace 5 años atrás falleció. Pero hay algo más importante que contarle. Es tan importante el trabajo que hizo Don Byron Smith, que había nacido ahí en el año 1932 en un pueblito que se llama Monticello, en Lawrence, el condado de Lawrence, en el estado de Mississippi, que trabajó con, miren, escuchen lo que les voy a decir, con Muddy Waters, Howlin' Wolf, Jimmy Reed, Otis Rush y Junior Wells, o sea, puros crack, Buddy Smith, que por eso es considerado un ícono, digamos, del blues de Chicago. Recordemos que el blues de Chicago surge del grupo de afrodescendientes que partieron del sur de los Estados Unidos, se van a buscar mejores oportunidades de trabajo en una ciudad más industrializada, abandonar el trabajo del campo, pero también enseñaron su cultura, su música. Y ahí dentro de la ciudad de Chicago hay un lugar, el West Side, que es un sector, obviamente, en la parte oeste de Chicago, donde se generó un movimiento musical donde muchos artistas, muchos bluesman, se identifican con ese estilo. Byron Smith es precisamente uno de los que se identifica con ese sonido. Otro mensaje que nos llegó al WhatsApp, más 569-50-29-15-92. Hermosa música. Felicidades. Nos escribe Irma. Muchas gracias, Irma. Habitualmente ella nos escribe y debe estar disfrutando la música acá en Noche de Blues. Sigamos entonces. Volvemos a este álbum, al Throwaway The Books del año 2004. Vamos a tomar otra canción ahí de ese álbum. Que tiene un nombre bien especial. La canción The Man Wants Me Dead, es el hombre me quiere matar, así sería la traducción de la letra de la canción de Don Byron Smith, que está acá en Noche de Blues.

The man wants me dead. El hombre me quiere muerto. Así se llama la canción que escuchamos ahí recién de Byron Smith, acá en Noche de Blues. Un poquito más de la historia de este gran bluesero antes de ir a escuchar canciones maravillosas, porque nos queda poco programa. Bueno, les contaba que después de haber trabajado 5 años en el Teresa's Tavern, ahí tocó durante 5 años y tocó habitualmente con Junior Wells. El año 74 grabó para Harvey Slim, para un álbum que se llama Sonny Slim. Bueno, Sonny Land Slim. Bueno, después a los finales de la década de los 70 empezó a hacer giras con otro gigante, con Big Mama Thornton y con George Harmonica Smith. Bueno, la historia de él es gigante. No voy a alardearlos con todas las cosas que hizo, pero sí hay algo interesante, porque el año 1995 él se jubiló de un trabajo que tenía, donde estuvo 25 años como músico, que es el lugar se llama Economy Folding Box Company. Bueno, eso le permitió, al dejar de trabajar ahí, se dedicó completamente a la música, año 1995. Y 10 años después, el año 2015, Byron Smith dejó de realizar giras y de ahí solamente grabaciones. Vamos a escuchar otra canción de un álbum bien interesante que se llama Chicago Blues Legend. Bueno, la canción que vamos a escuchar tiene un nombre bien curioso. En inglés se llama Don't Hurt Me No More. Sería así como Ya No Me Duele. Byron Smith, Noche de Blues.

Don't Hurt Me No More. Ya no me duele. Así se llama la canción que están escuchando ahí de Byron Smith, que está acá en Noche de Blues. Aún es tiempo de escribir al WhatsApp, más 569-50-29-15-92. Don't Hurt Me No More. Ya no me duele. Así se llama la canción que están escuchando ahí de Byron Smith, que está acá en Noche.

Ahí estaba 35 largos años. Vamos a cerrar el programa con otra canción maravillosa, Giving Up on Love, renunciar al amor. De esa manera vamos a cerrar el programa. Escuchemos entonces esta canción de Barry Smith con la compañía de Larry Davis acá en Noche de Blues.

0: Giving up on love, renunciando al amor. Así, la última canción de Bailey Smith con Larry Davis acá en Noche de Blues. Antes de irme, les quiero contar algo. 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Queridos amigos, llegamos al final del programa. Hoy día estuvo Byron Smith, este gran cantante, compositor y guitarrista del Westside de Chicago. Muchas gracias por acompañarme y también a las personas que nos escribieron al WhatsApp de Radio Bienvenida. Yo los invito a que se queden en la sintonía de Radio Bienvenida, que siempre está junto a ti. 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Amigos, muchas gracias por acompañarme. Que tengan una muy buena semana. Soy Eduardo Castro, hice para ustedes Noche de Blues. Hasta pronto.
1: Nueve de la noche, 3 minutos.
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3: La Contraloría General de la República detectó graves irregularidades en el aparcadero municipal de Villarrica, incluyendo conflictos de interés, cobros indebidos y falta de control en la custodia de vehículos. El organismo fiscalizador ordenó un sumario administrativo y remitió los antecedentes al Ministerio Público. El Partido Comunista y el Frente Amplio defendieron su proyecto para modificar la ley Naín Retamal, argumentando que busca regular la legítima defensa policial. La iniciativa mantiene tensiones políticas ante el rechazo del oficialismo y la oposición, que acusan un debilitamiento a Carabineros. La oposición entregó una carta al presidente José Antonio Kast solicitando frenar de manera inmediata las acciones de cobro y embargos a los deudores del crédito con aval del Estado. Los parlamentarios argumentaron que la medida busca proteger económicamente a miles de familias afectadas por la crisis laboral actual.
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0: 9:55.
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2: El ministro de Hacienda, Jorge Quirós, anticipó que los precios de las bencinas y el diésel en Chile bajarían cerca de 100 pesos por litro a partir de este jueves. La caída responde al desplome internacional del petróleo tras el acuerdo de paz entre Estados Unidos e Irán y la reapertura del estrecho de Hormuz. La Contraloría detectó que 322 municipios renovaron ilegalmente más de 146.000 permisos de circulación a vehículos con multas impagas. La auditoría arrojó graves irregularidades, incluyendo beneficios a funcionarios municipales y sus familiares. Los antecedentes fueron remitidos al Ministerio Público por eventuales delitos. Las acciones de SpaceX se dispararon un 15% en su segunda jornada en Wall Street, sumándose al alza del 19% de su debut. Con este rally histórico, la compañía se consolidó como la sexta empresa más valiosa del mundo.
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1: Las mellizas chilenas, Melita Abraham y Antonia Abraham, obtuvieron medalla de plata en la Copa del Mundo de Remo en Bulgaria. El logro destaca especialmente tras superar el incendio que destruyó sus botes el verano pasado. El futbolista español Rafa Mir fue condenado por un delito de agresión sexual tras ratificar las denuncias presentadas en su contra por agredir sexualmente a unas jóvenes en una casa de Vétera. La jueza de garantía de Los Ángeles, Cheri Palomera, enfrenta una denuncia por prevaricación del Ministerio Público tras revelarse que intervino en más de 40 causas, algunas ligadas a narcotráfico y crimen organizado, sin inhabilitarse. La Fiscalía avanza con la querella de capítulos para lograr su formalización.
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0: 3 de la mañana, 4 minutos.
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¿Qué tal? ¿Cómo les va? Muy buenos días. Comenzamos noticias a través de radio. Bienvenida en esta jornada de día martes 16 de junio. Estamos a través de nuestras señales 93.3 en Rancagua, 105.1 en San Fernando, 100.9 en Santa Cruz y 97.1 en Pichilemu, y también a través de nuestra señal de internet www.radiobienvenida.cl. Invitación a que usted también pueda participar e interactuar, informar junto a nosotros. Ya está disponible en nuestro WhatsApp, +56 950 29 15 92, +56 950 29 15 92.

0: informaciones que estaremos ampliando en esta emisión. Cernamet O'Higgins lanza nueva etapa del programa Mujer Emprende, con participación de 70 emprendedoras. Doñi impulsa gestiones claves para fortalecer el desarrollo y el turismo comunal. Estudiantes de liceo técnicos conocen procesos metalúrgicos de El Teniente. Y se inician obras para mejorar seguridad peatonal en Rapel de Navidad con intervención en cruces y paraderos.
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0: Gracias por acompañarnos en esta primera edición de Noticias a través de Radio Bienvenida en este día martes 16 de junio de este año 2026. Con bastante información para esta hora de la mañana, primero entregando obviamente lo que es el tiempo. Según la Dirección Meteorológica de Chile, a esta hora tenemos una temperatura ya cercana a los... Se lo digo inmediatamente que se quedó pegado el computador, ahora sí. 5,9 grados de temperatura tenemos en estos momentos acá en Rancagua, 5,9 grados la temperatura que indica la Dirección Meteorológica de Chile. Para el día de hoy acá en la capital regional se espera una máxima de 21 grados. El pronóstico indica nublado durante todo el día, a pesar de que va a estar alta la temperatura máxima, 21 grados en comparación a días anteriores. Ha nublado durante todo el día ese pronóstico, según indica la Dirección Meteorológica de Chile, reiteramos. Para mañana martes se espera una mínima de 7, una máxima de 14 grados. El pronóstico también indica nublado durante gran parte del día, vale decir, desde la madrugada hasta la tarde, y va a estar cubierto durante la noche. El día jueves, 6 y 15, las temperaturas amanecerá y se mantendrá cubierto durante la madrugada y la mañana. Despejará por la tarde, pero habrá nubosidad parcial durante la noche. Para el viernes, 5 y 16, las temperaturas comienza con nubosidad parcial en la madrugada. Y el resto del día, de la mañana hasta la noche, estará nublado acá en la capital regional. Y el día sábado también se proyecta nublado durante todo el día. Las temperaturas estarán entre los 6 como mínima, 14 como máxima en Rancagua. La comuna de San Fernando se proyecta y se anuncia para hoy cubierto y neblina en el transcurso de la mañana, variando nublado por la tarde y también durante la noche. La máxima para hoy, 21 grados. Para mañana se espera una mínima de 8 grados y una máxima de 12 grados solamente en San Fernando. La máxima para hoy en San Fernando también es de 12 grados. Yo dije 21, error mío. Es de 12 grados. Para mañana también se esperan 12 grados en San Fernando. Estará nublado en la madrugada y cubierto el resto de la jornada. Para el jueves, 7 y 14 las temperaturas, cubierto durante la madrugada y la mañana, variando despejado por la tarde con nubosidad parcial durante la noche. El viernes, 4 y 15 las temperaturas, nubosidad parcial en la madrugada, nublado el resto del día. Y el día sábado, 5 y 13 las temperaturas, estará nublado durante toda la jornada en la comuna de San Fernando. Para Santa Cruz, cubierto y neblina ahora en el transcurso de la mañana, variando nublado por la tarde, también nublado durante la noche. La máxima para hoy, 15 grados. Para mañana, miércoles, se espera una mínima de 9, una máxima de 12 grados. Cubierto es el pronóstico durante toda la jornada. Para el jueves, 8 y 14 las temperaturas se mantendrá cubierto durante la madrugada y la mañana, variando despejado por la tarde con nubosidad parcial durante la noche. El día viernes, 6 y 14 las temperaturas, cubierto en la madrugada y en la mañana. El resto del día se mantendrá nublado en Santa Cruz. Y para el día sábado, en la misma comuna, se anuncia nublado durante todo el día, a excepción de la noche, que estará con nubosidad parcial. Temperatura que estarán entre los 5 y los 13 grados, mínima y máxima, respectivamente. Por último, en Pichilemu se anuncia cubierto para esta mañana, nublado por la tarde y también nublado para la noche. Máxima 15 grados el día de hoy. Mañana 11 y 13 las temperaturas, cubierto desde la madrugada hasta la noche. Jueves 10 y 13 las temperaturas, cubierto en la madrugada, en la mañana, nubosidad parcial durante la tarde, nublado nuevamente durante la noche. Para la jornada de día viernes se proyecta una máxima de 12 grados, una mínima de 9 grados, cubierto es el pronóstico durante la madrugada y la mañana, variando a nublado el resto de la jornada. Y para el sábado se proyectan 8 como mínima, 12 como máxima, nublado durante la madrugada y la mañana, nubosidad parcial en transcurso de la tarde con viento entre 25 y 40 kilómetros y en la noche despejado en Pichilemu. Reiteramos la máxima probable entonces para el día de hoy: 15 grados en Pichilemu, 15 grados en Santa Cruz, 12 grados, en San Fernando y 21 grados acá en Rancagua. Tenemos 5,9 grados en estos momentos acá en la capital regional y la humedad 85%.

comenzamos la entrega de las informaciones a esta hora en Noticias, aquí en Radio Bienvenida. Tránsito normal a esta hora en San Juan al Poniente, en la comuna de Machalí. No hay aumento de congestión vehicular todavía a esta hora, siendo las 7 de la mañana con 21 minutos. ¿Ah? Pero, como siempre, atento a la entrega de información en relación a cómo va el comportamiento de las calles, la congestión vehicular acá en la comuna de Rancagua, en Machalí y en otras comunas de la región de O'Higgins, ¿ah? También sobre todo en comunas donde hay neblina a esta hora de la mañana, así que también estaremos atentos a lo que nos indiquen nuestros amigos de Transporte Informa y la Unidad Operativa Control de Tránsito.

Y las informaciones, Cernamec O'Higgins lanzó nueva etapa del programa Mujer Emprende con participación de 70 emprendedoras. Con la participación de cerca de 70 emprendedoras provenientes de 25 comunas de las provincias de Cachapoal, Colchagua y Cardenal Caro, el Servicio Nacional de la Mujer y Equidad de Género, Cernamec O'Higgins, realizó el lanzamiento del componente 2, Redes para Fortalecer el Emprendimiento de la Diversidad de Mujeres, del programa Mujer Emprende 2026. La actividad se desarrolló en el auditorio del Instituto AIEP de Rancagua y marcó el inicio de una nueva etapa del programa ejecutado por la Fundación Transforma con Igualdad. El objetivo de esta iniciativa es fortalecer las capacidades de las participantes mediante la generación de redes de apoyo, la asociatividad, el cooperativismo y la formulación de proyectos colectivos que permitan potenciar el crecimiento y la sostenibilidad de sus emprendimientos. Durante el encuentro, las emprendedoras conocieron los principales desafíos y objetivos del componente, además de participar en espacios de diálogo e intercambio de experiencias con mujeres provenientes de distintos territorios de la región. La instancia permitió fortalecer vínculos entre las participantes y promover el trabajo colaborativo como una herramienta para impulsar el desarrollo económico de las mujeres. La Seremi de la Mujer y Equidad de Género, Carla Morales, señaló que cuando las mujeres se organizan, comparten conocimientos, generan alianzas y desarrollan proyectos colectivos, fortalecen sus emprendimientos y amplían sus oportunidades de crecimiento. La autoridad agregó que estas redes contribuyen al empoderamiento, la independencia económica y la participación activa de las mujeres en el desarrollo de sus comunidades. La directora regional de Cernamec O'Higgins, María Bello, destacó la alta convocatoria alcanzada en la actividad y afirmó que cuando las mujeres comparten experiencias, conocimientos y oportunidades, fortalecen sus negocios y amplían sus posibilidades de crecimiento y autonomía económica. El programa Mujer Emprende está orientado a mujeres que cuentan con negocios en funcionamiento y busca fortalecer sus competencias mediante herramientas técnicas y de gestión, favoreciendo además el acceso a nuevas oportunidades de formación, comercialización y desarrollo económico.

y en Doñihue se impulsa gestiones claves para fortalecer el desarrollo y el turismo comunal. Bajo el liderazgo del alcalde Boris Acuña, la Municipalidad de Doñihue continúa impulsando diversas acciones orientadas al desarrollo integral de la comuna. En ese contexto, autoridades municipales sostuvieron una reunión de trabajo con el Seremi de Bienes Nacionales Julio Ignacio Moncada, con el objetivo de avanzar en proyectos considerados prioritarios para la comunidad. Entre las principales materias abordadas se encuentra la regularización del cementerio de Lo Miranda y la concesión del Centro de Educación Ambiental CEA, iniciativas que buscan asegurar el adecuado funcionamiento y administración de estos espacios en beneficio de los vecinos. Además, durante el encuentro se definió una agenda de trabajo enfocada a fortalecer el turismo local, poniendo en valor la reconocida artesanía de Doñihue y promoviendo la creación de zonas de interés turístico, la ZOIT, herramientas que permitirán potenciar el atractivo de la comuna y generar nuevas oportunidades de desarrollo económico. Desde el municipio destacaron que estas gestiones forman parte de una estrategia de crecimiento sostenible que busca fortalecer la identidad local, mejorar la calidad de vida de los habitantes y proyectar a Doñihue como un destino turístico relevante dentro de la región de O'Higgins.

7 de la mañana con 26 minutos. Y Chimbarongo, por octavo año consecutivo, es la comuna con más proyectos de pavimentación adjudicados. En un ambiente de expectación y esperanza, los vecinos de la localidad de Quicharco recibieron una de las noticias más esperadas en los últimos años. En una concurrida asamblea, el alcalde Marco Conteras, acompañado por el director de la Secretaría Comunal de Planificación, SECPLAN, Alberto Mesa, y de su equipo de profesionales, oficializó la adjudicación de millonarios recursos por parte del Ministerio de Vivienda y Urbanismo, MIMBU, para la pavimentación de los pasajes 1 y 2 de Villa El Edén. El proyecto, diseñado íntegramente por profesionales de SECPLAN de la municipalidad, contempla una inversión que ronda los 60 millones de pesos. Este financiamiento, obtenido a través de programas de pavimentos participativos del MIMBU, no solo transformará el entorno urbano, sino que impactará directamente en la conectividad y la calidad de vida de las decenas de familias del sector, dejando atrás el polvo del verano y el barro del invierno. Durante el encuentro, que contó además con la participación de concejal y consejero regional, la máxima autoridad comunal no ocultó su orgullo por el logro alcanzado y dedicó palabras de reconocimiento a la gestión técnica del municipio. Quiero destacar el trabajo no solo de este año, del equipo de profesionales, técnicos y funcionarios de nuestro municipio. Una vez más, somos la comuna con más proyectos que presenta el programa de pavimentación participativa y, por ende, la ciudad es la que más recursos recibe, bien digo. Esto no es casualidad, es una gestión constante por 8 años consecutivos, enfatizó el alcalde Marco Antonio Conteras. Asimismo, la autoridad recalcó la transversalidad de los avances. Diferentes gobiernos han pasado y nuestra comuna con trabajo sigue siendo líder en la presentación y adjudicación de proyectos. Trabajamos para que el desarrollo y la calidad de vida lleguen a cada rincón de la comuna. La jornada también sirvió para trazar los desafíos futuros. En la oportunidad se informó a la comunidad que el proyecto de pavimentación del pasaje Santa Hilda quedó en lista de espera. Lejos de ser un freno, las autoridades confirmaron que la iniciativa será repostulada en septiembre al mismo programa ministerial con el firme objetivo de concretar esta esperada mejora para el resto de los residentes. Como antesala a los anuncios de conectividad, los asistentes participaron en una charla informativa dictada por la Oficina de Rentas Municipales. La instancia estuvo enfocada en el cobro de los derechos de aseo, permitiendo resolver dudas, mitigar inquietudes y entregar una valiosa orientación a los vecinos, consolidando una jornada redonda de gestión municipal en terreno.

Y fueron entregadas viviendas de emergencia en Peralillo, en población San Francisco. El alcalde de Peralillo, Claudio Cumcille, junto al delegado provincial de Colchagua, Mauricio Donoso, y equipos de Senapred O'Higgins, entregaron viviendas de emergencia a las familias afectadas por el incendio estructural que destruyó tres casas en la población San Francisco de dicha comuna. La ayuda permitirá brindar una solución transitoria mientras avanza la recuperación de los hogares siniestrados. El alcalde destacó la rápida respuesta de Senapred y el trabajo coordinado para apoyar a las familias en un momento especialmente difícil, reafirmando el compromiso de acompañar a los vecinos en el proceso de volver a levantar sus viviendas.

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7:31, 7:31, seguimos con más informaciones en noticias. Aquí en Radio Bienvenida, jornada de día martes. Continuando con noticias del ámbito local, regional. La Corte de Rancagua ordena integrar a Trillizo a colegio donde estudian sus hermanos. La Corte de Apelaciones de Rancagua acogió un recurso de protección presentado por la madre de tres hermanos trillizos y ordenó al Ministerio de Educación y a la Secretaría Regional Ministerial de Educación de O'Higgins realizar las gestiones necesarias para regularizar la matrícula de uno de los estudiantes en el colegio donde sus hermanos cursan octavo básico. La decisión fue adoptada por la segunda sala del Tribunal de Alzada, integrada por los ministros Ricardo Pairicán, Bárbara Quintana y el abogado Claudio Sepúlveda, quienes señalaron que se vulneraron la igualdad ante la ley y el derecho a la educación del estudiante. Dos hermanos quedaron y uno permaneció sin cupo. Según los antecedentes del caso, los tres hermanos participaron en el proceso de admisión escolar 2026 para ingresar al mismo nivel. Sin embargo, uno de ellos no obtuvo asignación en la etapa principal y quedó en lista de espera para la jornada de tarde. Sus dos hermanos sí fueron asignados y matriculados en el mismo establecimiento. Luego, el menor fue ingresado a la plataforma de regularización Anótate en la lista, donde también quedó esperando una vacante. Que los antecedentes allegados al proceso permiten tener por establecido que participó en el proceso de admisión escolar 2026, no obteniendo asignación en el periodo principal y quedando en lista de espera en tercer lugar para la jornada de tarde, que sus hermanos fueran posteriormente asignados y matriculados en el mismo establecimiento y nivel, que fue inscrito luego de la plataforma de regularización Anótate en la lista, apareciendo en el sexto lugar, y que con posterioridad a la interposición del recurso figura matriculado desde el 30 de marzo del 2026 en el mismo establecimiento, aunque sin asignación formal ni autorización administrativa de sobrecupo, consignó el fallo. El tribunal explicó que el problema no era solo que el estudiante no hubiera obtenido un cupo durante el proceso, sino que la autoridad no habría considerado que se trataba de tres hermanos de la misma edad, donde dos pudieron ingresar al colegio y uno quedó fuera. La juridicidad de la actuación administrativa no se agota en la correcta operación mecánica de una plataforma, sino que exige que el procedimiento y sus consecuencias sean compatibles con la finalidad constitucional y legal que lo informa. Esto es, asegurar el acceso efectivo, oportuno y no discriminatorio de niños, niñas y adolescentes al sistema de educación, según añade. La resolución sostiene que, aunque no existe un derecho automático a ingresar a un colegio específico, en este caso había circunstancias que requerían una respuesta distinta. Finalmente, la Corte ordenó que las autoridades adopten las medidas necesarias para regularizar la matrícula y permanencia del estudiante en octavo básico, jornada de tarde o en el curso y jornada donde actualmente se encuentren junto con sus hermanos.

estudiantes de Liceo Tecnológicos conocen procesos metalúrgicos de El Teniente. En el marco del mes de Molinero, voluntarios y voluntarias de la Superintendencia de Procesos de la Gerencia de Planta de Codelco División El Teniente dieron inicio al ciclo de charlas Un Horizonte Sin Límites. El primer encuentro se realizó en el Instituto Tecnológico Minero Bernardo Higgins con la participación de más de 80 estudiantes mediante exposiciones de los especialistas en las operaciones productivas. Esta iniciativa se enmarca en el programa de experiencia operativa escolar de El Teniente, que vincula la formación de los liceos técnicos a la realidad operativa de la minera del cobre, acercando a los y las estudiantes a los distintos procesos productivos, estándares de seguridad y prácticas laborales de la industria. Durante la jornada, los profesionales detallaron el funcionamiento de una planta concentradora en minería, abordando procesos metalúrgicos como molienda, flotación y espesamiento. Además, explicaron a las y los jóvenes participantes que el rol clave de los técnicos profesionales frente a la alta demanda mundial de minerales. Carlos Benavente, superintendente de Ingeniería de Procesos de la Gerencia Planta del Teniente, explicó que como división tenemos que ser parte de la formación de futuros profesionales. Los estudiantes necesitan entender cómo se desarrolla la minera y cuál es el aporte que realizan desde su formación técnica. Queremos motivarlos a continuar sus estudios en la minería. En tanto, Danilo Martínez, ingeniero de procesos, sostuvo que creo que es un gran aporte para los estudiantes que estén interesados en la minería y en la metalúrgica, porque les permite motivarse y conocer de forma directa cómo funcionan los procesos reales de planta. Además, se profundizó en la seguridad como aspecto clave dentro de la gerencia de planta de la división, al abarcar tanto las áreas operativas como de mantenimiento. De forma paralela, se destacó la importancia de la identificación de riesgos y el uso de software analítico para gestionar procesos y tomar decisiones eficientes.

Y en otras informaciones, se inaugura el renovado entorno del cementerio parroquial de Machalí tras recuperación urbana. Nuevas veredas, iluminación peatonal, áreas verdes y medidas de seguridad vial forman parte del mejoramiento realizado en el borde del cementerio parroquial de Machalí, obra ejecutada por el Ministerio de Vivienda y Urbanismo a través del programa Quiero Mi Barrio. La intervención permitió recuperar un espacio que durante años presentó problemas de accesibilidad, deterioro e inseguridad para los vecinos del sector nororiente de dicha comuna. La intervención se desarrolló en calle Ignacio Carrera Pinto entre Arturo Prat y Camilo Enríquez y el proyecto incluyó pavimentación accesible, espacios de descanso, paisajismo con especies nativas, sistema de riego eficiente, luminarias peatonales y diversas medidas de seguridad vial. Además, se incorporaron señaléticas y cruces peatonales que buscan mejorar las condiciones de desplazamiento para quienes transitan diariamente por el sector. Antes de las obras, la vereda contigua al cementerio presentaba un avanzado deterioro y carecía de una pavimentación adecuada, situación que dificultaba especialmente el tránsito de adultos mayores y también de las familias. La falta de áreas verdes y el abandono del espacio también había generado acumulación de basura y una creciente sensación de inseguridad entre los residentes del barrio. El seremi del Mimbo Higgins, Cristian Villegas, señaló que hoy vemos aceras nuevas, áreas verdes, luminarias y un espacio peatonal digno. Una bonita obra que se entrega a los vecinos y que viene a mejorar la seguridad vial y darle más vida a un sector que estuvo postergado durante mucho tiempo. La autoridad destacó además que el trabajo conjunto entre el ministerio, el municipio y la comunidad ha sido clave para concretar este tipo de iniciativas y de recuperación barrial. El alcalde de Machalí, Juan Abud, valoró el apoyo entregado por el Mimbu y adelantó futuras intervenciones en otros sectores de la comuna. Por su parte, la dirigente vecinal Mariluz Gómez afirmó que ha sido importante recuperar espacios que estaban abandonados para que los vecinos vuelvan a tomarlos, disfrutarlos y recrearse. El borde intervenido se encuentra junto al cementerio parroquial de Machalí, recinto que forma parte del patrimonio histórico y social de la comuna, acompañado desde comienzos del siglo XX a generaciones de familias machalinas.

0: a una pausa comercial y regresamos con más informaciones en Noticias en Bienvenida. 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

7 de la mañana con 48 minutos, 7:48. Retornamos con más informaciones a través de Radio Bienvenida. Bueno, Transporte informa de que se mantiene la visibilidad reducida por neblina que afecta al sector norte y sur de la Ruta 5 Sur entre Rosario y Pelequén. Así que moderar su velocidad y respetar señalización. También ya hay trabajos finalizados en el sector de Los Lirios, donde había una pista habilitada. Ya los trabajos fueron finalizados, así que importante información. También precaución al conducir baja visibilidad por neblina en San Fernando. Es lo que nos informa Transporte Informa hasta ahora. Y la Unidad Operativa de Control de Tránsito, entonces, se mantiene visibilidad reducida por neblina que afecta a sectores norte y sur de la Ruta 5 Sur entre Rosario y Pelequén. Moderar velocidad y respetar señalización. Y también en San Fernando, precaución al conducir, baja visibilidad por neblina a esta hora. Así que, atento, precaución fundamentalmente.

noticia del ámbito nacional, el gobierno da suma urgencia a proyecto que crea registro único de vándalos e incivilidades. Ayer lunes, el proyecto que crea el registro único de vándalos e incivilidades fue dado a cuenta, con suma urgencia, en la sala de la Cámara de Diputadas y Diputados. La iniciativa propone sanciones de entre 1 y 5 años sin beneficios sociales. La oposición realizó una reserva de constitucionalidad apuntando principalmente a la poca diferenciación entre conductas de diversas gravedades que presentan sanciones similares. Recordemos que la iniciativa se enmarca dentro del plan de la estrategia de seguridad del gobierno y si bien no tipifica ningún delito nuevo, sí aumenta las sanciones a rayados en la vía pública, agresiones a fiscales, carabineros, entre otras situaciones. Igualmente se hacen distinciones entre actos vandálicos como tal, incorporaciones dictadas por los juzgados de policía local y también de garantía, además de diversas diferenciaciones que están consignadas dentro del articulado de este proyecto. Las primeras, que son justamente los actos vandálicos, son escritas por 5 años en primera instancia y 2 en cada caso de menores de edad. Si hay reincidencia, se extenderá por 1 año adicional por cada vez que sean inscritos. La primera inscripción es por 1 año, subiendo a 2 años en la primera reincidencia y la siguiente se aumenta a 3 años. Ese es el límite, siempre desde la fecha que se dicta la inscripción de la persona en el registro único de vándalos. A ser consultado por el proyecto, el ministro de Seguridad, Martín Arrau, evitó referirse. Las diferencias y todos estos detalles los van a dar el subsecretario Pavés. Él va a ser la primera vocería en este tema y él va a dar las novedades, según mencionó. Dentro de las causales que también podrían estar en el proyecto, hay algunos crímenes cuyas penas de cárcel incluso superan el tiempo que las personas permanecerían dentro de este registro, generando algunos tipos de incongruencia. Por ejemplo, están consignados el homicidio de fiscales o de carabineros que conlleva a penas de cárcel que son superiores a los 5 años que estas personas permanecerían en este registro de vándalos. Esto fue uno de los puntos que hizo el diputado Luis Cuello, del Partido Comunista, a la hora de hacer reserva de constitucionalidad en la sala de la Cámara de Diputadas y Diputados. Se trata de una forma idéntica a conductas tales como, por ejemplo, el homicidio de un fiscal, el homicidio de un carabinero, y tiene una igualdad de tratamiento que raya en que rayar una pared o que montar una lotería, según señaló.

siguiendo con noticias del ámbito político, la Cámara Baja acuerda crear comisión investigadora por eventuales anomalías en Codelco. La Cámara de Diputados acordó por unanimidad la creación de una comisión especial investigadora impulsada por el diputado independiente PPD y presidente de la Comisión de Minería, Cristian Tapia, con objetivo de indagar el alto costo de la remodelación de la Casa Matriz de Codelco y la presunta sobreestimación de la producción de la empresa estatal. El parlamentario había logrado reunir firmas necesarias para constituir la instancia. No obstante, no requirió ser votada en sala al no registrar su oposición por parte de los legisladores. Al respecto, el diputado indicó que el país necesita saber lo que ocurre en la estatal. El día de hoy la Cámara ha estado a la altura de lo que el país requiere. Saber a qué, o a ciencia cierta, bendigo, qué está sucediendo en Codelco, especialmente con la administración que acaba de salir. Existe una sobreestimación de cerca de 27.000 toneladas de cobre fino, según afirmó. Asimismo, complementó que, por otro lado, tenemos un alto precio que costó la remodelación de las oficinas de Santiago, que fue de 57 millones de dólares, cerca de 53 mil millones de pesos. Junto con ello, señaló que también preocupa la chimenea que colapsó en Poterillos, situación que mantiene detenida la fundición e impide completar los procesos productivos, lo que calificó como gravísimo. O sea, se repara una oficina por 57 millones de dólares y no se le hace mantención a una chimenea de una de las fundaciones más importantes que tenemos en nuestro país, según sostuvo. Finalmente, Tapia valoró el respaldo transversal recibido desde las distintas bancadas, destacando lo que calificó como una madurez de la Cámara. Todo Chile necesita saber lo que ha sucedido con esta importante empresa del Estado y se tiene que encaminar por el rumbo de que se necesita, que sea una empresa estable, transparente y que entregue utilidad al país. We'll be right back.

Y con esa última información damos término a esta primera edición de noticias aquí en Radio Bienvenida en esta jornada de día martes 16 de junio. Agradecemos la sintonía y los dejamos invitados a seguir atentos a la entrega de información que se vaya presentando durante toda esta jornada. Ya en breve comienza el matinal de la radio Bienvenida a tu mañana con la conducción de la CONI. Que tengan una muy buena jornada de día martes.

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días a toda mi gente preciosa. Cuando ya son las 8 con un minuto, comienza Bienvenida a tu Mañana, por supuesto, el matinal de la Sexta Región, que los acompaña de lunes a viernes. Bien tempranito partimos después de Washington, después de las noticias. Usted sabe que Radio Bienvenida es la radio informativa de la región, que desde muy temprano, como es de costumbre, a las 7 de la mañana comenzamos informándolos con las noticias junto a nuestro querido compañero Washington Acuña. Luego viene, por supuesto, el mejor matinal de la Sexta Región, el único que llega a las 33 comunas de toda esta hermosa región de O'Higgins. Saludamos con mucho cariño a toda la gente que nos está escuchando acá en Rancagua a través de la 93.3. Tremenda. Tremenda toda la gente linda de Rancagua y alrededores también. Que está allá en Machalí, en Rengo, en San Vicente, Tahuatahua. También llegamos hasta Santa Cruz a través de la 100.9 y también allá a San Fernando a través de la 105.1. Así que para toda la gente linda de San Fernando que nos está escuchando a esta hora de la mañana, le mandamos un tremendo besote, mire, DJ Flowers. Tírele beso nomás a la gente de San Fernando. A toda la gente también de Chimbarongo, de Graneros, de Mostazal, de Requinoa, Las Cabras. Y también llegamos hasta allá, hasta la hermosa costa, donde muchos ya están preparando sus vacaciones de invierno. Pichilemu, donde nos escuchamos a través de la 97.1. Peumo, Rancagua, Palmilla y cada rinconcito de toda esta hermosa región. Hoy día ya martes 16 de junio. Saludamos especialmente a todos quienes ya van rumbo a sus trabajos, a quienes madrugan para sacar adelante a todas sus familias también. A todos los transportistas, a todos los agricultores, comerciantes, a todos los funcionarios de la salud, a todos los profes también que ya están en recta final para salir también de vacaciones de invierno, a todos los estudiantes también, que muchos también esta semanita es la última para ya por fin la próxima ya oficialmente salir de vacaciones. A todos los trabajadores que comienzan una nueva jornada, para todos ustedes que tengan un maravilloso martes. Recuerden que cada esfuerzo, chiquillos y chiquillas, vale la pena, que los sueños se construyen paso a paso. Así que este día les traiga a todos harta energía, harto optimismo y, por supuesto, muchas, pero muchas bendiciones para todos ustedes. Hoy día celebramos el santo, pues. Hoy día, adivine cuál es el santo de hoy. Aurelio. ¿Usted se llama Aurelio?

Ya pues, le voy a contar que hoy día está de onomástico, de santo. Este hermoso nombre proviene del latín Aurelius y significa dorado o que brilla demasiado, aquel que resplandece como el oro. Mire qué bonito, me gusta DJ Flower, denle un aplauso gigante a todos los Aurelios. Un afectuoso saludo para todos ustedes, chiquillos. Y también un besito, pues, obvio que se mire. Ya, oiga, antes de continuar con nuestra programación, queremos también dejarles un mensaje. No importa cuál difícil sea la situación, cuál difícil sea el camino, usted dele con todo nomás, dele para adelante, que siempre se puede. Y mucho más, si usted se lo propone. Póngase cómodo, caliente su cafecito, prepárese un cafecito, porque hoy día, usted sabe, pues, como todos los martes, salsa, merengue, bachata, y vamos a partir bien entretenidos con esta canción que a mí me encanta. ¿Usted conoce a Eddie Herrera? ¿Le gusta Eddie Herrera? ¿O no? ¿Sí? Uy, que estamos en silencio. ¿Le gusta Eddie Herrera o no? DJ Flowers. Porque hoy día yo voy a comenzar con este tremendo cantante de salsa. Esto es Tú Eres Ajena, y lo escuchas en Bienvenida a Tu Mañana.

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1: Son ya las 8 con 10 minutos, continuamos con más Bienvenida a tu Mañana y continuamos también con Arte e Información, porque tengo que contarles a todos ustedes que están en sintonía junto a nosotros que nuestros amigos de Meteo Chile nos cuentan que la temperatura el día de hoy va a estar bastante y baja. Va a estar agradable, pero no tan caluroso como hemos estado otros días. Tenemos una máxima de 18, entre 18 y 19 grados, así que va a estar agradable. Entre que sí que no, ni fu ni fa. Que aproximadamente a eso de las 2:30, entre las 2:30 de la tarde llegaría la máxima temperatura el día de hoy. Pero lo que sí es que hasta ahora de la mañana hace bastante frío, así que abríguese. Si se tiene que bajar del auto, de la moto, de la scooter, de donde vaya, abríguese bien, porque hace mucho, pero mucho frío. Y también las cosas que no han cambiado ha sido que seguimos todavía y por ya cuarto día consecutivo con restricción por contaminación. Así que se mantiene la alerta ambiental para hoy día martes. Mucha atención a lo que les voy a contar, porque la contaminación atmosférica sigue sin dar tregua en el Valle Central de la región de O'Higgins. La delegada presidencial regional confirmó que para el día de hoy, martes 16 de junio, se mantiene la alerta temprana ambiental en nuestras 17 comunas que integran la zona saturada, completando también al menos 4 jornadas consecutivas bajo episodios críticos de contaminación. Qué lamentable, ¿eh? Como que la gente no hace caso. No hace caso, por fiar a la gente. Y esto es por pura irresponsabilidad de nosotros. Es pura irresponsabilidad de nosotros. La medida se adopta en el marco de la gestión de episodios críticos, y instrumento que forma también parte del plan de descontaminación atmosférica y también que busca reducir la exposición de la población a altos niveles de material particulado fino, especialmente durante los meses de otoño e invierno, cuando las condiciones meteorológicas dificultan, por supuesto, la dispersión de estos contaminantes. Esta medida se adopta en el marco de la gestión de episodios críticos, instrumento que forma también parte del plan de descontaminación. El escenario refleja una tendencia que se ha repetido durante gran parte de junio y que no ha bajado. Lamentablemente, las bajas temperaturas, el uso intensivo de calefacción residencial y la escasa también ventilación atmosférica han mantenido la calidad del aire lejos de los niveles óptimos, obligando también a todas las autoridades a decretar reiteradamente estas restricciones preventivas. Según el Sistema de Información Nacional de Calidad del Aire, el Valle Central de O'Higgins permanece bajo vigilancia permanente durante el periodo GEC, que se extiende hasta el 1 de mayo y el 31 de agosto en las comunas de Rancagua, Machalí, Graneros, Mostazal, Codegua, Doñihue, Coltauco, Coinco también está ahí incluido, Quinta de Tilcoco, Rengo, Requinoa, San Vicente, Placilla, San Fernando, Chimbarongo y Olivar. Para hoy día martes, entonces, sigue la restricción. Estamos todavía con alerta. Durante esta alerta está prohibido encender calefactores a leña, cuenten o no con certificado SEC. La única excepción corresponde a los calefactores pellet que sean certificados. También se mantiene la prohibición de funcionamiento de calderas a leña o a carbón, salvo aquellas que acrediten emisiones inferiores a 30 mg de material particulado. En el ámbito educacional y deportivo, los establecimientos podrán desarrollar únicamente actividades físicas de intensidad moderada en recintos cerrados. O sea, ojalá que el gimnasio esté cerrado. Al aire libre no se puede. Esta misma medida regirá para actividades organizadas también por la Seremi del Deporte y el Instituto Nacional también de Deportes. Las competencias asociadas al Sistema Nacional de Competencia Deportiva y también al programa Promesas Chile continúan desarrollándose con normalidad. problemática que se repite cada invierno, que es lamentable. Así que bueno, si usted quiere hacer algún tipo de denuncia, hay un fono de denuncia para que usted pueda hacer de vieja chepa, viejo chepo nomás, no importa. Da lo mismo, quede de como 80 de zapa, no importa. Denuncie, porque estas anormalidades no pueden ocurrir, si no vamos a pasar todo el invierno con alerta ambiental. Y no es la idea, no es la idea, porque nos hace mal a nosotros y a los que más les hace mal son a nuestros adultos mayores y a los niños, que son los más perjudicados. Y las mascotas también. Sí. Son ya las 8:15. Recuerden que nos puede enviar su saludito mañanero para programar su salsa, merengue, bachata en este día frío, en esta mañana fría de día martes. Así que usted ya sabe, está ahí, ya nos están llegando sus mensajitos y ya está la gente conectándose junto a nosotros. Así que participen nomás. Por mientras nos vamos con un tema. Nos vamos con esta canción que a mí me encanta. ¿Cierto, J. Flowers? ¿A usted le gusta? ¿Quiere besarme suavemente?

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1: Tremendo temazo de Elvis Crespo hasta hora de la mañana, cuando ya son las 8:20, estábamos escuchando Suavemente, ese merengue. ¿Qué será de Elvis Crespo? ¿Sigue cantando? Lo vamos a averiguar, ¿eh? Tenía buenos temas de Elvis Crespo, a mí me gustaba. Tenía Suavemente, tenía esa su sonrisita. Sí, pues era bueno. Oigan, no me vengan a reír acá. No se venga la reina del discrepo, que a mí me encanta. Oye, ya vamos con sus mensajes a esta hora de la mañana. Recuerde que usted nos puede pedir su tema. Salsa, merengue y bachata. Más 569-5029-1592 en nuestro WhatsApp para que participe junto a nosotros. Y también para que pida su tema, pues, aprender este día martes. Está como fome el martes. Necesito aprenderlo con buena música. Ya, vamos con sus mensajitos. Muy, pero muy, pero muy buenos días. Aquí está. ¿Cómo está?
2: ¿Qué tal? Muy buenos días, Connie, de Radio Bienvenida. ¿Cómo está la locutora radial más linda, más radiante de esta ciudad de Rancagua? ¿Ya? Mándate un saludo gigante a toda la audiencia radial.
1: ¿Por qué se escucha tan rápido? De nuevo.
2: ¿Qué tal? Muy buenos días, Connie.
1: Buenos días.
2: Radio Bienvenida. ¿Cómo está la locutora radial más linda, más radiante de esta ciudad de Rancagua?
1: Ya,
2: mándate un saludo gigante a toda la audiencia radial y también para que toquemos este temita. Ochentero, antiguo, pero bueno. Gibson Brothers, Cuba. Quiero bailar la salsa.
1: Oiga, buenos días, Claudito. ¿Cómo está? ¿Cómo amaneció? ¿Con frío, no? Ya vamos a entrar en calor con su temazo. ¿Cuáles son los Gibson Brothers? Nunca lo había escuchado yo a ellos. Y aparte, sumémosle que yo para el inglés soy pésima. Ya, pero acá los tengo. A ver. Acá están. ¿Lo encontró DJ Flower o no? Cuba, dice que se llama la canción. Ah, ya, ahí la encontramos. Ya, ahí está Claudito, la encontramos. Atento, atento, porque durante la mañana vamos a ir programando todos los temazos. Si no lo ponemos ahora, lo vamos a ir poniendo en el transcurso de la mañana. Así que no se preocupe. Que todos los pedidos musicales que ustedes programan acá en el WhatsApp automáticamente van a nuestra fila de reproducción de música. Así que no se preocupe. ¿Qué dice por ahí? Son de la época ochentera. Ah, por eso, pues. Que yo todavía no había nacido en esa época. Ya, ¿quién más está por ahí? Muy buenos días, ¿cómo está?
3: Hola, Connie, ¿cómo estás?
1: Hola, ¿bien y tú?
3: Ya estamos martesito, casi mitad de semana, así que ánimo para todos. Y aparte queda poquito para las vacaciones.
1: Sí.
3: Por lo menos mis hijos salen ya este viernes y nos vamos a tomar unas 2 semanitas para irnos a la capital del surf, Pichilemu.
1: ¡Qué rico!
3: Así que ánimo a todos, que queda poquito. Te quería pedir un temita, Connie.
1: Dígame.
3: Uno de Prince Royce.
1: ¿Ya?
3: Recházame. Ah, bien romántico, para cortarse las venas para todos. Ya, que estés bien y que tengas un excelente día y jornada laboral. Saludos.
1: Oiga, qué rico que se va 2 semanitas a Pichilemu a pasar ahí las vacaciones de invierno. Me parece espectacular. Y así como usted, muchos también van a irse a la capital del surf también a pasar las vacaciones de invierno. Qué cosa más rica. Imagínate ya viendo una rica puesta de sol con un cafecito bien calentito, bien abrigaditos ahí. Uy, no. Tremendo panorama. O en la playita. No, qué cosa más buena. No bañándose, pues obviamente no, pero un panorama ahí en la tardecita, tomándose un cafecito, un matecito, llevándose algo rico para comer, haciendo alguna fogatita en lugares permitidos, obviamente, sí, pues. No, sí. Siempre va a ser un buen panorama irse a nuestra costa, siempre. Ya, está programada su canción de Prince Royce, Recházame. Vamos con más mensajitos, son las 8:24. ¿Qué más está por ahí? Buenos días.
4: Hola, Connie, buenos días.
1: Buenos
4: Oye,
1: días.
4: Oye, que tengas un lindo martes.
1: Tú también, bella.
4: Aquí pasando el frío. Quisiera pedir una canción, Barcelona, una bachata. Besitos.
1: Oiga, ¿cuál es Barcelona? Vamos, ya ve, la vamos a buscar. Barcelona. Barcelona, Barcelona. Acá estamos. Barcelona. A ver. Estamos acá en vivo y en directo buscando todas sus canciones, ¿ah? ¿Eh? Ah, acá la encontramos ya. Ahí está. Lista. La canción de ahí nuestra querida Nico que está conectada. ¿Cómo está Nico Villa? Con todo el entusiasmo, con todas las ganas. Vamos que se puede. Última semanita ahí de clases. Si se puede. Si se puede, amiga. Si se puede. Vamos que sí. ¿Quién más está por ahí? Buenos días.
5: Hola, buenos días a todos. Hola, Connie. Espero que tengan un lindo día.
1: Tú también.
5: Martes 16. Bueno, como diría la bachata, alguna bachata de Juan Luis Guerra. ¿Ya? Eso, un besito, que estén todos bien, chao.
1: Alguna bachata de Juan Luis Guerra, cualquiera. Bueno, es que Juan Luis Guerra como que canta de todo un poco. Como que de repente le mete salsa, de repente le mete bachata. Bueno, es sabido, para mí siempre va a ser el rey de la bachata Juan Luis Guerra. Y no lo pienso discutir con nadie. Unos me dicen, no, es que Romeo Santos, no, es que Prince Royce, es que otro por aquí. No, para mí Juan Luis Guerra lejos, pero lejos es el rey de la bachata. Lo dije, ¿qué? Ya, a ver, vamos a buscar una canción de Juan Luis Guerra ahí para programar a nuestras amigas que estaban ahí rumbo a la pellita. Uy, esta canción me encanta, Juan Luis Guerra. Bachata en Fukuoka. Ya. Lista. Lista la canción ahí de nuestra auditora. ¿Quién más está por ahí? Vamos con sus saludos. Son las 8 ya con 26 minutos. Muy buenos días, ¿cómo estás?
6: Hola, Connie. Buen
1: Hola.
6: Día desde el Mall de la Mujer.
1: Uy, del Mall de la Mujer.
6: Te quiero pedir un tema.
1: A ver.
6: Por favor, bailando bachata con Shayam.
1: Uy, qué buen
6: día. Un abrazo para ti y para todos otros auditores en este día martes 16 de junio. Ya estamos terminando junio. Vamos, que se puede. Vamos. Arriba el ánimo.
1: Oiga, con ese ánimo prendió a todos. Me encanta. Vamos que se puede. Ya, aquí tengo su canción bailando bachata de Shayam. Uy, Shayam me encanta también. Está como el vino, ese hombre no envejece nunca. Yo desde que nací, Shayam está igual. ¿Qué comerá ese hombre? Ya vamos con el último mensajito de la mañana, el último, después a la vuelta seguimos con más saludos, obviamente, pero vamos con este último. ¿Cómo está, querida hermosa?
7: Connie hermosa, ¿cómo estás? Buen día, buen día.
1: Buenos
7: aquí con todo
1: días.
7: El año, nos queda poquito para salir de vacaciones de invierno.
1: ¡Qué bueno!
7: Merecidas vacaciones. Oye, les dejo un abracito grande al grupo definitivo para ti, para mi hermana que trabaja conmigo, la tía Nicole. Y te voy a pedir un tema.
1: A ver.
7: De Marc Anthony. Flor Pálida. Que tengan lindo día. Besos.
1: Uy, qué buen tema. Le estaban soplando ahí la canción. Sí, le estaban soplando la canción. Flor Pálida. Acá la tengo. Yo no sé por qué con este nombre en la canción siempre se me imagino muchas cosas. Y acá la tengo, acá la tengo. De Marc Anthony. Ya. Listo, mi gente. Nos vamos a ir a una muy breve pausa comercial, muy brevecilla, pero chiquitita. ¿Cuánto dura la pausa? Vamos a revisarla inmediatamente. Dura 3 minutitos, muy brevecita. Nos vamos con sus temas o nos vamos a la pausa con esta canción de Prince Royce, Recházame. ¿Sí? Y a la vuelta va todas las canciones que programaron durante esta mañana. Vamos y volvemos.

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1: Ya, son las 8:40, estamos de regreso. Le quiero contar a toda la gente que está conectada junto a nosotros que hoy, día martes ya, 16 de junio, vamos a estar en un ratito más con Gabo de Dermo Salud Estética Rancagua, que es uno de nuestros tremendos oficiadores. Él hoy día trae un tremendo, tremendo invitado porque él ya había venido antes al programa, que era Leito Matrón, ¿se acuerda? Ya, Leito Matrón hoy día va a estar junto a nosotros nuevamente. Vamos a estar hablando hartos temas, vamos a estar con una entrevista muy, muy entretenida para que usted se quede en sintonía. Eso es de 10 a 11 para que lo tenga ahí en mente. Y no se vaya porque lo va a pasar increíble. Lo va a pasar chancho, chancho. Oiga, ya. También a esta hora vamos a contarles a todos ustedes que ayer se rindió el PAES, pues. El PAES de invierno, ¿cierto? Habíamos dicho que el PAES del día de ayer fue con la prueba de matemáticas, la competencia de matemáticas 2, que tenía una duración aproximadamente de 2 horas con 20 minutos, y hoy día martes 16 de junio a partir de las 9 de la mañana, o sea en unos 20 minutitos más, comienza la prueba de competencia lectora. Así que para todos los que están nerviosos, los que van en el auto a rendir esta prueba de competencia lectora, harto ánimo, que les va a ir súper mega bien, muy muy bien. Y luego hoy día en la tarde a las 15 horas tendrá lugar la prueba electiva de ciencias, para que usted también la tenga ahí en consideración, para que le mande toda la vibra ahí a todos los chiquillos que van a rendir esta prueba PAES de invierno. Y mañana miércoles 17 de junio a partir de las 9 de la mañana también se realizará la prueba de competencia matemáticas 1. Y en la tarde, a las 3 de la tarde, finalmente, porque mañana es el último día, la prueba electiva de Historia y Ciencias Sociales. Así que chiquillos, que les vaya bien. Vamos que se puede. ¡Ánimo! Usted se preguntará, ¿cuándo se van a conocer estos resultados? Bueno, le cuento que los resultados de los puntajes de la prueba podrían darse a conocer el día viernes 17 de julio de este año 2026, a partir de las 9 de la mañana. Eso es lo que me dice acá la información. 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

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Oiga, y tengo otra sorpresa para ustedes. 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Prepárese, mire, póngase cómodo porque tenemos un redoble tambores. Sí, vamos a hacer con un redoble tambores porque esto necesita aplauso, redoble tambores, todo y más. 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

Ya, también saludamos a esta hora. Oye, es que me mandaron un mensaje, no lo puedo leer. Lo digo, ¿no? Mi papá hace pipí en polvo y va a ir al motel. Dice, jaja, tiene 80 años. Oiga, le mandamos un besito a su papá. Oiga, 80 años. Participe, amiga. Participe. ¿Por qué no? 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

Con más buena música, me habían pedido esta canción, ¿ah? ¿Eh? La tengo anotadita, tengo todas las canciones anotaditas acá en orden. Nos vamos con Barcelona, esta bachata exquisita. Con esto nos vamos a la pausa y ya volvemos.

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1: El gobierno ingresó nuevas indicaciones al proyecto de sala cuna universal con cambios en financiamiento y obligaciones para los empleadores. La iniciativa busca ampliar el acceso al beneficio y contribuir a enfrentar las altas tasas de desempleo femenino registradas en el país. La industria del salmón chileno arriesga aranceles de hasta un 25% si Estados Unidos sanciona al país por incumplir normativas contra el trabajo forzoso. La acusación proviene de un informe de ONG locales sobre el uso de mano de obra en centros de cultivo en el sur de Chile. Suiza rechazó en referéndum una propuesta que buscaba limitar la inmigración para frenar el crecimiento poblacional. El no se impuso con un 61%, defendiendo el libre movimiento de trabajadores clave para su economía y el acuerdo con la Unión Europea.
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1: Estamos ya de regreso, son las 9:06. Oye, reciben paso por aquí nuestra bella pasión. Nuestra querida compañera que tiene el programa de la tarde de las 3 a las 5. Tremendo el programazo. Bienvenida a la tarde para que usted la escuche de lunes a viernes con la mejor programación musical, los mejores tips y, por supuesto, la mejor buena onda que tiene nuestra querida bella pasión. Sí, bella pasión. Hermosa la bella. Ya, oiga, continuamos con más mensajitos. Vamos con más audios de ustedes, ¿les parece? Porque en la mañana tiramos la primera patita de mensaje. Ya, ahora nos vamos con la segunda patita de pedidos musicales. Hoy día no vino nuestro dentista del pueblo, estaba haciendo una diligencia. Pero no importa, porque el próximo martes va a traer un tremendo regalo para los papás. Dijo, pucha, no puedo ir este martes, estoy un poquito complicado. Pero Connie me dijo, me comprometo, el próximo martes que vaya, voy a hacer un tremendo regalo para los papás. En este mes del padre. Y yo le dije, no hay ningún problema, usted dele con todo nomás, traiga lo que quiera. Dijo, próximo martes. Así que atento el próximo martes con la sección El Dentista del Pueblo. Ya, y por último, antes que nos vayamos con los mensajitos, quiero mandarle un tremendo besote, así con todo mi corazón, y con un tremendo besote así, miren, más gigante. A la José Lagunas, que también nos escucha. ¿Cómo estás, José Linda, que estuvo de cumpleaños? Y usted se muere, ¿cómo es esa mujer? Yo no sé qué edad cumplió. Ni siquiera le pregunté, porque eso ya no se pregunta. Pero está estupenda, una morenaza. Que si usted la conociera, se derrite. De lo hermosa que es, de lo guapa. Estuvo de cumpleaños a la José, así que le mandamos un tremendo besote. Y espero que lo haya pasado increíble. Ella me escribió, me puso, Connie, desde ahora me dijo, te escucho todas las mañanas cuando tengo que hacer trámites, voy en el auto, te escucho todas las mañanas, así que me hace mucho reír. Yo le mando toda la buena vibra. Le vaya bien nomás, José. Y espero que haya recibido ese regalo que usted estaba esperando. Todas nos merecemos ese regalo que queremos para el cumpleaños. Sí, porque estamos con cosas. Uno cuando está de cumpleaños quiere algo especial y lo espera con ansia. Y espera que sea su cumpleaños, ni siquiera es para la Navidad. Uno para el cumpleaños quiere eso especial. Así que espero que le haya llegado eso, querida José. Ya, ahora sí que nos vamos con sus mensajitos. ¿Quién está por ahí? Muy buenos días. ¿Cómo está?
2: Hola, Radio Bienvenida, ¿cómo están?
1: A ver, ahora sí, ahí.
2: Hola, hola, muy buenos días, Radio Bienvenida, ¿cómo estás, mi Connie hermosa?
1: Hola.
2: Otra vez yo por aquí, Elizabeth, y te voy a encargar, por favor, una cancioncita que se llama Esa Morena. Un saludito a todos por allí, un beso, mi reina hermosa, preciosa, te amo demasiado.
1: ¡Oh! Y va encima, sí, me lo dice con ese tono. ¡Oh, my gosh! Oiga, mi parce, yo también le mando un besote. Que le vaya increíble. Oye, esta es nuestra amiga colombiana que dejó la otra vez la toletole aquí con su mensaje. ¿No? ¿Se acuerda? Que el Alex quedó enamorado, quedaron todos enamorados. Ahí estaba nuestra querida. Oiga, vamos a programar su tema. Acá lo tenemos anotadito. Muchas gracias y le mando un tremendo beso. Un shot. Mire, acá DJ Flower está enamorado. Me cambió DJ Flower, me cambió. Ya, ¿quién más está por ahí? Muy buenos días, ¿cómo está? Ahí sí.
3: ¿Cómo está este día martes para todos los que escuchan la radio?
1: Muy bien, ¿y usted?
3: Jorge acá, hoy ando un poco melancólico.
1: Jorge.
3: Conozco una canción de Salsa que se llama Me Hace Daño Verte.
1: Miércoles.
3: Si la pudieras poner, por favor, te lo agradecería. Saludos a todos.
1: Oiga, qué seriedad, ya. Esperamos que con esta canción se anime, pues. Se le quite la seriedad, ¿cierto? Anda triste, está triste. Y venga a bailarse, disfrute. Venga a bailar una bachata acá. Se le va a quitar toda la pena. Acá lo invito al estudio, Jorgito. Ya, ¿quién más está por ahí? Buenos días, ¿cómo está?
4: Buen día, mi querida Connie, y a todos ahí.
1: Uy, mi Alexito.
4: Bienvenida a tu mañana. Oiga, póngase un temita de Sandy Papo. El 9-9, ¿ya?
1: Ya.
4: Porfa, que tengan todos un excelente día. Se cuidan, cariño.
1: Oiga, Alexito, ¿cómo está?
4: Uy, querida Connie, me asustó cuando dijo yo cuando esté arriba allá en el motel, Tomos. Ah. Nomás que aclaró, arriba de la plataforma. Muy
1: no,
4: bien.
1: No, sí, po. Arriba
4: cariño,
1: la plataforma.
4: Que tengan buen día.
1: Oiga,
4: acuérdese del tema ya. Mueve, mueve, Sandy Papo.
1: Oiga, que es mal pensado, la Alex. Uno no puede decir nada porque todo lo toma doble sentido. Ya, pero ya está programado su canción de Sandy Papo. Ya, ¿qué más está por ahí? Buenos días, ¿cómo está?
5: Y ay, ay, ay. Buenos días, buenos días, buenos días,
1: oiga, buenos
5: días. Radio,
1: días.
5: Bienvenida. Bienvenida a tu mañana con Connie.
1: Con Connie.
5: En la sexta región, ya tú sabes, mi gente bella, mi gente buena, de corazón, con el amor, con el ánimo conectado aquí, Connie. Pa, pa, pa,
1: eso,
5: pa.
1: Eso,
5: envíale
1: eso.
5: Las avispas, envíale las avispas para que los piquen.
1: Sí.
5: Genial, estamos martes, estamos libres. Estamos aquí pachangueando, conectados. Es más que nada para que se nos vaya el frío, mi gente buena.
1: Frío,
5: conéctate,
1: sí.
5: conéctate por aquí, por aquí, por aquí, por la 93.3 en toda la sexta región.
1: El Ronald, me
5: encanta. Con Radio Bienvenida, bienvenida a tu mañana y Connie, vamos.
1: Eso. A ver.
5: Oye, oye, oye, quiero mi canción.
1: ¿Qué canción?
5: Frío, frío, como hoy, de Juan Luis Guerra con Romeo Santos. Radio Bienvenida, bienvenida a tu mañana, Connie.
1: Oiga, yo no debería tener al Ronald de presentador. ¿Sí o no? Es que me encanta el Ronald, tu entusiasmo. Es como eléctrico, como que te contagia. Cuando uno esté triste hay que llamar al Ronald, ¿sí o sí? Sí o sí. Mi Ronald querido ya programó su temita. ¿Qué me manda acá? Hay que me diga papacito, dice el otro por aquí. No. Uy, si les gusta el liceo. Quedaron enamorados de la colombiana. Más que ser, porque no podemos, ahí la chilena no puede nada, no tiene nada que hacer ahí. Nada que hacer, tiene que sacar otro tributo la chilena. No puede competir con la voz de la colombiana, es posible. Oiga, pero tenemos otras cosas, mejor ya, le digo, la dice nomás. ¿Qué dice por ahí? Buenos días.
2: Hola, Radio Bienvenida, ¿cómo están? Connie, te queremos mucho. Estamos aquí con todos los profes escuchándote como cada mañana. Y hoy día queremos pedir la canción de Willy Colón, Idilio, que la pidió nuestra estudiante en práctica, que hoy día es su último día. Así que le mandamos un saludo gigante, que lo hizo excelente. Un aplausito para ella, porque pronto será profe Ife. Besitos.
1: Eso. Idilio, entonces, de Willy Colón. Ya está sintonizada la canción, ¿ah? Ahí llega, la tenemos. Tenemos todas sus canciones ya agregadas a la fila de reproducción. Tenemos Me Hace Tanto Daño Verte, Mueve, Mueve, Frío, Frío con Romeo Santos y Juan Luis Guerra, y tenemos Idilio con Willy Colón. Están todas sus canciones programaditas para que en el transcurso de la mañana vayan sonando. Así que atentos porque se viene bueno. Oiga, supe, Connie, dígame usted, un papacito. No, porque a mí me sale más. Papacito, papacito. No me sale como las colombianas, mi esposa. Ya nos vamos con... ¿Qué dice acá Elvi? A ver, Elvi, ¿qué pasó? Buenos días.
6: Muy buenos días. Acá un nuevo auditor ese.
1: Eso.
6: Saludos, me llamo Elvis. Y me gustaría pedirle un tema de Elvis Crespo, el tatuaje.
1: Ah, mierda.
6: Si fuera posible. Un saludo y un besito y abrazo, que lo sacan pedazos. Como dice mi bella pasión.
1: Ah. Ay, ¿cómo le va, Elvis? Buenos días, ¿cómo está? Oiga, nuevo auditor de Bienvenida a tu Mañana, bienvenido. Bienvenido a la bienvenida. Ah, yo pensé que estaba mandando audio para que la colombiana mandara el nuevo otro audio. Ah, menos mal que no. Es que me pongo celosa yo. Sí, pero me ganas un coche. Ya, nos vamos. Con música, son las 9:15. Atentos, atentos a toda la programación de Radio Bienvenida porque va a estar muy, muy entretenida. Esto es Flor Pálida, Marc Anthony. En Bienvenida a tu Mañana. Siempre, siempre pienso mal con el nombre de esta canción, siempre.

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2: Son ya las 9:20 y la temperatura comienza a subir, por lo menos acá en nuestra capital regional. Estoy revisando acá cómo va el tiempo según mis amigos de Meteo Chile y me dicen que ya a esta hora tenemos 12 grados. Bastante rica la temperatura va a ser el día de hoy, agradable. Comenzó muy fría en la mañana, pero en el transcurso de la tarde va a estar bastante, bastante agradable. Recuerda que vamos a tener entre 18 y 20 grados el día de hoy. Va a estar medio parcialmente nuboso, pero va a estar agradable, rico. Mañana parece que llueve, dice acá. ¿Será? Ve para creer, ve para creer. Usted sabe que la Pachamama... ella es sabia, ella decide, sí o no, sí o sí no.

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1: Estamos de regreso cuando ya son las 9:34 de este día martes 16 de junio, disfrutando acá a través de Radio Bienvenida, por supuesto, a tu emisora favorita. Junto a quien les habla, la Connie, que estaba junto a ustedes de lunes a viernes, bien tempranito, partimos a las 8. A las 8 estamos junto a ustedes hasta aproximadamente, aprox, hasta las 10:55. Nunca voy a decir la 11 porque siempre que la digo ya me empiezan a agarrar para el deseo, entonces ya no. Yo no soy nada material de nadie, ¿ah? ¿Eh? Al tiro no les digo. Gente preciosa. Estaba en esta media horita de la mañana. Está riendo acá el Claudito. Oiga, ¿le causó gracia a Claudito?
2: Sí, hijo.
1: Oiga, tengo una información importante que quería compartirla con ustedes porque estaba leyendo y usted sabe que yo soy una mujer muy curta y quería compartir con ustedes esta noticia porque Reino Unido, algo que hemos debatido nosotros como chilenos, Reino Unido ya lo aplicó y prohibirá el acceso a redes sociales a menores de 16 años. Hacen infelices a los niños. Ese es el lema que tienen allá en Reino Unido. Y menores de 16 años no pueden ocupar las redes sociales. Mira, les voy a contar rápidamente que Reino Unido prohibirá el acceso a las redes sociales a personas menores de 16 años. Anunció el primer ministro británico, Keir Starmer, sumándose a otros países que ya endurecieron sus leyes también. Las redes sociales hacen infelices a los niños, facilitan también el acoso y también los abusos, declaró el jefe de gobierno laborista tras anunciar esta medida, calificándola como un paso muy importante para el país. Genial. La medida también del gobierno británico, que considera que ha tomado la decisión correcta para proteger, por supuesto, a todos sus niños de los peligros en línea, afectará a TikTok, que justamente estamos probando acá en vivo y en directo. Estamos en TikTok, ¿ah? Estamos en vivo y en directo en TikTok. Estamos uniéndonos a esta nueva plataforma, que es nuevísima. Tengo 3 espectadores. Ay, que recién lo pusimos. Ya, pero no importa. Vamos a ir creciendo. Vamos a saludar a toda la gente que está conectada en TikTok junto a nosotros. Lo logré instalar. Logré ahí que se pudiese ver. Así que ahí estamos. Estamos en vivo ahí a través de TikTok. Ya. Oiga, entonces esta medida afectará a TikTok, a YouTube, a Instagram, a Reddit, Facebook, a Snapchat, a Twitch y a Kick. Esas son las plataformas que no van a poder ocupar los menores de 16 años allá en Reino Unido. Según el regulador británico del espacio digital Ofcom, los niños entre 8 y 14 años pasan de media 3 horas aproximadamente diarias en línea, 2 de ellas en las redes sociales, donde se ven más perjudicados. Dice que de entre todas, YouTube es la más popular en esa franja de edad, con una medida de 48 minutos diarios. Es verdad, como que los niños más chiquititos siempre prefieren un poquito más YouTube. Eso es verdad. Y Starmer indicó que su gobierno adoptará medidas sin precedentes a nivel mundial respecto también a las plataformas de videojuegos y también de streaming, donde actualmente también desconocidos pueden ponerse en contacto con cualquier menor sin ningún tipo de control. Las redes sociales son un medio peligroso, hay que tener mucha precaución, sobre todo con los más chiquititos. Así que, bueno, me parece una tremenda, tremenda medida que aplicó Reino Unido. Chicos, entonces, Radio Bienvenida se unió a TikTok. Estamos en vivo y en directo para que usted nos siga. Ahí, Radio Bienvenida. Este es mi primer live. Es primera vez que yo hago un live. De hecho, estoy conectada. Me estoy emocionada. Me emocioné. No sé cómo se verá. No sé cómo se escucha tampoco. ¿Me puede decir cómo se escucha esta cuestión? A ver. Ay, dice que se conectó la Villa. Villa Pasión. Amiga, ya tenemos 4 conectados. ¡Qué emoción! Ya, ¿usted qué tiene que hacer? Buscarlo en Radio Bienvenida. En TikTok. Sí, estamos en TikTok, en vivo y en directo. Qué nervio. Es mi primera vez. Es mi primera vez aquí. Aquí en TikTok. Dije, mal pensado siempre. Ya, hoy día recuerde que estamos con salsa, merengue y bachata. Vamos a seguir con más buena música. Si usted quiere pedir algún tema bueno, dele con todo nomás. Aquí estamos bailando, gozando la vida y disfrutando, por supuesto, sus pedidos musicales. Son ya las 9:39 y con unos agradables 13 grados nos vamos con Julio Iglesias. No, ¿por qué Julio Iglesias? No, Julio Iglesias no. No, vámonos con Juan Luis Guerra. Nos habían pedido Juan Luis Guerra hace un ratito. Vámonos con la bilirrubina. Sí, pues hay que ponernos a tono y ya estamos con salsa, merengue y bachata. Ya, vamos. Y seguimos con más. Bienvenida a tu mañana en esta jornada de día martes.

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1: Gente hermosa, son ya las 9:43, continuamos con más Bienvenida a tu Mañana, el matinal de la Sexta Región, que te acompaña, por supuesto, con la mejor buena parrilla musical que tenemos los días martes con salsa, merengue y bachata. Oye, tenemos todos los días temáticas diferentes, los días lunes es de pura mujer, pura música de mujer, así que todos los que quieran pedir música de Only Womans, lo puede hacer con nosotros los días lunes. Los días martes es de salsa, merengue y bachata. Los días miércoles es de música romántica para cortarse las venas. Si quiere pedir perdón, quiere dedicar alguna canción de amor, lo puede hacer, por supuesto, con nuestro día miércoles fuerte en música romántica. Y los días jueves tenemos música chilena. Obviamente priorizamos a nuestros artistas nacionales y por supuesto también a nuestros artistas regionales. Así que si tú quieres programar alguna canción buena los días jueves de artistas chilenos, ningún problema. Aquí sintonizamos todo, le damos todo. Sí. Y el día viernes tenemos pachanga, liceo. Y usted sabe lo que sigue, po. Lo pasamos increíble los días viernes con toda la música prendida para prepararnos para el fin de semana, ¿cierto? ¿Que uno lo pasa bien? Ya. Oye, les quiero contar a todos que estamos en vivo y en directo en TikTok. Usted nos puede buscar como Radio Bienvenida en TikTok para que nos vea. Esto es nuevo, esto es totalmente nuevo para nosotros, para mí también. De hecho, tuve que hacer un montón de pasos para poder hacer el live. Ya vamos con, en 7 conectados tenemos. ¡Oh! ¡Dios mío! Voy a llorar. Ya, la idea es seguir aumentando también esto y que usted vaya uniéndose con nosotros, que vaya participando también en las secciones, que vaya escribiéndonos también ahí en el TikTok y pueda también usted, por supuesto, participar en la sección también que tenemos, las preguntas que tenemos diarias. Y no solamente con el matinal, sino que todos mis compañeros van a estar participando con ustedes. Mi gente preciosa, son ya las 9:46. Nos vamos con más buena música, ¿sí o no? Mientras yo sigo acá cuchillando aquí en TikTok. Está bueno. Estoy como niña con juguete nuevo. Oye, pero no puedo dejar de hablar WhatsApp. A ver, déjame ver el WhatsApp. Oye, pero si me salgo acá del live, me salgo del... O sea, me voy para acá, ¿me salgo? ¿Dónde se ve en vivo? No los veo. Amiga, en triple... No. En TikTok. Nos puede ver en vivo en www.radiobienvenida.cl. Esa es una plataforma para que nos vea. Y hay otra ahora, una nueva que acabamos de inaugurar, que es la plataforma de TikTok. Ponga ahí Radio Bienvenida en TikTok, amiga. Ponga. Ahí estamos en vivo, creo. Porque me salí ahora, estoy en WhatsApp. Es que ¿sabe qué pasa? Que necesitamos tener otro teléfono. Uno para WhatsApp y uno para TikTok. Estamos empezando, po. No nos vengan a exigir. Tenemos mensajitos. ¿Quién está por acá? Buenos días. A ver, espérenme. Déjame conectar aquí esta cosita. Yo estoy haciendo todo aquí como circo pobre hoy. Haciéndolas todas. Espérenme. Ahora sí. ¿Quién más está por acá?
2: Muy buenos y grandes días. Citagoni por acá, Carita. Saludando, la que tengo una excelente jornada y quisiera pedir un temita de Negro Son, una salsita de Negro Son, Chica Eléctrica.
1: Oiga, qué buena canción. Negro Son. A ver, espérenme, creo que... Negro Son, pero estamos buscándola acá. Creo que la encuentro. Acá está. La encontré. Si yo soy una seca. Oiga, Carita, ¿cómo está? Buenos días. Que tenga buen martes. Y qué rico que, por supuesto, está ahí junto a nosotros en Radio Bienvenida. A ver, y ¿Qué dice la bella? ¿Qué pasó, amiga? Dejaste el live en pausa al meterte en el WhatsApp. Vuelve al TikTok. Ah, mira. Calla la jefa acá. A la orden, jefa. Allá voy. Aquí voy, espérenme. Acá estoy. Aquí estoy. Volví. Hola. Ahí estoy en TikTok. Ya, nos vamos con la canción para nuestro amigo Carita que está conectado junto a nosotros cuando son las 9:48. Esto es Chica Eléctrica, Negro Son.

0: Son ya las 9:53, estamos de regreso en Bienvenida a tu Mañana, el matinal de la Sexta Región, el único matinal, somos la única radio que llega a las 33 comunas de toda la hermosa región de O'Higgins. Acá en Rancagua, por ejemplo, tú me estás escuchando a través de la 93.3. En San Fernando me estás escuchando a través de la 105.1, en Santa Cruz a través de la 100.9 y en Pichilemu a través de la 97.1. Llegamos a todos los rinconcitos, cada rinconcito está ahí con su señal radio bienvenida para que también usted pueda compartir su buena onda junto a nosotros. Oye, también los quiero dejar invitados a todos ustedes que están escuchándonos, que también nos pueden ver en vivo y en directo a través de nuestro TikTok. Tenemos TikTok. Sí, no es TOC, no es un TOC, es TikTok. Radio Bienvenida, si nos busca, nos puede seguir. Vamos a estar subiendo harto contenido, vamos a estar subiendo las noticias, vamos a estar compartiendo con nuestros auditores también, para que puedan participar y para que puedan también ser parte de esta hermosa comunidad de Radio Bienvenida que cada vez va creciendo más. Ya nos actualizamos con TikTok. Mira, estábamos un poquito medio reacios a ser parte de esta plataforma porque, no sé, como que nos daba miedo, estábamos como más convencidos de que estábamos como bien como estábamos. Pero ¿sabes qué? Yo siento que igual es necesario como ir ampliándose un poquito en el rubro, ¿cierto? Y hacerlas todas nomás. Hacerlas todas, uno puede hacer todo, todo y más. Lo único sí que no me gusta de TikTok es que te pones como unos filtros raros. Más que virus y filtros, ¿saben? Esta no soy yo. Esta no soy yo, chiquillo. No soy como China. No. Así que no me pongan esa cuestión. Ya. Oiga, nos vamos a la pausa. Muy breve, muy pequeñita. No se vaya, no se despegue. Porque a la vuelta seguimos con más Bienvenida a tu Mañana, el matinal de la Sexta Región. Oiga, y tengo unos mensajitos pendientes acá, a ver. Es que mira, me salgo el TikTok, me tengo que meter para acá, para allá, para acá, así estoy, para allá, para acá. ¿Quién está ahí? A ver, ¿qué me dice acá? Ve que yo estoy como circo pobre, casi las tengo que hacer todas. ¿Qué pasó, Elvis? ¿Qué pasó?
1: Ya, ¿y qué pasó con mi tema? ¿Por qué Carita primero que mí? ¿Qué pasó?
0: Carita.
1: El tema del discrepo. Tatuaje, ¿qué pasó?
0: Ahora va. Oiga, Carita, nos vamos a ir a la pausa con su tema. ¿Le parece? ¿Nos vamos a la pausa? Ya. Tatuaje Elvis Crespo. Aquí está para el Carita para que no se me sienta, po. ¿Ve? Aquí está. Vamos a la pausa con esta canción y ya volvemos.

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1: El Instituto de Desarrollo Agropecuario abrió las postulaciones a créditos agrícolas con garantía estatal para pequeños productores de la región de Los Lagos. El beneficio busca financiar capital de trabajo e inversiones tecnológicas para enfrentar la escasez hídrica y mejorar la productividad. La PDI investiga el hallazgo del cadáver de una mujer al interior de la Reserva Forestal Magallanes, en Punta Arenas. El cuerpo fue encontrado por un transeúnte en una zona boscosa, activando los peritajes de la Brigada de Homicidios para determinar la causa de muerte. La Cámara de Diputados votará este miércoles el proyecto de ley que autoriza al Ejecutivo un endeudamiento público adicional de 6.200 millones de dólares para el presupuesto actual. Mientras Hacienda defiende la necesidad del financiamiento, la oposición condiciona sus votos a mayores medidas de control del gasto.
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2: 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Es un alimento rico en vitaminas y minerales. Algunas variedades de pescado, además, son la fuente ideal de omega 3. Su consumo aporta los beneficios a una dieta equilibrada, por ser un alimento muy completo que aporta vitamina D y del grupo D, aparte de ayudar en la prevención de enfermedades cardiovasculares. 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
5: Claro que sí, ahora sí que se va a poner buena la cosa. Cuando son las 10:07, volvemos a tu matinal favorito. Bienvenida a tu mañana, el matinal de la Sexta Región. Estamos haciendo TikTok recién. Estamos probando, estamos haciendo ahí nuestras primeras incursiones en el mundo de TikTok. Los dejamos a todos ustedes invitados para que nos siga a través de nuestra plataforma también en TikTok, que es Radio Bienvenida. Así de simple, fácil y bonito. ¿Ve? Radio Bienvenida. Y ya puede participar junto a nosotros. De hecho, ahora mismísimo, volví, porque estamos en pausa, ahora volví a TikTok para que usted también pueda vernos y conocer a los tremendos invitados que tenemos el día de hoy. Bueno, uno tiene su sección todos los días martes, que se llama En Sintonía con la Salud y la Belleza, que es nuestro querido Gabo. ¿Cómo le va? Muy buenos días.
6: Hola, Connie, ¿cómo estás? Muy buenos días. Yo feliz de estar aquí de nuevamente otro día martes. Ahí sí, ahí nos escuchamos. Oye, y nada, pues comenzando este día que está un poquito frío, pero parece que va a salir el sol, ¿cierto? Bueno, todos los días sale el sol.
5: Y yo te quiero decir que hoy día no va a salir el sol. Va a estar nubladito.
6: ¿En serio? Sí, voy a tener que creerle a la aplicación entonces.
5: ¿Cuál aplicación tiene usted de eso?
6: La que ocupas tú.
5: ¿Meteo Red o Meteo Chile? Porque no, a mí Meteo Red terminamos.
6: Ah, sí, ya. Terminamos. Se acabó la relación.
5: Sí, se acabó, ya me engañó mucho. Oye, le perdoné varias, me engañó y ahora sí que dije ya, me voy con oso.
6: Vamos entonces.
5: Meteo Chile.
6: Así es. Oye, y hoy día saludar a todas las personas que nos están escuchando, nos están viendo a través de la señal en vivo. Contarle un poquito que estamos en esta sección que todos han, que nuestros seguidores más fervientes bautizaron desde ya casi 2 años,
5: sí, pues.
6: En sintonía con la salud y la belleza. Y hoy día comentarle un poquito sobre el vacunatorio móvil de la Cormun, que está atendiendo en el Sencomol desde las 9 de la mañana hasta las 12:30, en la tarde desde las 14:30 hasta las 16 horas.
5: Ya.
6: El Sencomol está ubicado en Avenida Einstein, 290 Rancagua, donde tenemos vacunas disponibles de la dosis contra la influenza y la Neumo 23. El público objetivo, recordar, grupos prioritarios que incluyen a personas mayores de 60 años, embarazadas, enfermos crónicos y trabajadores de la educación y de la salud. ¿Ya? Y también hoy día tengo un invitado muy especial. Bueno, no es segunda vez que nos acompaña. Así que lo vamos a presentar de alguna forma especial.
5: No, es que solamente quería cerrar un poquito lo del vacunatorio móvil el día de hoy, para que la gente se acerque. Y obviamente lo más importante es que tienen que llevar su carnet de identidad ya.
6: Eso,
5: porque
6: es súper
5: si
6: importante.
5: No lleva el carnet de identidad, no lo van a vacunar. Entonces siempre de repente dicen, pucha, ¿por qué no me avisaron y todo? Bueno, ahora le estamos avisando,
6: sí,
5: que
6: ande
5: con su carnet siempre para poder obtener esta vacuna totalmente gratuita.
6: Anden con su carnet.
5: Ande con el carnet para arriba.
6: Así es.
5: Ya, muy bien.
6: Oye, Connie,
5: ¿qué tenemos hoy día?
6: Traemos, entonces, estoy emocionada. Y lo teníamos ahí, lo estamos promocionando en las redes también. Ya segunda vez que nos acompaña, ya es de la casa también.
5: Sí.
6: Así que quiero presentar hoy día, que vamos a conversar un tema súper importante. Así que señora, señorita y señor también, dele volumen, síganos a través de la 93.3 y también que participe a través de mensajes de voz si tienen alguna pregunta. Hoy ya tenemos a el matrón Leonardo Arriagada, a quien recibimos con un gran aplauso.
5: Más conocido como Leito Matrón.
6: Leito Matrón, así, en sus redes sociales. Oye, y hoy día vamos a hablar de un tema súper interesante en esta primera parte, que es la menopausia y sus características y cómo reconocerlo. Así que un aplauso al Leo, que no tenga que pedir.
5: Le damos un aplauso a Leito Matrón, que está junto a nosotros, que la última vez que vino Leito, usted dejó la toletole aquí en el programa.
6: Causó furor.
5: Llenó el WhatsApp, la gente quiso participar mucho con usted. Porque de verdad tenerlo usted acá para nosotros es una tremenda bendición y un tremendo agrado, porque nos aclara todas las dudas a las mujeres.
2: Esa es la idea.
5: Nos ahorramos la cita.
2: Buen día a toda la audiencia de Radio Bienvenida. Llamar a todas mis chiquillas que se pongan en contacto y que aprovechen esta instancia de hacer preguntas, que es gratis. Así sí, que
6: consulta gratis.
2: Y claro, y que perdonen.
5: Consulta gratis, chiquillo.
2: Que perdonen a la Connie porque parece pulpo aquí con WhatsApp, con TikTok y todo eso.
5: Ya, pero es cosa agarrarle el ritmo. Nada imposible para mí. Nada imposible para mí, dice.
6: Yo sé que tú vas a poder, amiga.
5: Sí, se puede, es que estoy entre que escriba acá la canción, que busco la canción, que estoy controlando TikTok y más encima no me voy a la pausa poniendo los efectos, los aplausos, tú.
6: Sí.
5: Prendiendo la estufa. Un pulpito. Una pulpita.
6: Así que entremos de lleno con el tema, por Leito. Hoy día queremos preguntarte y los auditores y auditoras también van a estar muy pendientes de las preguntas que hagamos respecto a este proceso, ¿cierto? Este proceso que parte desde la menarquía hasta la posmenopausia. Entonces queremos que nos informes respecto a las características, qué pasa, cuál es la edad y los signos y síntomas que se presentan en este proceso.
2: Mira, lo más importante, yo lo voy a hablar desde un punto de vista, siempre tratando de acercar y bajar el lenguaje a lo no técnico.
6: Lo no técnico. Yeah.
2: ¿Ya? Entonces, lo más importante es que para todas aquellas mujeres que están pasando o llegando a los 40, oye, hacia arriba, ahí que un mensaje, yo la miro, pero yo sé que está pendiente, ya no importa.
5: No, sí, yo estoy de la... No, si yo es que hice así, porque yo voy para los 40,
2: pues,
5: Leito.
2: Por eso, lo dije así. Sí, y yo le hacía cambio de luces ahí, no, nada.
5: Yo voy para los 40, Leito, no me digan ni una cosa.
2: Entonces, para todas aquellas, esto primero que nada, que hay que decir que es un proceso totalmente normal, uh-huh, que es parte de la vida, uh-huh, y que hay que trabajarlo y que se puede manejar. Hay que abolir con un par de mitos que existen y que desgraciadamente algunos estudios impidieron de que nosotros pudiéramos trabajar de manera más amplia o correcta en relación a lo que las mujeres efectivamente necesitan. Y que ustedes, las mujeres que están pasando por este periodo, se hagan notar y hagan sentir su malestar. No está bien, no es necesario que se sientan incómodas, que limiten su vida, su día a día, por el tema de los bochornos, por el tema de la sudoración. Otro tema que a veces no se habla mucho, que es el tema sexual, que empiezan a sentir escozor, ardor en la zona, teniendo no actividad sexual, y muchas veces nos echan la culpa a nosotros, pobre de nosotros, que nos echan la culpa que nosotros a lo mejor anduvimos con alguna cochina por ahí.
5: Oye, sí, po.
2: Y eso. Bueno, esas cosas pasan. ¿Ah? Y nos echan culpa, a lo mejor tú me pegaste algo porque me empieza a picar la zona y todo el cuento. Y eso no es que tenga que ver con precisamente el que uno se haya portado mal.
6: Una infidelidad, claro.
2: Exacto. Entonces tiene que ver sencillamente con que la zona, así como la cara, que hay que hidratar, que hay que humectar, esa zona también merece una preocupación y merece una dedicación. Y así como uno invierte plata en la cara, también hay que invertir en la otra cara. Hay que invertir, sí. lo iba a decir así porque uno dice los otros labios, hay que invertir en esa zona.
5: Pero Leito, pero ¿sabe qué? Lo que pasa es que uno también es medio como que se rehúsa a ponerse cualquier cosa ahí por lo mismo, porque irrita, porque uno no sabe de repente qué productos ocupar, pues, sin tampoco llegar y echarse cualquier cosa.
2: Bueno, para eso estamos nosotros.
5: Exacto.
2: Para eso estamos nosotros, para ir asesorando y para decirles que efectivamente hay herramientas, hay productos que van a beneficiar, van a generar un bienestar en la salud sexual, en la salud de la mujer, porque, bueno, si usted no quiere tener relaciones, no quiere...
3: para inclusive usar los juguetes sexuales hay elementos que van a ayudar,
4: claro,
3: para que así efectivamente no tenga inconvenientes y no tenga molestias. Y que todo eso que usted está sintiendo, en el fondo, o todo lo que usted haga en este periodo, es una inversión a largo plazo. La expectativa de vida de las mujeres y de todos aumentó. Entonces, ¿cuál es la idea? Es hacer una inversión hoy día. Nosotros hablamos de una ventana de oportunidad de poder invertir en calidad de vida al futuro. Y eso tiene que ver aquí la terapia hormonal. Y ahí entramos en un terreno que es bastante interesante, que tiene que ver con los mitos, porque muchas mujeres me dicen, no, pero yo no quiero esa cuestión porque me voy a poner peluda, porque
5: sí,
3: engorda.
5: Sí, es verdad.
3: Porque
5: no,
3: engorda.
5: Sí, es verdad. Entonces, o porque me va a poner mal genio, o porque también se me va a quitar el apetito sexual. Hay muchos mitos, Leito, que hoy día vamos a poder, contigo acá, poder en el fondo aclarar, porque
4: aclarar, sí.
5: Uno se queda de repente con esas respuestas que no sabemos si son verdad o mentira.
4: Así, claro, es.
3: Y nosotros tenemos que aportar de que la ciencia nos ha ido ayudando bastante a ir disminuyendo la cantidad de las dosis hormonales que antes a lo mejor eran más y se producían efectos secundarios que eran mucho más severos. Pero hoy en día estamos todos trabajando con microdosis, que la terapia hormonal de reemplazo o de sustitución no son anticonceptivas, no es lo mismo, y que obviamente que el impacto que tiene en la mujer es inmenso en relación a lo positivo.
5: Claro.
3: Y que lo negativo y los elementos que contradicen el poder aplicarlo son restringidos. O sea, si yo tengo una mujer que es hipertensa, que es diabética, pero que está bajo control, que tiene su diabetes, que tiene su hipertensión controlada, puede usar este tipo de producto. ¿Quiénes no, por ejemplo? Aquellas que tienen antecedente o tienen algún problema en las mamas, por ejemplo.
5: Ya. Yeah.
3: Quienes, okay, tienen algún problema en el endometrio o sangrados desconocidos y que uno no sabe cuál es su origen. Pero todos estos tienen que ser asesorados, y siendo bien asesorados pueden llegar a utilizar este tipo de terapias y eso genera un beneficio.
5: Yeah. Okay.
3: Beneficio a futuro, como por ejemplo evitar la osteoporosis.
4: Que es una complicación.
3: Claro, o sea, en el fondo que yo tenga 70 años, yo pongo una mujer que se cae de 70 y otra que una que utiliza hormona y otra que no, la que no utiliza hormona tiene una mayor probabilidad de fracturarse, en cambio la que utilizaba terapia hormonal, no. Entonces todo eso es un beneficio que genera. Hoy en día está en estudio por qué las mujeres sufren de Alzheimer en porcentaje mayor que los hombres.
4: Uh-huh.
3: Y se está investigando al respecto de que sean efectivamente los estrógenos que mediante la llegada de la menopausia generan una facilidad o una condición de anticipar la aparición del Alzheimer o de problemas de salud mental mucho más potentes que los hombres, pero es por esta disminución.
5: Pero claro, ese es un mito o es realidad?
3: No, eso es realidad.
5: Eso es realidad, o sea, así la mujer es. Siempre va en el fondo...
3: El porcentaje mayor de demencia y de Alzheimer lo tienen más las mujeres que los hombres.
5: O sea, nos volvemos loquitas antes.
4: Oye, sí.
5: Oh.
4: Hablaba un poquito de las complicaciones como la...
5: no lo quería decir, dijo Leito.
4: Como la osteoporosis,
5: pero por,
4: ¿cierto?
5: Dios.
4: Claro, como problemas cardiovasculares.
5: Siempre nosotras.
4: Cuéntanos un poquito, Leito, ¿cuáles son bueno, porque la literatura dice que la edad promedio entre 45 y 55 años en la realidad. Cuéntanos, ¿cuál es la edad en que comienzan los signos y síntomas de la menopausia?
3: Claro, lo que pasa es que nosotros tenemos un rango que es un poquitito más amplio y que obviamente, y hay un tema que es lo que conversábamos antes.
4: Uh-huh.
3: Entre los 40 y los 50 nosotros ya estamos viendo hoy en día que están apareciendo algunos síntomas,
4: okay,
3: efectivamente. Entendiendo de que la menopausia es el acto de suspensión de la llegada de la menstruación, de la, uh-huh, regla. Entonces, como no llega nunca más, pero esa es una fecha puntual. Pero los síntomas que acompañan este periodo son mucho más amplios. Pueden ser 3 años antes de que la menopausia llegue propiamente tal. Entonces yo puedo empezar a sentir síntomas de mucho antes de que la menopausia llegue. Entonces, ¿y cuáles son los síntomas? El bochorno, la sudoración, la irritabilidad, el insomnio, la resequedad vaginal, la dificultad para tener relaciones sexuales, lo voy a expresar así, la falta de lubricación vaginal. Y vamos a ir sumando. Y los dolores articulares, que eso es uno de los síntomas que más mencionan. Porque uno pensaría que los bochornos, pero no. Los dolores articulares empiezan a ser como la primera señal de aviso de que hay un problema con el tema de las hormonas.
4: Los signos de alerta. Sí,
3: exacto.
4: Exactamente. Oye, otra pregunta. ¿Cuánto tiempo tiene que haber? Bueno, hablamos de la menorrea y es cuando ya no llega la regla, ¿cierto? ¿Cuánto tiempo tiene que pasar para decir, oh, sí, estoy en este proceso?
3: Lo que pasa es que nosotros estimamos de que si ya la regla se empieza a desaparecer, ya empieza a ser un aviso.
4: Un aviso.
3: ¿Ya? Pero nosotros hablamos más de 6 meses por lo menos.
4: Más de 6 meses. ¿Ya?
3: Pero nosotros lo evidenciamos con algunos exámenes.
4: Ya, eso.
3: Pero,
4: ya.
5: Importante hacerse los exámenes.
3: Claro,
5: leíto,
3: pero sí. Eso para de alguna manera nos revierte un tema con el tema de la fecundidad. ¿Me entiendes? Uh-huh. O sea, el poder acreditarlo es por el tema de la fecundidad, básicamente. O sea, ¿qué pasa si yo le digo a una mujer que se le desapareció la regla 6 meses y le digo, no, a usted ya le llegó la menopausia y resulta que después deja de utilizar su método anticonceptivo y ya porque embarazada. Uno le dijo y quedan embarazadas?
5: Entonces, ahí está.
3: Para eso son los exámenes.
4: Exactamente.
3: Pero no necesariamente para determinar un tratamiento para este periodo. ¿Ya? Uh-huh. O sea, si la mujer está sintiendo síntomas, puede recibir algún tipo de terapia que sea específico para este periodo. O sea, terapia hormonal puede recibir antes de que la menopausia llegue, pero por supuesto la podemos ir preparando, porque los síntomas ya sabemos, lo dijimos, uh-huh. pueden aparecer antes que la menopausia llegue. Entonces, ¿por qué esa mujer tiene que estar tolerando todos esos síntomas que pueden ser para algunas muy incómodos? ¿Ya? Entonces, ahí hay que... Uy, me enganché con algo que estaba diciendo. Es que hay mujeres que dicen que no sienten nada, que llega la menopausia y no sienten absolutamente nada. Entonces me dicen, entonces, ¿para qué yo voy a recibir terapia hormonal? No me interesa. Y no sabe lo que se están perdiendo.
5: Leito, pero efectivamente, ¿baja el apetito sexual de la mujer cuando te llega la menopausia?
3: Sí. O sea, en lo teórico es decir sí, porque baja la cantidad de estrógeno circulante y eso es lo que genera y dificulta... Una, porque genera una dificultad para tener las relaciones sexuales y eso ya genera un efecto psicológico en la mujer, claro. Que al minuto de tener relaciones estoy sintiendo dolor, entonces yo lo evito, claro. No quiero, y voy disminuyendo mi deseo, pero además por un tema hormonal que es la bajada propiamente tal. Ahora, hay casos excepcionales que tienen que ver con un tema sociocultural, que tiene que ver con que cuando le llega la menopausia, aquella mujer que estuvo durante toda su vida preocupada de que no tengo que quedar embarazada, no tengo que quedar embarazada, no puedo, no tengo la situación y todo el cuento, y que durante toda su vida se vivió pendiente del método anticonceptivo y que cuando llega esa etapa viene una suerte de liberación.
4: Ah, claro.
5: Claro.
3: Una suerte de liberación y tienen una vida sexual mucho más libre.
5: Se desacatan.
4: Se abrió el parque de
5: diversiones. Se sueltan con todo.
4: Oye, recordémosle a nuestros auditorios y auditoras que nos pueden mandar su mensaje de audio para participar con nosotros a través del más 569-50-29-15-92. Así que hoy tenemos alguna interacción.
5: Sí, tenemos, Leito, que usted, cada vez que viene acá al programa, usted, como le digo yo, deja la embarrada.
4: Es un acierto,
5: Leito. Leito, lo vamos a contratar acá a la radio.
4: ¿Dónde lo podemos ubicar? Dinos tus redes sociales, Leo, para que te puedan.
3: Leito-matrón. Ahí me pueden encontrar, estamos en Rancagua, estamos en Machalí, las dos consultas, así que ya si entran a las redes sociales ahí van a tener los antecedentes. No me sé los teléfonos de memoria, pero no importa. Así que
5: Leito, ¿sabe que este es un buen tema también, sobre todo para el hombre? Porque de repente el hombre no entiende a la mujer.
4: Oye, el hombre sigue atrás, también no, tenemos un proceso que se llama andropausia.
5: Pero estamos hablando ahora de la menopausia y sí. El hombre de repente le cuesta entender los procesos de la mujer y dice, no sé, me está engañando o ya no siente apetito sexual por mí, ¿qué pasa? Y también entra como en una especie de conflicto cuando la mujer pasa este proceso.
4: Sí,
5: entonces es súper importante, Leito, que usted también aclare estas dudas para que el hombre también pueda entendernos, comprendernos y también apoyar, que es lo que más necesita la mujer en este proceso que es tan importante cuando uno llega a la menopausia.
3: Yo soy súper amigo de que cuando las mujeres van a la consulta conmigo, que entren los varones, porque
5: sí.
3: Así las parejas, porque en el fondo de esa forma uno les puede dar la versión masculina de este proceso. Y tú tienes toda la razón, nosotros también tenemos que hacernos partícipes de este periodo, pero informarnos.
5: Claro.
3: Ahora, ustedes tienen la llave de esto, ustedes son las que nos tienen que educar, ustedes son las que nos tienen que enseñar esto, porque en el fondo nosotros somos neófitos. Somos torpes.
4: Estúpidos.
3: No quise decir.
5: La había omitido, pero sí, tiene razón.
3: Entonces, claro, porque en el fondo no sabemos reconocer. Porque nosotros, si bien es cierto, tú lo decías, Gabo, nosotros tenemos un proceso que es similar, pero es similar en que hay una disminución de la cantidad de producción de andrógeno,
5: claro.
3: De testosterona en particular, pero es un proceso mucho más sutil y no tan marcado como con ustedes.
4: Claro.
3: Entonces, como en nosotros, y nosotros con suerte nos conocemos los hombres, entonces a veces se nos hace difícil reconocer en el otro, en la pareja, en la mujer, efectivamente de que hay cambios, de que esa mujer que teníamos hace un par de años atrás, claro, que podíamos tener 2-3 veces en la semana relaciones sexuales sin ningún problema, o todos los días,
5: claro,
3: no había ningún problema, hoy día, con más de 40, ya no quiere. Y que claro, sea una a la semana es mucho en algunos casos. Entonces, la verdad es que hay que acoplarse un poco, hay que aprender. Ustedes nos tienen que enseñar a reconocer esos síntomas y enseñarnos, porque nosotros también estamos sometidos a un montón de juegos culturales que nos hacen la mente.
4: La sí, mente, sí.
3: Ah,
4: claro.
3: Porque en el fondo ya no está teniendo relaciones, y ¿cuál es el rollo que nos pasamos? Ah, a lo mejor tiene otro.
5: Po. Sí, exactamente. Me está engañando.
3: Y son estupideces. A veces pueden ser reales.
5: A veces puede ser real, pero es que pero no todos los casos.
4: No hay que nunca descartar, no, pero es importante hacer el seguimiento.
3: Hay
4: que
3: me pedí una puñalada solo.
5: Y se marchó. Su barco le llamó.
4: Sí. No, es súper importante lo que tú estás diciendo, Leo, porque con la mujer pasa por este proceso de cambio hormonal, y a veces al hombre nos cuesta un poquito entender la situación que está viviendo la mujer. Así que es súper importante el acompañamiento y hacerse parte del proceso también. Si existe el amor de pareja, también es importante entender la condición, cómo se siente la mujer, y no ser tan ahí, tan animal y decir, no, pero ¿por qué? Y ordenar un poquito. Y yo sé que a tu consulta también llegan muchos hombres con las mujeres, ¿cierto? Y entienden y se hacen parte del proceso.
5: No, y hacer el llamado también que la mujer lleve al hombre, llévelo, amiga, para que el hombre entienda y en el fondo también vaya viviendo este proceso con usted, y también tengan esa opción de, en el fondo, entender la situación.
4: Claro.
5: Y no pasarse rollo.
3: Yo siempre les digo, yo sé de que todas las mujeres deberían tener un profesional que sea así como su profesional de cabecera, que sepa que va a hablar de estos temas, porque uno tiene que entender también de que hay muchos genes que son de otra generación y que tienen su propio esquema mental también.
5: Sí, pues.
3: Entonces, claro, la idea es que sean bien acompañados y bien asesorados, así como uno les dice en el parto, en el embarazo, que sean bien acompañados, en este proceso también deben ser bien acompañados. Sí. Cosa de que haya un asesoramiento prácticamente familiar y que haya una comprensión, porque en el fondo, a veces yo escucho los maridos o las parejas que me dicen, ¿y no habrá una pastillita para que le dé para el mal genio?
4: Ah, sí. ¿Y hay o no?
5: ¿Ah? Oiga.
3: Es que con esto nos ayudamos todos, porque sí, en el fondo sabemos que hay una explicación, que es hormonal, que determina de que la mujer esté más irritable, y por eso sí está descrito dentro de los síntomas de que hay un aumento de la irritabilidad. O sea, eso que me molestaba, eso que no me molestaba antes, hoy día en este periodo sí me molesta, sí me incomoda. Entonces están mucho más reactivas, y frente a eso la idea es que nosotros podamos enseñarles a estos hombres, ustedes, educar a su hombre en que estos cambios son esperados, pero hay una alternativa, hay una solución, hay una forma en cómo lo podemos tratar y hacer de que estos síntomas sean más sutiles, o sean menos, o no existan inclusive.
5: Oiga, Leito, y aparte también que es un proceso que todas las mujeres viven con mucha pena, porque es como una despedida. Como que uno sabe que llegándole la menopausia a una mujer es como otro proceso de vida, es como que ya forma la parte ya así como ya de la adultez real, porque uno de repente no quiere ser adulta al 100%, pero ya te llega la menopausia y es como ya.
3: Si tú piensas,
5: me estoy preparando para mi vejez. Es que sí, es verdad, pues sí lo ven las mujeres. Sí, y da
4: como
5: pena.
4: Es como un luto, pero
5: es un proceso difícil, encuentro yo, de verdad. Entonces lo único que le pedimos al hombre es que paciencia, papáchenos, bésenos, consiéntanos, nada más.
4: La idea
5: más
4: es que cambie un poquito ese paradigma y pase a ser un luto a estar abierto el parque de diversiones por ahí.
3: Es que yo creo que tiene que ver con nuestra cultura, ¿ya? Porque si tú piensas y tú haces la mirada hacia atrás, cuando llega la primera regla, la niña lo que siente es que deja de ser niña.
5: Claro, deja de ser niña.
3: Y no es tan así.
5: Pasa a ser mujer.
3: Entonces, y todos tenemos eso en nuestro ADN como incorporado, y eso es lo que transmitimos a nuestras niñas. Y no necesariamente marca un proceso, marca una diferencia, pero no necesariamente es así. Y pasa por el tema de la visión, como decías tú, Gabo, sí, de que en el fondo llega la menopausia y listo, pues ya no voy a quedar embarazada, puedo tener una sexualidad mucho más libre sin preocuparme de tener que estar tomando anticonceptivos y todo eso.
5: Chicos, nos vamos a ir a una muy breve pausa comercial, no se despeguen. Genial. Y antes les quiero contar que si tus aves quieres cuidar, al gallinero siempre deben entrar. 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
4: El SAC, muy bien.
5: El SAC nos manda esta información que es muy importante. Hasta ahora de la mañana nos vamos a ir a una breve pausa comercial. Leito, tengo el WhatsApp colapsado de mensajes para usted. Así que a la vuelta vamos a ir uno por uno contestando todas las preguntas también que tienen nuestras auditoras. ¿Les parece?
4: Les parece.
5: Vamos y volvemos.
4: Perfecto. Nos vemos.

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0: 10 ya con 35 minutos, estamos de regreso en Bienvenida a tu Mañana, el matinal de la Sexta Región, que hoy día está junto a la sección de Gabriel, llamada...
1: En sintonía con la salud y la belleza, estamos acá.
0: Estamos pendientes de otra cosa.
1: Oye, agradecer, yo agradezco de corazón que Leo haya tenido la amabilidad de venir a acompañarnos Leito. Acá. Siempre disponible. Las puertas de Radio Bienvenida, dijo el de mi casa, ¿sí? Están abiertas para ti. Yo feliz y esperando de que escuchemos un poquito qué es lo que opina la gente respecto a este tema.
0: De todas maneras. Oiga, la gente lo quiere harto, Leito. Usted tiene harto arrastre, sobre todo con las mujeres, y sabe que también con los hombres, porque los hombres también están participando acá en el programa. Vamos con los mensajitos y con las preguntas también de la gente. Acá, por ejemplo, tengo un audio, lo vamos a poner. Espérenme, que yo estoy haciendo el toque. Ahí sí. Ahora sí que sí.
1: La pulpo.
2: Bueno, una pregunta específica. Obviamente cuando llega la menopausia a la mujer, también vienen acarreando temas, digamos, por ejemplo, una enfermedad que ya el sistema inmunológico no lo puede combatir, me refiero a la artritis reumatoide de los huesos. Eso, por el tema de medicamentos fuertes que toma, mata mucho la libido en la parte sexual a la mujer. Y lo otro, ¿a los hombres también conviven con ese tema de menopausia masculina? Muy bueno el tema. Que tengan un buen día martes.
1: Muchas gracias por la consulta.
3: Buenísima.
0: De Claudito Patton, que estaba conectado junto a nosotros.
3: Vamos a tratar de ser preciso y conciso. Primero decir de que la artritis sí es una patología crónica y que obviamente que el beneficio de los estrógenos no es tan potente como para decir de que se le va a acabar la artritis. Mm-hmm. Pero sí es un beneficio, la puede utilizar y se recomienda utilizarla porque va a disminuir un poco el tema de los síntomas. Tocó otro tema ahí puntual con el tema de la libido, obviamente de que los medicamentos que van condicionando, y hay un tema en conjunto que condicionan la artritis, tanto los medicamentos como la patología en sí, favorece que haya una disminución de la libido, porque hay una sensación de malestar, de incomodidad, claro. El dolor permanente con el que tiene que convivir las personas que tienen artritis es muy potente, y los medicamentos que van ayudando a disminuir esos síntomas ayudan a que esto sea así. Por ejemplo, el tema del uso de los corticoides en la zona vaginal en particular, efectivamente condicionan un daño, generan que la piel se vaya adelgazando, y por eso hay que hacer un trabajo ahí en particular en la zona. Y la andropausia, que es la menopausia masculina, de lo que hizo relación, sí, efectivamente, nosotros de qué nos tenemos que cuidar en particular, son de las patologías que son concomitantes. Yo asumo de que los hombres somos mucho más irresponsables con nuestra salud, no vamos al médico, o los que van no se toman los medicamentos que le indican. Por ejemplo, la diabetes es una patología desgraciadamente muy, muy fome, muy penca, porque en el fondo condiciona una disminución tanto del deseo como de las capacidades eréctil del hombre. Entonces, ¿es un problema? Es un problema.
1: Es una complicación.
3: Ahí, como lo mencionábamos antes, la andropausia tiene la única diferencia que es un poco más sutil que con la menopausia. La menopausia es un periodo marcado y que está acompañado con una serie de síntomas. En cambio, la andropausia es un poco más paulatina a través de los años y que se va demostrando mucho más lento. Obviamente de que las patologías concomitantes, diabetes, hipertensión, por ejemplo, ayudan a que esto sea mucho más intenso.
1: Exactamente. Mira, tengo una pregunta ahí respecto a lo que es la andropausia y la menopausia, porque hablamos de que la menopausia es un proceso universal de las mujeres, pero la andropausia puede afectar no a todos los hombres, ¿cierto? Hasta un 30% o depende del tiempo.
3: O sea, así como en las mujeres que están marcados, también hay hombres que no lo sienten o no lo perciben. O sea, uno podría decir, ¿qué pasa si tenemos a un abuelito de 70 años teniendo una vida sexual activa? Sí, ¿por qué no?
1: ¿Puede pasar? O sea,
3: sí, ¿por qué no? Uh-huh. Pero obviamente de que si nosotros preguntamos o hacemos un análisis químico de los niveles hormonales y yo lo comparo, hay una disminución igual.
1: Hay una disminución igual, claro.
3: Pero para ese hombre, obviamente de que no va a ser tan marcado como para otros.
1: Claro, perfecto. Exactamente.
0: Oye, tenemos más preguntitas de la gente que está participando junto a nosotros. Los felicito tocando estos temas importantes de la sexualidad. Tomado por el punto de vista de un profesional, y así también puede ayudar. Le dice muchas gracias acá a Leito.
1: Muchas gracias.
0: Por acá nos dicen, a ver, hace 3 años me sacaron el útero y un ovario por un cáncer al útero. Gracias a Dios fue un cáncer pequeño, no necesito ninguna terapia, pero hoy subí 20 kilos que no los puedo bajar absolutamente con nada, nos dice acá una auditora. Fui a la nutrióloga, usé hasta Saxenda y sí, nada. Y si antes era muy friolenta, ahora todo lo contrario. ¿Eso en qué afecta, dice acá nuestra auditora?
3: O sea, lo que pasa es que ahí hay que indagar un poquitito más en relación a cuál fue el tipo de cáncer. Porque en el fondo, si no fue un cáncer de ovario ni de endometrio, bueno, le sacaron el útero, así que ese no sería el problema. Lo más probable es que haya sido un mioma o algo por el estilo.
0: Un mioma, ya.
3: Ya, y si era un mioma o un cáncer de cuello de útero, hay que decir de que ella puede utilizar terapia hormonal y eso ayudaría bastante, bastante a que ella baje de peso.
0: Perfecto.
3: ¿Ya? Que es al revés. ¿Ya? Al revés de lo que la gente piensa, de que las hormonas van a deteriorar. Y hoy en día hay una hormona que se aplica en forma de gel, un estrógeno que se aplica en forma de gel y que para ella tendría bastantes beneficios. Y con eso a lo mejor podríamos colaborar. Debe haber algo más por el cual ella subió esa cantidad de kilos, porque la verdad que fue mucho.
0: Sí, aquí me estaba mandando una foto y se estaba comiendo un completo. Ahí yo vi. Se estaba comiendo un completo, lo vi. Puede ser eso también, a lo mejor le da quizá un poquito más de ansiedad. Oiga, sí. ¿Sabe qué? A mí con el pasar de los años, yo me acuerdo, si uno cuando más chica, uno bajaba súper rápido de peso, muy rápido. Y con el pasar de los años cuesta un montón bajar de peso. O sea, si lo que antes bajaba en una semana un kilo o dos, ahora un kilo bajáis en un mes prácticamente, te cuesta un montón.
1: Cuesta más, exacto, mucho. Cuesta más, exactamente.
0: El cuerpo como que...
3: El metabolismo.
0: No quiere responder.
1: Se pone más lento,
3: se
1: claro.
3: Se pone más lento, sí.
0: ¿Dónde atiende Leito, por favor, y cómo se llama usted?
3: Leonardo Arriagada, matrón de larga data.
1: El matrón del pueblo ahora.
0: El claro. Matrón del pueblo ahora. Claro. Lo
1: en Cáceres, también.
3: Ahí estamos, en Cáceres 480 y en Ananda Salud en Machalí, en Pucará 50, oficina 501.
0: Ah,
3: ahí estamos.
0: Oiga, Leito, estamos al lado nosotros. Yo pensé, no tenía la idea de que usted estaba acá en el centro.
3: Sí, también, porque estamos al frente de...
1: Al frente de Enamel, al frente de...
0: Ah, pero también en Pucará.
3: Exacto, así
0: en
3: es.
0: En esas dos partes.
3: Sí.
0: Ya, Cáceres 480.
3: Así sí, es.
1: Cáceres 480.
0: Es que lo está anotando la niña acá y yo repito lo que está escribiendo para guardarlo. Ya, chicos, tenemos más mensajitos por acá. Dice, saludos Leito, mi matrón, dice por acá. Qué buen tema están hablando. Saludos de su paciente Camila Montesinos, lo quiero mucho. Y pregunta para el matrón, dice, ¿qué mensaje esperanzador el matrón Leito le daría a todas las mujeres que pronto estarán y van a entrar también en la menopausia? A mí me asusta, ya que tengo 38 años. Y yo también, Cami, estoy igual que usted.
3: No, yo más que eso, o sea, es una invitación a la libertad, que no tiene por qué estar asustada, porque habemos profesionales que estamos preparados para acompañarlas en este proceso, que hay medicamentos, que hay tratamientos para poder acompañarlas y que este proceso no sea tan difícil. Y que así como cuando llegó la primera regla en la vida, también esto es parte de un proceso y que no tiene nada malo y que lo hemos mitificado mucho, le hemos puesto mucho de cosas feas y que no necesariamente es tan así. Y que hay alternativas, hay solución. Y que hay profesionales preparados.
0: Y hay solución para todo en la vida, menos, exacto, para la muerte.
1: Exacto.
0: Para la muerte uno no tiene solución, pero para todo lo demás se busca y siempre se puede encontrar algo.
1: Es lo único real la muerte, así que ojo, pórtense bien.
0: Por acá, qué buen tema nos dice por acá. Pregunta, ¿por qué subí tanto de peso y no logro bajar ni un gramo luego de la menopausia? Saludos por aquí, Jackie dice.
3: Tiene que ver con, básicamente, con el metabolismo del cuerpo que se modificó y todo el cuento. Y quizás que no esté utilizando terapia hormonal, porque eso uno sabe que ayuda a que el metabolismo recupere. Yo siempre le explico a las mujeres. Hombres y mujeres tenemos hormonas femenina y masculina. Lo que pretende la terapia hormonal es generar un equilibrio. Un equilibrio entre lo que se perdió. Nunca jamás vamos a llegar a lo que era, pero efectivamente podemos devolverle un poco ese potencial físico que tenían antes. Entonces la terapia hormonal sería un beneficio. Quizás esa persona no utiliza hormona y efectivamente con eso no se está ayudando, y eso es lo que condicionaría o facilitaría que a lo mejor la subida de peso sea un poco más potente.
0: Bueno, y a diferencia de los hombres, bueno, como siempre las mujeres recibiendo lo peor de lo peor. El hombre cuando está más joven es como más flojo. un aborrecente flojo, que cuesta que haga las cosas, como que, bueno, tiene actividad, pero es como más flojo. Pero cuando el hombre llega a una cierta edad, que es de los 40 hacia adelante, el hombre como que se pone activo, como que quiere hacerlas todas, quiere jugar a la pelota, quiere hacer todo, y como que quiere volver en el fondo a esa juventud. ¿Por qué pasa eso, Leito, también? Porque se quiere creer joven nomás.
1: Sí, que se da cuenta que ya estamos viejos.
3: Exacto, y queremos pasto tierno.
0: Queremos
3: pasto tierno.
0: Claro, porque sí, pues es verdad, sí. Los aborrecentes hoy en día son súper flojos. Ojo, cuesta que se levanten de la cama.
1: Cuesta darle motivación.
0: Hagan deporte, no les gusta. Pero el hombre después de los 40 como que quiere jugar a la pelota, quiere hacerlas todas, quiere a bailar. Uno ve en los lugares nocturnos, el hombre como que es más participativo incluso que la mujer. Entonces, sí. Como que a diferencia de la mujer, el hombre como que el metabolismo se le reactiva.
1: Yo creo que nos damos cuenta que estamos envejeciendo y queremos ir en contra de eso.
3: Exacto, justamente. Yo creo que tiene que ver un tema psicológico, nada más.
0: No tiene nada hormonal aquí la cosa. No.
1: ¿Tenemos más preguntas?
0: Tenemos más preguntas. Hola, saludos, consulta. Tengo 47 años y no me enfermo desde los 37. Actualmente mi pregunta a la menopausia, ¿puede presentarse sin ningún síntoma?
3: Sí.
0: ¿Es necesario tomar alguna hormona? O sea, ella tiene 47 y de los 37 no le llega, o sea, hace 10 años. ¿Ya tiene menopausia? Po.
3: Sí.
0: Sí, po. Amiga, tiene menopausia, amiga.
3: Ahora, hay que hacer un análisis, porque muchas mujeres utilizan métodos anticonceptivos hasta muy avanzada edad, digamos, avanzada edad, comillas. 43, 44 años, y son los métodos anticonceptivos los que facultan de que no llegue la regla. Y hay un cruce ahí entre medio, entre el uso del método anticonceptivo y la aparición de la menopausia. Entonces puede que no sea que haya sido tan precoz que se le haya cortado la regla. Ahora, si la amiga que estaba mandando el mensaje se le cortó la regla sin utilizar ningún método anticonceptivo, entonces obviamente de que estamos hablando de una menopausia precoz, y que obviamente que ella sí debería utilizar algún tipo de hormona para así recuperar o de alguna manera aliviar todo lo que va a significar esta pérdida hormonal que tuvo a tan corta edad.
1: Exactamente.
0: Perfecto.
3: Lo otro, como mensaje también para aquellas mujeres que reclaman porque les sigue llegando la regla a los 50 años, porque uno escucha mucho eso, ya estoy aburrida de esta cuestión, córteme esta cuestión.
0: ¿Se puede cortar la regla?
3: Sí, por supuesto.
0: Sí, o sea, por ejemplo, si yo a mis 40 años no quiero que me llegue más la regla, ¿puedo hacerlo?
3: Sí, sí.
0: Oh, no sabía.
3: Sí, se puede.
0: Mira.
3: El tema es que las que les llega la menopausia de manera más tardía, por así decirlo, es un beneficio, porque significa que hormonalmente sus ovarios siguieron produciendo una cantidad de hormona importante.
0: Claro.
3: Y es lo mismo que nosotros vamos a hacer con las terapias hormonales, pero ella lo hace de manera natural. Y eso es mucho mejor, de todas maneras.
0: De todas maneras.
1: No hay ahorro nomás, no hay ahorro.
0: Y en el fondo también, ¿para qué cortarla si uno tiene que ir viviendo los procesos del cuerpo? Si por algo uno elimina eso a través de la menstruación, pues si el cuerpo va eliminando, ¿para qué en el fondo forzar algo que tiene que ir naturalmente haciéndose, ¿no?
3: Pero sabes, Connie, yo al respecto tengo una visión un poco más abierta que eso, sí. Porque en el fondo todas las mujeres no son iguales. Y hay algunas mujeres que por algún tema en la vida aborrecen la regla. Claro. Uno dice, porque hay muchas mujeres que dicen, no, o sea, esto es parte de mí, tal cual como lo dices tú, sí. Esto es parte de mi proceso, yo siento que cada vez que tengo mi menstruación, yo elimino algo, como que me limpio. Todas esas expresiones que son dables.
0: Sí, obvio.
3: Ya, pero sí, también hay mujeres que no la desean y que pasa a ser algo incómodo. Inclusive hay mujeres que son muy sensibles de la zona, y que ya el hecho de tener que utilizar una toalla higiénica le genera irritación, y es casi de todos los meses tener que estar utilizando cremas y todo el cuento para evitar esa irritación que le produjo la toalla higiénica. A propósito de toallas higiénicas, una recomendación, que son tips nomás, traten de utilizar productos que sean lo más natural posible, sin olores, sin colores.
1: Sí, Leo, me acordé.
0: Yo también me acordé. Estaba
1: de una
0: pensando
1: invitada
0: lo mismo.
1: Que tuvimos acá hace tiempo, me acuerdo de ella, ¿cómo se llama? Sixta Bazar, que ella era creadora de toallas higiénicas reutilizables. Sí, era mucho, el material era muy, muy beneficioso y había sido recomendado por un, o sea, el proceso, la fabricación, fue toda guiada por un ginecólogo. Y era muy, muy bonito los diseños, porque tenían diseño las cositas. Incluso regalamos acá en la radio, ¿te acuerdas, Connie?
0: Sí, yo tengo. ¿La tienes? Yo tengo de esas, pero es que nunca las pude ocupar porque me daba como cosita, pero una mujer lo puede hacer perfectamente. Son demasiado útiles.
1: Sixta Bazar era así. Así que...
3: Mira, qué buen dato de todas maneras, porque hay mujeres que buscan eso y de repente uno no tiene como todas las herramientas como para poder proporcionarles a todas las mujeres. Así que buen dato, buen dato. Sí.
0: Leito, dos últimas preguntas porque tengo muchas más, pero no nos da el tiempo. La penúltima pregunta es: hola, tío Leo, soy Florencia, te mandamos muchos besitos, nos encanta escucharte por la radio, dice la Flo ahí. La Flo está escuchando, atenta, y sale ahí ella con un gatito esperándote. ¿Cómo se llama el doctor? No lo anoté, disculpe.
3: Leonardo Arriagada.
0: Leonardo Arriagada, para que...
3: Leito guión bajo matrón.
1: Ahí lo puede encontrar en sus redes sociales.
0: Sí, acá el Claudito Patón, gracias doctor por la respuesta. Y el Instagram del doctor es Leito-Matrón. Así de fácil y sencillo, Claudito. Muchas gracias por participar con nosotros. Y por último, nos dice acá Leonardo... yo repito y ella lo nota. Hola, mi nombre es Samira. Hace 3 años me llega la menstruación, pero ya no me llega como antes, que me llegaba a 3 a 4 días. Ahora me puede llegar a durar hasta 2 semanas la menstruación. ¿Qué significa eso, doctor?
3: Ya, ahí hay dos temas que son re importantes. Todos esos cambios, porque hay mujeres que tienen regla que puede durar 10 días y que siempre ha sido ese su patrón. Eso es su patrón, es su característica, así como los ciclos más amplios, más cortos y todo el cuento. Pero aquí hubo un cambio y eso hay que ponerle ojo, porque hay ciertos desórdenes que tienen que ver con el endometrio o la aparición de miomas, que son los que facultan a que haya más regla. Entonces, ¿qué es lo que hay que hacer ahí? Un estudio hormonal y además una ecografía transvaginal para poder ver qué es lo que puede estar sucediendo con la aparición de miomas o crecimiento irregular del endometrio, que es lo que hace de que ella tenga tantos días de regla. Así que a control, la espero en Machalí, porque ahí tengo ecógrafo.
0: Ahí amiga Samira. A la Samira que está conectada con nosotros. Chicos, se nos acabó el tiempo.
1: Sí, agradecer a todas las personas que interactuaron hoy día con el Leito acá. Dar las gracias por estar hoy día presente. 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
0: Eso, tremendo para ahí el auspiciador del Gabo en su sección. 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
1: A ver, Connie, cuéntanos.
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0: Y se ríe. Tremendo panorama. 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
3: Obviamente.
0: Oye, muchas me imagino que digo, después de los moteles llegan allá donde el Leito. No, ¿eh? Yo digo,
3: mientras existe el pecado, yo voy a seguir teniendo pega, así que.
0: Oiga,
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1: 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Leo, palabras para el cierre.
3: Bueno, agradecer la invitación principalmente, me encanta venir, así que ustedes ya saben, cuando quieran nomás, aquí estamos, y un llamado a todas las mujeres a mirarse, a atenderse, a escuchar su cuerpo y a saber de que siempre hay una respuesta, hay un apoyo de parte de todos nosotros, y aquí estamos, en este caso, su servidor, Leonardo Arriagada, Leito-Matrón, para apoyarlas en su salud sexual.
1: Recomendable, y vayan a ver al Leo, todas las personas que necesitan ahí hacer su evaluación, lo pueden, recuerden que está en Rancagua y Machalí, y gracias Leo de nuevo por venir, y esperamos tenerte pronto con otro tema interesante. Lo vamos a
0: De hecho, teníamos varios temas, pero nos alargamos en este porque este estaba muy, muy interesante.
3: La vasectomía para el otro.
0: La vasectomía para el otro, claro.
1: La vasectomía,
0: ya.
1: Sí.
0: Agendado, se dijo y se hizo. Nos vamos, chicos, pásenlo bien, que tengan una hermosa jornada de día martes. Nosotros nos vemos nuevamente mañana en Bienvenida a tu Mañana, el único matinal de la Sexta Región.
1: Así es, no
0: chao,
1: hay más.
0: Chao,
1: chao. Chao, chao.

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2: Parlamentarios de la región de Los Ríos exigieron celeridad a la Fiscalía tras el hallazgo de una fábrica clandestina de armas en Panguipulli. Autoridades alertaron sobre el peligro del armamento artesanal decomisado y el riesgo de que se vincule a facciones violentas en la zona. La Asociación de Contratistas Forestales expresó su molestia con el subsecretario del Interior tras una reunión sobre violencia rural en el Biobío, en la que fueron excluidos. Acusan un trato selectivo con las víctimas y falta de compromiso gubernamental con el sector. El gobierno anunció una agenda para combatir el desempleo, enfocada en la adaptabilidad laboral para conciliar la vida familiar y flexibilizar turnos según la actividad económica. Además, impulsará un crédito tributario para la contratación formal e indicaciones al proyecto de Sala Cuna Universal.
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0: Sean todos bienvenidos a esta jornada de día martes. Aquí estamos en el Actualízate Radio. Bienvenida con toda la energía de este Paradise City junto a Guns N' Roses. Y hoy no me encuentro solo. No me encuentro solo, sino que me encuentro con tremenda compañía de nuestro querido amigo Héctor Tito López desde el Teatro Tiara, que nos acompaña a este tremendo teatro. Para todos los que tienen esa memoria que dicen Tiara. ¿Qué es el Tiara, estimado Tito? ¿Para qué? Nos recordemos Tiara, sí. de años.
1: Bueno, Tiara es una sigla, ¿ya? Teatro Independiente Actores Rancagua, ¿ya? Y claro que está en la memoria colectiva de los rancagüinos, porque este año cumplimos 51 años de vida, 51 años funcionando ininterrumpidamente, con más de 70 montajes y obras en toda la región, obviamente, en casi todo el país, con giras en el extranjero, para Australia un par de veces. Entonces, claro, forma parte del patrimonio rancagüino, yo creo.
0: ¿Ya? Sí, me acuerdo cuando estaban aquí en Cuevas.
1: Sí,
0: aquí sí, al frente. Acá estaban, claro, acá al frente de la radio. Y después se cambiaron acá a su ubicación actual, que están acá donde estaba el Marcela Paz.
1: El Marcela Paz, en Alcázar, ahí con O'Carroll. Ahí estamos funcionando hace como 13 años ya. Y claro, aquí al frente estuvimos más de 30.
0: Exacto.
1: Ahí estamos funcionando, y además de estar haciendo teatro, obras de teatro, lo importante también, más importante incluso pienso yo, que es la construcción de nuevos actores y de nuevas, claro, actrices, porque siempre hemos tenido talleres. Bueno, ahora cumplimos 23 años como escuela de teatro, la única escuela de teatro de la región, con 3 años para recibirse, digamos, un diplomado de actriz y de monitor de teatro. Eso es fundamental, porque nosotros vemos las nuevas compañías de teatro y casi siempre en todas las nuevas compañías de teatro hay gente que ha estudiado con nosotros. Exacto. Que ha estado con nosotros, o que nosotros servimos como un granito de arena para motivarlos a seguir esta carrera, o que vieron una obra y les gustó el teatro y de ahí partió, digamos, sus inquietudes. Y eso nos llena de orgullo, digamos, porque hemos hecho algo bueno por la cultura, algo bueno por el teatro en todos estos años, digamos.
0: Exacto, sí, y se va viendo que es así. Y además ahora también tenemos unos fondos del 8% que también ayudan a que todo esto llegue más allá, porque estamos claros que los tiempos no son los mismos de antes, ahora es más difícil. Entonces, gracias a estos fondos del 8% del FNDR, podemos llegar a muchas más personas. Tenemos la opción de hacer nuevas obras. Cuéntanos más o menos esto, querido Tito.
1: Bueno, eso es lo que me trae específicamente hoy para acá, es a contarles un poco. Claro, la gobernación regional tiene los fondos del 8% de cultura, bueno, deporte y seguridad, pero nosotros estamos casi todos los años postulando a estos fondos del FNDR, que nos permite, como bien decías tú, visitar comunas, visitar lugares donde hay poco acceso de repente al teatro, y ahí nos gusta estar, ¿eh? Ahí, y esta mañana, miércoles, nosotros visitamos, gracias a eso, Palmilla.
0: Palmilla.
1: Palmilla.
0: Lejos de acá, ¿no?
1: Vamos lejos.
0: Sí, exacto.
1: Hemos estado, bueno, estuvimos en el Teatro Regional con este proyecto, estuvimos en Requinoa, estuvimos en Peralillo, y ahora estamos en Palmilla. Terminamos con este proyecto, que es del año pasado, terminamos este proyecto en Palmilla, en el Teatro Municipal de Palmilla, a las 19:30 horas mañana, para que toda la gente de Palmilla vaya. Es una obra entretenida, la obra se llama Extraños Amores.
0: Exacto.
1: Ya que son dos obras cortitas de Anton Chekhov, el ruso, digamos, mítico y clásico dramaturgo ruso, y nosotros la juntamos e hicimos una sola historia.
0: Okay.
1: Está muy entretenida, es una comedia para todo público y es totalmente gratuito.
0: Hay que aprovechar eso, que es totalmente gratis.
1: Hay que aprovechar. Ya nosotros terminamos esta temporada con esta obra, del proyecto, y sé que están todos invitados, lo van a pasar muy bien porque realmente es una obra entretenida.
0: Exacto, tal cual. ¿La ubicación era directamente dónde van a estar dando la obra?
1: En el Teatro Municipal de Palmilla.
0: ¿En el Teatro Municipal, horario?
1: 7:30, 19:30.
0: O sea, después de la veguita, alcanzamos a ir y a llegar con tiempo al Teatro Municipal de Palmilla, que no siempre tiene la suerte de tener estas funciones de teatro, por ejemplo, de una compañía totalmente reconocida a nivel nacional. O sea, hay que aprovechar, y es mañana, o sea, mañana. Vamos con todo, no va, aprovechemos. Extraños Amores, una tremenda obra que ustedes, sus dos partes las juntan en solo una. Correcto. Para que puedan disfrutar de todo esto, de este dramaturgo ruso.
1: Ruso.
0: O sea, estamos hablando de un tremendo trabajo que hay detrás de todo esto, con tremendos actores reconocidos, y todo esto gracias a ese fondo del 8% que hace que Tiara llegue a los espacios más recónditos de la región. Así vendría a ser,
1: sí,
0: más o menos.
1: Sí, hemos estado, Navidad, que son los lugares más lejanos para nosotros, digamos. Sí. Así que, pero hemos estado toda la región y todos los lugares de cada una de las comunas, porque hemos estado en colegios, en gimnasios, en teatros municipales, en escuelas, en la plaza de alguna comuna. En esto, el Tiara cumple este año 51 años de vida. Y en estos 51 años hemos recorrido, pero
0: claro,
1: todo, digamos. Así que hemos tenido la suerte de conocer gran parte de nuestro país gracias a esto, gracias al teatro.
0: ¿Y si hay alguna municipalidad o alguna junta de vecinos o alguien que se quiera comunicar con Tiara, cómo lo hace para poder llevar estas obras?
1: Bueno, en nuestras redes sociales, es lo más fácil, digamos, en nuestras redes sociales, Teatro Tiara, en Instagram, tenemos en Facebook también, Compañía de Teatro Tiara. Así que ahí está la Escuela de Teatro también que tenemos, que también tiene su Instagram, Escuela de Teatro Matices, y ahí estamos en las redes sociales, ahí sale todo lo que hacemos. Exacto. Para dónde vamos, las funciones que tenemos, así que para estar al día y poder tener la facilidad de vernos, digamos, si es que les interesa, ahí salen todas las funciones que tenemos y cuándo y dónde.
0: Entonces está todo dicho, está hecha la invitación para el día de mañana en el Teatro de Palmilla, Teatro Municipal de Palmilla, para ver esta tremenda obra, Extraños Amores, que es total y absolutamente gratis. Es una buena comedia para todo público, y es a las 19:30 horas, 7:30 de la tarde, para que aprovechen después de salir del trabajo, ir a pasar un buen rato. ¿Cuánto dura más o menos la obra?
1: Una hora.
0: Una horita, o sea, tenemos una hora donde podemos desconectarnos totalmente, dejar los problemas de lado, dejar si tuvimos algún enojo en el trabajo y todo. Vamos a reír, vamos a pasarnos bien. Al Teatro Municipal de Palmilla, 19:30 horas, 7:30 de la tarde, Extraños Amores, junto al Teatro Tiara, con más de 51 años de tremenda trayectoria que tiene, partiendo aquí en Rancagua, para nivel nacional.
1: Eso, ahí estaremos esperándolo,
0: ¿no? Así que, sí. Muchas gracias, querido amigo Tito López. Espero verlo muchas veces más acá, cuando quiera venir a promocionar alguna obra o alguna de estas visitas a los rincones comunas de la región. Por favor, venga nomás, y acá van a estar los micrófonos totalmente a disposición para usted.
1: Ok, muchas gracias. Ahí estaremos.
0: Muchas gracias.
1: Gracias.
0: Así que ahí estábamos con esta tremenda invitación que teníamos para el día de mañana allá en el Teatro Municipal de Palmilla, con esta tremenda obra, Extraños Amores. Total y absolutamente gratis, ya lo sabes, gracias a los fondos del 8% y al Teatro Tiara, llegan estas tremendas obras para allá, para Palmilla, ya lo sabes. Sigamos escuchando buena música a esta hora de la mañana. En vivo y en directo, nada personal de su gira Me Verás Volver, Soda Stereo.

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3: El Gobierno Regional de O'Higgins informa a nuestra comunidad que las 33 comunas de la sexta región se adjudicaron fondos que permitirán desarrollar proyectos de ayudas técnicas para personas con discapacidad. 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

0: mañana, hermanas, hermanos, vamos a darnos nuestro gusto personal, todos nosotros. Vamos a compartir, a saludarnos y a despedirnos, bailando solo unos segundos, pero dejando en esa danza todo lo que tengamos. Entonces, si es que podemos, y sé que es difícil porque somos muchos hoy acá, pero si logramos hacer unos segundos de silencio y buscar el poder de todos los espíritus de esta plaza que nos den fuerza, si podemos solo por unos segundos apagar las luces de los celulares, solo por unos segundos, después las vuelven a prender si quieren o lo que quieran, solo por unos segundos. Y a partir de ahora hagamos un poquito de silencio y ya ustedes solos van a sentir dónde es que explotan los corazones y los espíritus. Gracias. Silencio, por favor.
1: No sé qué está hablando nuestro querido amigo Vicentico, tengo que decirlo. Pero bueno, dice. Mira.

0: Ahí sí, tremenda versión que escuchábamos en vivo de nuestros queridos amigos, los fabulosos Hilux.
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0: Los prisioneros.

Tremendo tema de nuestros amigos Los Prisioneros, el baile de los que sobran, que marcó una generación acá en Chile en los años 80. Vamos a seguir escuchando buena música, ahora vamos a ir con un tremendo clasicón. De eso que decías cuando bailemos un blues, le decías a tu compañera. Y después aparecía este tremendo tema. Always, Bon Jovi.

Más 569-5029-1592, el teléfono de acá de Radio Bienvenida y la actualízate. Sigamos con buena música a esta hora de la mañana. Y este tremendo temón. Lo que quiero hasta ahora, un Coffee and TV.

0: Empezamos con todo a despedir esta jornada del día de hoy. Nos vemos mañana a partir de las 11 horas. Que tengan buena tarde. Ya se viene Washington Acuña con las noticias. ¡Chau!
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3: Científicos descubrieron más de 500 sismos de baja magnitud bajo el mar de Escocia, en la Antártica, una zona de baja actividad sísmica. El hallazgo, logrado mediante tecnología avanzada, revela procesos. Científicos descubrieron más de 500 sismos de baja magnitud bajo el mar de Escocia, en la Antártica, una zona de baja actividad sísmica.

0: Reveló que la población reproductiva del pingüino de Humboldt en Chile disminuyó un 63% entre 2021 y 2025. El declive, causado por factores climáticos, enfermedades y la pesca, afecta gravemente a las principales colonias del centro-norte del país.
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12:07. ¿Qué tal? ¿Cómo les va? Buenas tardes. Comenzamos la segunda edición de Noticias aquí en Radio Bienvenida en este día martes 16 de junio. Estamos a través de nuestras señales 93.3 en Rancagua, 105.1 en San Fernando, 100.9 en Santa Cruz y 97.1 en Pichilemu y también a través de nuestra señal de internet www.radiobienvenida.cl.

Recuerde que también está activo nuestro WhatsApp para que usted pueda participar e interactuar junto a nosotros. El más 56950 291592. Más 56950 291592.

0: Información que tenemos ampliando en esta segunda edición. Robo de gimnasio en Rancagua dejó daños estructurales y muchas pérdidas. Lanzan en Pichilemu guía educativa para fortalecer la protección de ecosistemas marino-costeros. Municipio de Mostazal reconoce el esfuerzo académico con la primera entrega de becas estudiantiles 2026. Y 33 comunas de la región contarán con planes de acción climática local.
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Gracias por acompañarnos en esta segunda edición de Noticias aquí en Radio Bienvenida. Tenemos en estos momentos acá en Rancagua 17 grados de temperatura, según indica la Dirección Meteorológica de Chile. Para el día de hoy se espera una máxima probable acá en Rancagua de 21 grados. El pronóstico para esta tarde indica nublado, al igual que también para la noche. Mañana miércoles se espera una mínima de 7 grados, una máxima de 14. El pronóstico indica nublado durante todo el día, a excepción de la noche, que estará cubierto. Amanecerá en esa condición el día jueves, cubierto en la madrugada y en la mañana, variando despejado por la tarde con nubosidad parcial durante la noche. Para el jueves se esperan temperaturas entre los 6 y los 15 grados. El viernes 5 y 16 las temperaturas, mínima y máxima respectivamente, con nubosidad parcial durante la madrugada, variando nublado desde la mañana hasta la noche. Y el día sábado se anuncia y se proyecta nublado durante todo el día, vale decir, desde la madrugada hasta la noche, con temperaturas que estarán entre los 6 como mínima, 14 como máxima acá en Rancagua. La comuna de San Fernando, 12 grados se esperan para el día de hoy. El pronóstico para esta tarde, nublado, al igual que para la noche. Para mañana también se espera una mínima de 8, una máxima de 12 grados. El pronóstico indica nublado en la madrugada, cubierto desde la mañana hasta la noche. La jornada día jueves amanecerá cubierto en la madrugada y en la mañana, variando despejado por la tarde, con nubosidad parcial en la noche. Temperaturas para el jueves 7 y 14 respectivamente. Viernes 4 y 15 las temperaturas, nubosidad parcial en la madrugada y a posterior estará nublado desde la mañana hasta la noche. Y el día sábado se mantiene la condición de nublado durante todo el día, desde la madrugada hasta la noche, con temperaturas que estarán entre los 5 como mínima, 13 como máxima. Para esta tarde en Santa Cruz se espera una máxima de 15 grados, el pronóstico indica nublado, al igual que también para la noche. Para mañana miércoles amanecerá cubierto y se mantendrá en esa condición desde la madrugada hasta la noche, temperaturas que estarán entre los 9 y los 12 grados. Jueves 8 y 14 las temperaturas, cubierto en la madrugada y en la mañana, variando despejado por la tarde, con nubosidad parcial durante la noche. La jornada de día viernes se espera una mínima de 6, una máxima de 14 grados, indica cubierto en la madrugada y en la mañana, variando nublado el resto de la jornada. Y el día sábado estará nublado desde la madrugada hasta la tarde, con nubosidad parcial ingresando durante la noche. Para el sábado en Santa Cruz se espera una mínima de 5 y una máxima de 13 grados. Y por último en Pichilemu se esperan 15 grados el día de hoy como máxima, nublado es el pronóstico para la tarde y también para la noche. Mañana miércoles se espera una mínima de 11, una máxima de 13 grados, cubierto desde la madrugada hasta la noche. Se mantendrá, bien digo, el día jueves cubierto en la madrugada y en la mañana, temperatura mínima 10 grados. La máxima podría llegar a 13 grados y en la tarde del jueves nubosidad parcial y en la noche nublado. El viernes amanecerá nuevamente cubierto en la madrugada y en la mañana, variando nublado el resto de la jornada. Se esperan 9 y 12 las temperaturas, mínima y máxima respectivamente. Y para el día sábado, 8 y 12 las temperaturas. Se espera durante la madrugada y la mañana que esté nublado. Por la tarde, nubosidad parcial, pero con viento entre 25 y 40 kilómetros. Y por la noche, despejado en Pichilemu. Retiramos entonces las máximas probables para el día de hoy: 15 grados en Pichilemu, también 15 grados en Santa Cruz, 12 grados en San Fernando y 21 grados acá en Rancagua. Actualizamos la información: 17 grados tenemos acá en la capital regional, humedad 52%.

12:15, comenzamos la entrega de las informaciones y, bueno, para el día de hoy también se mantiene alerta ambiental acá en la región de O'Higgins, en el Valle Central. La delegación presidencial de O'Higgins mantuvo la alerta ambiental en las 17 comunas que conforman la zona saturada de la región. Esto debido a los altos índices de contaminación del aire registrados por las estaciones de monitoreo del el Ministerio de Medio Ambiente, lo cual establece un complejo escenario en materia de calidad del aire que se ha evidenciado en el Valle Central de la región. Las medidas se mantendrán durante 24 horas en las comunas de Rancagua, Graneros, Doñigüe, El Olivar, Coltauco, Coinco, Quinta de Tilcoco, San Vicente, Placilla, Mostazal, Codegua, Machalí, Mayoa, Rengo, Requino, San Fernando y Chimbarongo. Durante la alerta ambiental se aplican las siguientes medidas: prohibición de funcionamiento de calefactores a leña con o sin certificación SEC, cocinas a leñas y calderas de calefacción de uso domiciliario. Solo se podrán utilizar calefactores a pellet certificados. En establecimientos educacionales solo se podrá realizar actividad deportiva de intensidad moderada en recintos cerrados. La Seremi del Deporte y o el Instituto Nacional del Deporte indican que solo se podrá realizar actividad física de intensidad moderada en recintos cerrados. Las actividades vinculadas al Sistema Nacional de Competencias Deportivas y Promesas Chile se ejecutan a todo evento y está con prohibición de funcionamiento de calderas a leña o carbón a menos que acrediten emisiones de material particulado inferior a 30 mg. La normativa de prohibición del uso de calefactores a leña es fiscalizada por la Seremi de Salud, quien ha habilitado el WhatsApp más 569-8903-6974 para denunciar por mensajería a quienes no acaten las medidas.

Continuando con más informaciones, lanzan en Pichilemu guía educativa para fortalecer la protección de ecosistemas marino-costeros. En el marco del encuentro en torno al mar, realizado en el Parque Punta de Lobos de Pichilemu, fue presentada a la región de O'Higgins la guía Aprender para Proteger, material orientado al desarrollo de programas de educación ambiental enfocados en ecosistemas marino-costeros y destinado a apoyar actividades curriculares complementarias en establecimientos educacionales del país. La herramienta fue desarrollada con soporte técnico del proyecto GIEF Gobernanza Marino-Costera, iniciativa ejecutada por el Ministerio de Medio Ambiente, la Subsecretaría de Pesca y Acuicultura y el Servicio Nacional de Pesca y Acuicultura e implementada por la FAO. El material está dirigido a comunidades educativas, profesionales, equipos directivos y organizaciones interesadas en fortalecer la educación ambiental vinculada al mar y las zonas costeras. El Seremi de Medio Ambiente de O'Higgins, José Lagos, destacó que la guía es un instrumento clave e importante para acercar el conocimiento del mar y la cultura oceánica a las nuevas generaciones. La publicación adquiere especial relevancia considerando que Chile posee más de 83.000 kilómetros de costa y, hasta ahora, no contaba con un material institucional que integrara formalmente estos contenidos en el aula. Además, servirá como apoyo para el Sistema Nacional de Certificación Ambiental de Establecimientos Educacionales. La coordinadora nacional del proyecto GIEF Gobernanza Marino-Costera, Manuela Erazo, señaló que Chile es un país oceánico, pero el océano aún tiene una presencia limitada en la educación. En la misma línea, durante el encuentro, se analizaron desafíos como la dispersión de iniciativas, la disponibilidad de material educativo y la necesidad de fortalecer mecanismos que permitan ampliar el alcance de la educación ambiental marina en el país. La actividad reunió a organizaciones de distintas zonas de Chile para intercambiar experiencias y visiones sobre conservación marina y educación ambiental. Según los organizadores, la instancia permitió conectar perspectivas provenientes de diversos territorios y disciplinas. El encuentro concluyó con el Día en Torno al Mar, jornada abierta a la comunidad que incluyó actividades familiares y educativas para promover una mayor conexión con el océano y la importancia de su protección.

Y siguiendo con información del sector costero de la región, se iniciaron obras para mejorar la seguridad peatonal en Rapel de Navidad con intervención en cruces y paraderos. Con la realización de la entrega oficial en el terreno a la empresa Colchagua S.P.A., el Ministerio de Vivienda y Urbanismo dio inicio a la ejecución de la obra detonante del programa para pequeñas localidades, PPL, en Rapel, Comunidad de Navidad, denominada Mejoramiento de Cruces y Paraderos para Movilidad Peatonal Segura en Rapel. La iniciativa forma parte del convenio de implementación del programa para pequeñas localidades que se desarrolla en el lugar y corresponde a la primera obra que se ejecutará con recursos del programa. Su propósito es responder a una necesidad priorizada por la comunidad, fortaleciendo la confianza ciudadana y generando mejoras concretas en la calidad de vida de quienes habitan en el territorio. El proyecto surge a partir del trabajo participativo desarrollado entre el equipo técnico del programa, el municipio y la comunidad rapelina, instancia en la que se identificó como una de las principales preocupaciones la inseguridad que enfrentan diariamente peatones, estudiantes, personas mayores y usuarios del transporte público a desplazarse por la localidad. La intervención contempla la habilitación de espacios más seguros para el tránsito y cruce peatonal en tres puntos de la avenida Ignacio Carrera Pinto, como son los sectores frente a la posta comunal, el mercado y el cruce a la plaza principal con la escuela Francisco Chávez. Las obras consideran accesibilidad universal, mejoramiento de pavimentos, instalación de mobiliario urbano y renovación de infraestructura para el transporte público. El Seremi de Vivienda y Urbanismo de O'Higgins, Cristian Villegas, destacó la relevancia de esta iniciativa para la comunidad local. Como Ministerio estamos comprometidos con llevar inversión pública a todos los territorios, especialmente a aquellas localidades que durante años han esperado mejoras concretas en sus espacios públicos. Esta obra responde a una necesidad planteada por los propios vecinos de Rapel, quienes identificaron la seguridad peatonal como una prioridad. Nuestro objetivo es que las familias puedan desplazarse con mayor tranquilidad, que los estudiantes lleguen seguros a sus establecimientos educacionales y que las personas mayores cuenten con espacios accesibles. Este es el sello que queremos impulsar, proyectos que nacen desde las comunidades y que mejoran de manera real la vida y la calidad de vida de las personas, según señaló la autoridad. La obra detonante constituye un hito dentro del desarrollo del programa para pequeñas localidades en Rapel, ya que permite materializar tempranamente los beneficios de la intervención estatal y fortalecer el vínculo entre la comunidad y las instituciones públicas. Asimismo, representa un paso importante en la construcción de una localidad más segura, inclusiva y preparada para enfrentar sus desafíos futuros, avanzando hacia un desarrollo equilibrado y con mejores oportunidades para sus habitantes.

12:23. Seguimos con más informaciones y noticias aquí en Radio Bienvenida, jornada de día martes. Colchagua se convierte en el epicentro de la innovación agroalimentaria con Agrotech O'Higgins 2026. ¿Cómo producir más alimentos con menor agua? ¿Qué papel tendrá la inteligencia artificial y la robótica en los campos agrícolas? ¿Es posible desarrollar sistemas productivos más sostenibles sin comprometer la competitividad? Estas son algunas de las preguntas que marcarán Agrotech O'Higgins, encuentro nacional e internacional que reunirá especialistas, investigadores, empresas y emprendedores para reflexionar sobre el futuro del agro y las tecnologías que ya están revolucionando la industria alimentaria. Organizado por la Universidad de O'Higgins y apoyo de Corfo, el evento se realizará los días 26 y 27 de junio en el campus Colchagua de la Casa de Estudios en San Fernando, consolidándose como un espacio para conectar conocimiento científico, innovación tecnológica y desarrollo productivo territorial. Durante dos jornadas, el encuentro abordará tres grandes ejes: innovación en alimentos, sistemas de producción sostenible y nuevas tecnologías para el agro. La programación considera conferencias magistrales de expertos internacionales provenientes de Estados Unidos, España, México y Uruguay, además de exposiciones de investigadores e investigadoras, empresas y startups que desarrollan soluciones concretas para los desafíos actuales del sector. Entre los temas destacados se encuentra la economía circular aplicada a la agroindustria, el impacto del cambio climático sobre las polinizadores y la producción de alimentos, el uso de inteligencia artificial para monitorear cultivos y recursos hídricos, robótica agrícola, la agricultura de precisión y la vigilancia tecnológica de enfermedades emergentes en sistemas productivos. Además, se presentarán innovaciones vinculadas al desarrollo de alimentos de alto valor nutricional, producción sostenible, hidroponía, sensorización, monitoreo inteligente y nuevas herramientas digitales orientadas a optimizar la toma de decisiones en el sector agroalimentario. Uno de los aspectos distintivos de Agrotech O'Higgins será el showroom de innovación, donde empresas, emprendedores e instituciones podrán exhibir tecnologías o exhibir, bien digo, tecnologías, generar redes de colaboración y explorar oportunidades de transferencia tecnológica. La instancia busca acercar los avances científicos a las necesidades reales del territorio, fortaleciendo la competitividad y la sostenibilidad de una de las actividades económicas más relevantes para la región de O'Higgins. Para la vicerrectora de Investigación y Posgrado de la Universidad de O'Higgins, Paula Irles, se trata de un evento muy importante para la Casa de Estudios Regional. Estamos muy contentos de organizar por primera vez este evento de innovación y emprendimiento en nuestra región, relacionando con temas de la agroindustria y la agroalimentaria. Como universidad estatal y pública tenemos un fuerte compromiso territorial y este tipo de actividades potencian el quehacer de nuestros académicos y académicas y lo vinculan con actores importantes del sector productivo, privado y de la academia, según señaló la autoridad universitaria. Asimismo, María Alejandra Cuevas, directora de Transferencia e Innovación, explicó que se trata de un espacio de encuentro entre la empresa, la academia y las instituciones públicas que buscan desarrollar y potenciar el ecosistema de innovación regional. Esperamos contar con visitas de todos quienes se sientan atraídos por estas temáticas y puedan estar presentes en el campus Colchagua de la universidad el próximo viernes 26 y sábado 27 de junio.

y en Santa Cruz, Villa Los Jardines inaugura nueva sede social. La comunidad de Villa Los Jardines en Santa Cruz inauguró recientemente su nueva sede comunitaria, proyecto que fue financiado por la Subsecretaría de Desarrollo Regional y Administrativo, SUBDERE, a través del Programa de Mejoramiento Urbano, instancia que contó con la participación del encargado de la Unidad Regional SUBDERE de O'Higgins, José Ignacio Urrutia, y el alcalde Yamile Tito Romero y los vecinos de la zona. Estas obras tuvieron una inversión que supera los 83 millones que permitieron la construcción de esta nueva infraestructura y 113 metros cuadrados en albañilería de ladrillo reforzada con elementos de hormigón armado, cumpliendo con los requerimientos de la comunidad. Asimismo, las obras consideraron la instalación de rejas de acceso, faroles exteriores, pavimentación en el patio, áreas verdes, puntos limpios y mobiliario urbano.

12:28, seguimos con más informaciones. Cernamec O'Higgins lanzó nueva etapa del programa Mujer Emprende con participación de 70 emprendedoras. Cerca de 70 emprendedoras provenientes de 25 comunas de las provincias de Cachapoal, Colchagua y Cardenal Caro. El Servicio Nacional de la Mujer y Equidad de Género, Cernamec O'Higgins, realizó el lanzamiento del componente 2, redes para fortalecer el emprendimiento de la diversidad de mujeres del programa Mujer Emprende 2026. La actividad se desarrolló en el auditorio del Instituto AIEP de Rancagua y marcó el inicio de una nueva etapa del programa ejecutado por la Fundación Transforma con Igualdad. El objetivo de esta iniciativa es fortalecer las capacidades de las participantes mediante la generación de redes de apoyo, la asociatividad, el cooperativismo y la formulación de proyectos colectivos que permitan potenciar el crecimiento y la sostenibilidad de sus emprendimientos. Durante el encuentro, las emprendedoras conocieron los principales desafíos y objetivos del componente, además de participar en espacios de diálogo e intercambio de experiencias con mujeres provenientes de distintos territorios de la región. La instancia permitió fortalecer vínculos entre las participantes y promover el trabajo colaborativo como una herramienta para impulsar el desarrollo económico de las mujeres. La Seremi de la Mujer y Equidad de Género, Carla Morales, señaló que cuando las mujeres se organizan, comparten conocimientos, generan alianzas y desarrollan proyectos colectivos, fortalecen sus emprendimientos y amplían sus oportunidades de crecimiento. La autoridad agregó que estas redes contribuyen al empoderamiento, la independencia económica y la participación activa de las mujeres en el desarrollo de sus comunidades. La directora regional de Cernamec O'Higgins, María Bello, destacó la alta convocatoria alcanzada en la actividad y afirmó que cuando las mujeres comparten experiencias, conocimiento y oportunidades, fortalecen sus negocios y amplían sus posibilidades de crecimiento y autonomía económica. El programa Mujer Emprende está orientado a mujeres que cuentan con negocios en funcionamiento y busca fortalecer sus competencias mediante herramientas técnicas y de gestión, favoreciendo además el acceso a nuevas oportunidades de formación, comercialización y desarrollo económico.

12:31. El Hospital de Marchihue fortalece gestión de agenda mediante capacitación en sistema Fonendo. Con objetivo de fortalecer la gestión de agendas y optimizar la atención de pacientes, el Hospital de Marchihue participó en una jornada de capacitación sobre sistema Fonendo, actividad organizada en conjunto con el Servicio de Salud O'Higgins. La instancia permitió abordar aspectos clave relacionados con el agendamiento de pacientes, la configuración de agendas y la administración de las horas de atención, herramientas fundamentales para avanzar hacia una atención más eficiente, organizada y oportuna. El representante del establecimiento participaron encargado de SOME, doctor Fabián Araya, junto a las oficiales administrativas Jocelyn Hidalgo, Valeria Mena y Jessica Cortés, quienes reforzaron sus conocimientos para seguir contribuyendo al mejoramiento de los procesos internos del hospital. Desde el Hospital de Marchihue agradecieron el apoyo de Paola Jara Vázquez y de todos quienes hicieron posible esta instancia de aprendizaje y trabajo colaborativo, destacando la importancia de la capacitación continua para fortalecer la calidad de la atención entregada a la comunidad.

Por acá en Rancagua se entregó equipamiento a locatarios del Paseo Estado. El lunes, parecía el día de ayer, junto al gobierno regional de O'Higgins, se entregó, se anunció, bien digo, la entrega de aires acondicionados, ventiladores, estufas de patio y juegos de terraza a locatarios del barrio comercial Estado Norte. Según lo informado, forman parte del proyecto que busca revitalizar el comercio y el centro de Rancagua. La iniciativa, financiada a través del Fondo Nacional de Desarrollo Regional, FNDR, y ejecutada por Cercotec, que en esta primera etapa también contempló el desarrollo de una identidad gráfica, la recuperación de pintura de fachadas, así como intervenciones artísticas con murales y la instalación de letreros en todos los locales comerciales. Para el gobierno regional y el consejo regional, este ha sido un proyecto bastante importante. Estamos en una etapa en la que estamos concretando la entrega de equipamiento, el cual tiene la particularidad que obedece a un diagnóstico levantado por los mismos locatarios. Esto es un contexto en que los barrios comerciales, principalmente del centro de Rancagua, post pandemia y estallido, se generó un deterioro bastante importante, lo que repercutió en las ventas, aseguró la gobernadora regional subrogante Natalia Sánchez. Este programa consideró una inversión de 82 millones de pesos por parte del gobierno regional. Mientras estamos haciendo entrega de estos kits, también se está instalando cámaras de seguridad, iniciativa que tiene como objetivo hacer del Paseo Estado un lugar más seguro, agregó la autoridad. En tanto, el presidente del barrio comercial Estado Norte, Roberto Rojas, valoró el apoyo brindado a sus representados y afirmó que nosotros estamos muy contentos con comerciantes, como comerciantes y locatarios. Agradecemos mucho que el gobierno regional esté haciendo esta asignación de recursos. Por su parte, el director regional de Cercotec, Kevin Ortega, señaló que detrás de los 30 locatarios que se están apoyando, detrás de cada local, hay familias que trabajan día a día para salir adelante. Tenemos que tener súper presente que cuando todos trabajamos en conjunto, las cosas resultan mucho mejor, y es por ello que queremos agradecer al gobierno regional por financiar estos barrios comerciales. Precisar que en materia de seguridad, además de las cámaras de televigilancia, esta fuerte inversión también contempla la instalación de alarmas, dispositivos que los comerciantes incluso podrán operar de forma remota, a lo que se suma el mejoramiento de las cortinas metálicas de algunos locales.

0: una pausa comercial y regresamos con más informaciones en Noticias en Bienvenida.
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2: El Gobierno Regional de O'Higgins informa a nuestra comunidad que las 33 comunas de la sexta región se adjudicaron fondos que permitirán desarrollar proyectos de ayudas técnicas para personas con discapacidad. Las iniciativas se encuentran en etapa de coordinación y adquisición para posteriormente comenzar con la entrega de elementos como bastones, sillas de ruedas, audífonos, prótesis, entre otras ayudas técnicas para las y los usuarios beneficiados. Puedes solicitar más información en la agrupación Unión Comunal del Adulto Mayor de Olivar, quienes están ejecutando esta importante iniciativa. Proyecto financiado con fondos del FNDR 8% comunitario, del Gobierno Regional de O'Higgins y su Consejo Regional.
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12:44, retornamos con más informaciones y noticias aquí en Radio Bienvenida. Recuerde que está disponible en nuestro WhatsApp para que usted pueda participar e interactuar junto a nosotros. El más 569-50-29-15-92, más 569-50-29-15-92. Siguiendo con más informaciones, en el ámbito local regional, 33 comunas de la región contarán con planes de acción climática local. La región de O'Higgins alcanzó un hito inédito a nivel nacional al lograr que las 33 municipios cuenten con planes de acción comunal de cambio climático, el PACCC en sus siglas, 29 de las cuales contaron con el financiamiento del gobierno regional, permitiendo avanzar hacia una cobertura total de planificación climática en el territorio regional. El gobierno regional de O'Higgins y su consejo regional destinaron una inversión de 460.792.000 pesos a través del subtítulo 22, convirtiéndose a la fecha en la única región del país que ha destinado recursos FNDR para apoyar la elaboración de estos planes en la totalidad de su territorio. Perdón. Nos propusimos que ninguna comuna de O'Higgins quedara atrás en materia de acción climática. Por eso financiamos la elaboración de 29 planes de acción comunal de cambio climático, permitiendo que hoy las 33 comunas de la región cuenten con una hoja de ruta para enfrentar sus desafíos. El trabajo no termina aquí. Ahora debemos traducir esta planificación en inversión y en proyectos concretos que respondan a los impactos que nuestras comunidades y territorios ya están viviendo, manifestó el gobernador regional Pablo Silva Maya. La elaboración de los PACCC contó con el acompañamiento permanente de los profesionales de la División de Planificación y Desarrollo Regional del Gobierno Regional, quienes entregaron asistencia técnica a las contrapartes municipales y participaron presencialmente de las actividades desarrolladas en las 29 comunas financiadas por el Gobierno Regional. Cada plan fue construido a partir de un proceso participativo local y posteriormente aprobado por su respectivo Consejo Municipal. Las comunas de Navidad, Pichilemu, Chépica y Rancagua desarrollaron sus planes con recursos propios. Con este avance, la región da cumplimiento a una de las principales exigencias de la Ley Marco del Cambio Climático y fortalece las capacidades locales para enfrentar desafíos asociados a escasez hídrica, eventos climáticos extremos, biodiversidad, infraestructura y desarrollo productivo. Actualmente se encuentran iniciando la actualización del Plan de Acción Regional de Cambio Climático en etapa de diagnóstico y próximamente se iniciarán talleres participativos con comunidades, municipios, servicios públicos, sector privado y organizaciones de la sociedad civil. Los PAC serán uno de los principales insumos para esta actualización, permitiendo construir una planificación regional desde los territorios y considerando las distintas realidades comunales. El desafío ahora es avanzar hacia una gestión pública que incorpore criterios climáticos en la inversión, la planificación territorial, la infraestructura, la gestión hídrica y el desarrollo regional de O'Higgins.

que el municipio de Mostazal reconoce el esfuerzo académico con la primera entrega de becas estudiantiles 2026. En una ceremonia realizada en el Liceo Elvira Sánchez de Garcés, estudiantes de la educación básica y enseñanza media y educación especial de los sectores Cordillera, Angostura y Ruta H10 de Mostazal recibieron las becas municipales 2026, un beneficio financiado con recursos provenientes de los fondos Casino y gestionado a través de la Dirección de Desarrollo Comunitario DIDECO, que busca apoyar y reconocer el esfuerzo de los estudiantes. Los beneficiarios corresponden a alumnos y alumnas del Liceo Elvira Sánchez de Garcés, Escuela Hijos del Sol, Colegio Camino Real, Escuela San Francisco de Asís, Escuela El Rincón, Escuela Especial María Alicia Ponce. Esta iniciativa busca reconocer el esfuerzo, la perseverancia y el compromiso académico de niños, niñas y jóvenes de la comuna, además de contribuir al apoyo económico de sus familias. La alcaldesa Verónica Arroyo Arancibia destacó que este programa representa una inversión directa en el futuro de Mostazal. Estamos muy contentos de poder aportar a la educación de nuestros niños, niñas y jóvenes. Hoy estamos beneficiando a más de 850 estudiantes de la comuna con recursos provenientes de los fondos casinos, reconociendo su esfuerzo, dedicación y constancia. Además, a través de este programa, estamos llegando al 10% de los estudiantes de cada establecimiento educacional, valorando su compromiso con el aprendizaje y el apoyo que sus familias les entregan día a día. Como municipio, seguiremos generando oportunidades para que nuestros estudiantes puedan desarrollarse plenamente y construir un mejor futuro para Mostazal. Por su parte, en representación de los estudiantes beneficiados, María Ángel Ramos, alumna del Liceo Elvira Sánchez de Garcés, expresó su satisfacción por este reconocimiento. A través de estas becas, la Municipalidad de Mostazal reafirma su compromiso con la educación y el desarrollo integral de los estudiantes de la comuna, promoviendo la igualdad de oportunidades y reconociendo el mérito académico como una herramienta fundamental para construir un mejor futuro.

y una importante intervención en recupera históricos bordes del cementerio municipal de Machalí, con obras que consideran nuevas veredas, iluminación peatonal, áreas verdes y medidas de seguridad vial. Fue renovado el borde del cementerio parroquial de Machalí, intervención urbana que permitió recuperar un espacio históricamente deteriorado y devolverle vida a uno de los sectores más emblemáticos del barrio nororiente de la comuna. La obra ejecutada por el Ministerio de Vivienda y Urbanismo a través del programa Quiero Mi Barrio se desarrolló en calle Ignacio Carrera Pinto entre Arturo Prat y Camilo Enríquez. Antes de la intervención, la vereda junto al cementerio se encontraba en malas condiciones y sin pavimentación adecuada y dificultando el desplazamiento peatonal, especialmente para los adultos mayores y familias. A ello se sumaba la falta de áreas verdes, situación que había provocado un progresivo deterioro del entorno. Estamos inaugurando esta linda obra que da confianza, enmarcada en el programa Quiero Mi Barrio, en el cual interviene este sector de Machalí, que es la población Salvador Allende, una población emblemática de la comuna, que es parte también del polígono constituido, por Población América y Girasoles, señaló el Seremi de Vivienda y Urbanismo Cristian Villegas. Por su parte, el alcalde de Machalí, Juan Carlos Abud, valoró el apoyo del Ministerio de Vivienda y Urbanismo y adelantó nuevas intervenciones para el sector, señalando que queremos agradecer al Ministerio por los recursos que nos han ido aportando y prontamente vamos a comenzar con otras obras importantes, el mejoramiento de calle Diego Portales y el borde canal de Población América. La idea es que este trabajo conjunto permita que todos los barrios tengan obras de nuestros vecinos, que nuestros vecinos puedan ver, disfrutar y cuidar.

12 horas con 52 minutos. En noticias del ámbito policial, robo en gimnasio acá en Rancagua dejó daños estructurales y múltiples pérdidas. La madrugada de este martes, un sujeto ingresó hasta la dependencia de Wolf Gym, ubicado en la avenida Miguel Ramírez, en Rancagua, donde sustrajo especies y provocó daños al interior del recinto. Según relataron los dueños del gimnasio, el hecho habría ocurrido cerca de las 2 de la madrugada. Al momento de ingresar la recepcionista, durante la mañana se encontró con el lugar desordenado, dando aviso a los propietarios. Tras revisar las cámaras de seguridad, los responsables del gimnasio detectaron que el individuo habría ingresado tras romper parte de la estructura del sector del baño de hombres utilizando un martillo. Desde Wolf Gym señalaron que el sujeto habría buscado dinero en efectivo, pero debido a que la recaudación se realiza diariamente, solo encontró la caja chica del recinto con cerca de 30 mil pesos. Además, el individuo se llevó un teléfono celular perteneciente al gimnasio y algunas proteínas, aunque los principales perjuicios estarán relacionados con los daños provocados para acceder al lugar. Marcelo Carvajal, representante del gimnasio, comentó que al revisar las imágenes observaron que el individuo parecía conocer las instalaciones por la forma en que se desplazaba dentro del recinto. Los propietarios indicaron que cuentan con registros de video y fotografías del responsable, antecedentes que fueron entregados a la Policía de Investigaciones de Rancagua.

12 horas con 54 minutos. Con esa última información damos término a esta segunda edición de Noticias aquí en Radio Bienvenida, agradeciendo su sintonía, y la invitación queda extendida para que siga atento a la entrega de información que se pueda ir presentando lo que queda de esta jornada de día martes. Ya en breve comienza Fuera de Juego con la información deportiva. Que tengan una muy buena tarde.

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1: La Comisión de Ciencias de la Cámara de Diputados y Diputadas debate un proyecto de ley para prohibir el acceso a redes sociales a menores de 16 años. La iniciativa también restringe las apuestas online, la pornografía y los videojuegos violentos, imponiendo estrictas multas y controles de edad a las plataformas. 13 federaciones de fútbol africanas, caribeñas y asiáticas expresaron su profunda decepción ante los dichos del presidente de la UEFA, Alexander Čeferin. El dirigente calificó como poco interesantes varios partidos del Mundial, ampliado a 48 equipos, declaraciones que las selecciones rechazaron firmemente defendiendo su universalidad. En Manta, Ecuador, la fiscal de Montecristi, Alexandra Bravo, y su hermana Emperatriz fueron asesinadas a tiros. La Fiscalía General condenó el crimen y lo calificó como una represalia de bandas delictivas ante la lucha institucional contra el crimen organizado.
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7: Tras años de deterioro y abandono, la Municipalidad de Rancagua publicó durante este mes de junio la licitación para recuperar dos de las principales ciclovías de la ciudad, Avenida La Compañía y Avenida San Martín, además de mejorar la seguridad vial en el cruce de San Joaquín con Bombero Villalobos. La iniciativa contempla una inversión municipal superior a los 510 millones de pesos y permitirá renovar más de 5 kilómetros de infraestructura utilizada diariamente por miles de vecinos de la comuna. Una nueva inversión que mejora la conectividad, fortalece la seguridad vial y sigue poniendo a Rancagua en marcha.
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12: En tu sección Consejo del Día en Radio Bienvenida, la importancia que tiene consumir pescados durante la semana. Es un alimento rico en vitaminas y minerales. Algunas variedades de pescado, además, son la fuente ideal de omega 3. Su consumo aporta los beneficios a una dieta equilibrada, por ser un alimento muy completo que aporta vitamina D y del grupo D, aparte de ayudar en la prevención de enfermedades cardiovasculares. 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

¿Qué tal? ¿Cómo les va? Tengan todos muy buenas tardes. Hoy es martes 16 de junio. Amables oyentes, tengan ustedes muy buenas tardes. Esta es la pauta de Fuera de Juego en Radio Bienvenida. En el tenis, Nicolás Jarry, 204 del mundo, anunció que se baja de toda la gira de Pasto por no recuperarse de una rebelde lesión en el codo. Con esto, el tenis chileno quedó sin su representante o un representante en la quali de Wimbledon, tercer Grand Slam de la temporada. Y ayer se sumó Cristian Garín, el tenista nacional, confirmó a través de una historia publicada en su cuenta de Instagram que su ausencia es por no lograr superar una dolencia que viene arrastrando desde hace un tiempo. En el fútbol, en el mundial, el resumen de la quinta jornada indica que todos los partidos fueron empates. Por el grupo H, España igualó con Cabo Verde, Uruguay hizo lo propio con Arabia Saudita, mientras que con el grupo G, Bélgica empató con Egipto. Mismo resultado en un buen partido, Irán ante Nueva Zelanda. Para hoy, la cartelera dice que en el grupo I, Francia enfrenta a Senegal a las 3 de la tarde en el estadio de Nueva Jersey. Más tarde, a las 18 horas, Irak enfrenta a Noruega en el Gillette Stadium, Foxborough. Oye, también hay grupo J. Debuta Argentina ante Argelia a las 21 horas en el Arrowhead Stadium en Kansas, y cierra la jornada Austria con Jordania a las 0 horas, partido programado en el Levi's Stadium en Santa Clara. Siguiendo con el Mundial, la Comisión de Árbitros de la FIFA dio a conocer que el chileno Cristian Garay fue seleccionado para arbitrar el duelo entre las selecciones de Canadá y Qatar, correspondiente al grupo B. Garay estará acompañado por los jueces de línea nacionales José Retamal y Michel Rocha. Este partido se disputará en el estadio BC Place de Vancouver el próximo jueves 18 a las 18. En el plano local, mercado de pases de la B, Nelson Sepúlveda, quien actualmente milita en Deportes Concepción, que tras la discusión y polémica con Fernando Díaz, su técnico, estaría muy cerca de dejar el club y podría llegar a Deportes Temuco. En Deportes Recoleta suena como opción Roberto Riveros, delantero que acaba de desvincularse de Curicó Unido. Y en Calama suena como opción para reforzar a Cobreloa un ex Iquique, el central, que también suena en Temuco, Luis Casanova. El canterano de O'Higgins, por cierto. Y a propósito, en O'Higgins, ayer comenzaron con la preparación para su próximo desafío, que es este jueves, por la fecha pendiente del campeonato. Los celestes visitan a la U, por lo que fue la fecha 13.

Este encuentro está programado a las 20 horas y se jugará en el Estadio Nacional Julio Martínez Pradanos. Para este duelo la comisión... No. ¿Es necesario esto, señor editor? ¿Habrá show, ¿eh? El árbitro será Piero Massa. Luego detalles.

0: Oye, la introducción para larga. Quiero saludar a un amigo que si nos está escuchando, anoche estábamos en un gym y quería escuchar esta canción él. Y el DJ no la puso nunca, entonces se fue con las ganas. Y justo ahora usted la pone, cuña. Para Leo Liberona. Un saludo grande para un ex industrialino, sopaipilla, que hoy día tiene un taller mecánico, le va muy bien. Ahí en la población Esperanza. Luego me va a escribir ahí cómo se llama su taller y todo. Y le pasamos la boleta después. Así que un saludo para Leo Liberona, que quería escuchar. Estos son los Backstreet Boys. Claro, él quería escuchar los Backstreet Boys. Igual baila usted, Cacería, mueve la cabecita. ¿Cómo le va? ¿Todo bien?
1: Sí, bueno, para seguir el ritmo.
0: Eso, ¿todo bien?
1: Todo bien, sí.
0: ¿Sí?
1: Sí. Todo bien.
0: Ya, pero le falta decir lo que dice siempre, vos.
1: Ah, por el día. Bueno, la información general para la región. Día nublado en Rancagua, pero agradable.
0: Ya. ¿Y a usted va que le gusta los Backstreet Boys?
1: Sí, también, ¿sí? Los New Kids on the Block.
0: Ah, esos más antiguitos,
1: sí,
0: ya.
1: Sí, pero bueno.
0: Bueno, ¿eh? Bueno, los New Kids.
1: Sí, bueno.
0: ¿Cómo le va? ¿Todo bien?
1: Con frío.
0: Sí, está helado.
1: Está helado.
0: Está helado acá. ¿Y Acuña? ¿Todo bien?
2: Sí, todo bien.
0: ¿Sí?
2: ¿Seguro? Sí.
0: Ya. ¿Seguro? ¿Por qué?
1: No.
0: Sí, yo también lo escuché en la mañana y me dijeron. Y yo le dije, por la amistad que nos une, Cuñita, ¿le pasa algo? No, dice que está bien. Pero ahora ya que usted lo menciona así como con su humor tan irónico, yo sé que algo le ocurre a Cuñita.
2: Está todo bien.
0: Yo sé que algo le ocurre a Cuñita.
1: Para que no cerraba el portón, ¿eh?
0: Ah, sí, ahora lo voy a hacer, ahora estoy acá. Se cierra el portón. Oye, hay una mala noticia, Cáceres.
1: Sí, señor.
0: Están en el segundo set Hijikata ante Alejandro Tavilo en el Master 500 de... ¿De dónde este?
2: De Queens.
0: Ah, de Queens. En cancha de Pastelli.
1: Ya.
0: Oye, perdió el primer set 6-2.
1: Ya.
0: En un mero trámite. Y ahora pierde 5-4. Alejandro Tavilo, lamentablemente, en este torneo.
1: Sí.
0: Ahí está.
1: Ahí lo
0: está. ESPN 3. Al servicio Hijikata. 15-0, 5-4, sirviendo para ganar el partido, Arturo.
1: Ah, bueno.
3: Los aplausos son de la cancha de al lado porque Medvedovic
0: 7-6 y 7-6. Mira, bueno, tú lo estás mirando ahí de reojo.
4: Vaya festejo, ¿no?
0: Es muy curioso porque la cancha o el club donde se está jugando en Queens, las canchas están al lado y no tienen graderías. Por lo tanto, lo que se escuchó ahí es claro, como dice el periodista. Es de la cancha al lado,
4: ¿vos sabés? Tienen gradería en los costados.
0: En un puro costado.
4: Digamos, iniciales, no así la separación intermedia de las canchas.
1: Lo que pasa es que Queens comenzó como un torneo de exhibición y no estaba preparado en su momento para pasar a una ATP, pero al ser una antesala de Wimbledon, posteriormente empezaron a trabajar y todavía el recinto no se ha adaptado a las condiciones para poder ir a verlo normalmente.
0: Pero es bien, como se diría en la época noche, es bien monono.
1: No, bonito.
0: Está bonito.
1: Y que por eso le tratan de no hacerle muchos cambios porque es bien bonito.
4: Es como la cancha de tenis del Estadio El Teniente, que en un sector tiene galería y en el otro sector no.
0: Más o menos.
1: Claro. Como el Ansco.
0: El Ansco. 30-15 sirve Hijikata, 6-2 ganó el primero, 5-4 el segundo. En Pasto el partido siempre son muy rápidos los puntos, Lucho.
1: Así es.
0: A propósito de cómo da el bote. Es mala la pelota, es larga, la primera de Hijikata. Viene el segundo servicio, 30-15 arriba, en el décimo juego. Es buena hora y un revés de Tavilo. Malito.
5: 40-15.
6: Error demasiado costoso, sí.
0: Así es.
5: Sí.
0: 40-15. Match point. Tiene dos match point, lamentablemente, Hijikata en contra de Tavilo.
5: Era para ponerlo en juego y empezar a dialogar, ¿no?
0: Qué mal. Hijikata es australiano, ¿no?
5: Desde el fondo de la cancha.
4: Entiendo que sí.
0: Ahí viene el primer servicio de este juego, de este punto, quiero decir. Es bueno y es ace. Y termina la participación de Tavilo. Tan, tan.
5: 6-4.
4: Gracias, Alejandro.
0: Oye, y estos partidos se juega tan poco que ni transpiran. Ni transpiran, porque los puntos son muy breves.
1: Claro.
0: A ver, dale. ¿Qué dicen al final?
6: Un triunfo más que merecido, por más que nos.
0: Ya, listo, chao.
6: Nos
1: 25 años tiene Rinky Hijikata. 1,78 m su altura, es australiano, pero es inmigrante, hijo de inmigrante japonés. Su padre era Makoto.
0: Ah, mira. Ahí está entonces. Acaba de perder, usted lo supo, lo vivió en fuera de juego, vivo y directo, gracias a ESPN 3. cayó Alejandro Tavilo en el Master 500 de Queens, primer torneo de relativa importancia, y perdió con Rinky. ¿Ah? Yo me quiero llamar Rinky.
1: Mira, ahí hay una panorámica hermosa.
0: ¡Ay! Ahí está Lucho. ¡Oye, mira qué lindo! ¡Qué lindo! Bueno, ahí está. En cuanto al estadístico, evidentemente en el primer servicio fue malo el de Tavilo. El segundo servicio también. 850 tiros ganadores, errores, 158 en la rapidez. 158 el más rápido, kilómetros por hora, de Tavilo. Los winners, 12 para Ichikata, 8 para Tavilo. ¿Qué más podemos ver? Errores no forzados, 5 para Ichikata, 9 para Tavilo. En fin, está la estadística, Washington, y para la casa nomás.
4: Sí, bueno, se esperaba algo más en relación a lo que es este paso por el por el pasto, lo sí, que es la temporada de pasto.
0: Acomodarse al pasto.
4: Previo a lo que es Wimbledon, recordemos que Tavilo está en el cuadro principal de Wimbledon, por ende uno esperaba que tuviera un mejor rendimiento, pero lamentablemente es así, y ahora tendrá que prepararse porque ya el 29 comienza Wimbledon como tal, así que...
0: La próxima semana. Inicio de la próxima semana.
4: Claro.
0: Sí, porque así, si...
4: Es que es la subsiguiente, porque este fin de semana es 22. El lunes 22 y es el 29. Entonces, por eso, ya cerrando el mes de junio prácticamente comienza Wimbledon. Sí. Por ende, es importante que lo que venga los próximos torneos, si es que hay otro previo también, porque seguramente habrá torneos más pequeños, ¿no? Otro ATP que, sí, que permitirá que pueda jugar.
0: Mira, Luis, temporada de paz. Sí, qué sí, bonito se ve ese, oye. Qué lindo.
1: Hermoso.
0: Inglaterra, al estilo Inglaterra. Oye, Mauro Fernández te manda un recado. Dice, ¿hace cuánto que Washington Acuña no va a las canchas de tenis del teniente? Ya no están, dice.
4: No, por eso dije, como eran antes.
0: Sí, pues sí, yo escuché eso, pero Mauro te quiere, al estilo tuyo, vos te quiere pegar el palo igual. ¿Vos?
4: Sí, está bien. No, está bien. Pero uno lo acepta.
0: No lo acepto.
4: Por eso dije antes.
0: Sí. Oye, ya están nuestros auditores en sintonía. Le agradecemos a Marco Núñez. ¿Y cuánto ganó Tavilo en ese torneo? Ganó muchas lucas por el torneo anterior. Muchas lucas en Wimbledon y en el anterior, porque Wimbledon pasó dos o tres etapas por ahí.
4: Claro.
0: Así que no, ganó buenas luquitas, está bien por él. Guillermo Letelier, como siempre, buenas tardes, amigos de Fuera de Juego, nos manda la parrilla para ver el día de hoy. Francia, Senegal a las 15 por el Mundial, Irak con Noruega a las 18, Argentina con Argelia a las 21 y Austria con Jordania en la medianoche. Qué tarde, Arturo, ¿ah? 12 de la noche.
1: 6 de la mañana de Austria.
0: Ah, mira.
1: Malísimo.
0: Sí, para
1: como
0: nosotros,
1: cuando nos tocaba en, claro, Sudáfrica, ¿se acuerdan?
0: En Sudáfrica mañana, o algún torneo, en los torneos juveniles, ¿te acuerdas?
1: En Japón, el 93.
0: Claro, con el Pollo Belli.
4: Sí. Claro,
0: estábamos a las 4 de la mañana viendo partido.
4: Lo explicábamos alguna semana atrás, el tema de la zona horaria, como son tres países, tienen distintos horarios los tres países, por ende, acá sí, corresponde a las 0 horas, que es partido que está fijado a las 10 de la noche, por ejemplo.
1: Pero hoy día podría haber empezado a las 12 como ayer España.
4: Pues. Sí, lo que pasa es que hoy día le dan la relevancia porque es el debut del campeón. Argentina va en horario prime para todos, en todos los países va un horario prime que va a estar transmitiendo dicho encuentro.
1: El de Jordania con Austria, por ejemplo, lo jugaba a las 12.
4: Sí, ¿verdad? Podría haber sido. Sí. Pero, bueno, ahí, como te decía, la zona horaria es la que obliga para que se vean los partidos.
0: Oye, y Mauro replica, perdón, Washington, no escuché el pretérito.
4: Ah, ya no problema. Sí. Totalmente entendible.
0: Ya pues, además hay que informar, muchachos, como es costumbre, que en el tenis, lamentablemente, en la quali de Wimbledon, que la iba a disputar Nicolás Jarry, anunció que no estará en ninguno de los torneos de pasto que se van a disputar hasta Wimbledon en Inglaterra. Así que lamentablemente Jarry no va a estar por una lesión en el codo, que hace rato que la tiene, la típica lesión del tenista en el codo, a nivel de tendones, músculos, así que lamentablemente se baja Jarry. Y el otro que hace lo propio es Cristian Garín, quien confirmó también en sus redes sociales que no va a estar porque no logró superar la dolencia que viene arrastrando desde hace un tiempo. Así es que también está fuera de competencia Garín.
1: Oiga, antes para uno era re complejo como deportista informar este tipo de situaciones, ¿eh? Ya es que tengo una persona que te redactara un comunicado,
0: claro,
1: se subiera por ciertas plataformas porque no existían las de hoy. Claro. Hoy no, pues el mismo jugador dice, no, ¿saben qué? No voy. No.
0: Sí. Listo, se acaba el tema. Eso dentro de las profesiones que van quedando out con esto de la inteligencia artificial y tantas otras cosas, ¿eh?
1: Exactamente, pues. Sí. Van algunas que van desapareciendo y van a desaparecer otras.
0: Dicen que ya en Europa y en otros países como Japón, en fin, hay locomoción pública que es completamente remota, como algunos metros también acá en Chile.
4: Sí.
0: Algunos carros y líneas de metro. Las nuevas, por ejemplo, Luis, son manejadas completamente remotas. Ya no hay una conductor o conductora. Y
4: el Uber en Europa ya tiene, claro, vehículos automatizados prácticamente.
0: Eso se habla. No hay un chofer. Claro.
4: Tú contratas ese servicio por un tema de seguridad. Y el servicio.
1: ¿Cómo te sentirías tú si llegas?
0: ¡Uy, qué terrible!
1: Un Uber.
0: Y llega nadie.
4: Claro. No, pero lo que pasa es que según explicaron, la aplicación ya indica que el vehículo es automático.
0: Acuña, sí, está claro.
1: Y la primera es que te puede pasar una cosa igual de claro. Software.
0: Pero cómo.
4: Sí, pero y te lleva.
0: Pero nosotros como chilenos, nuestra cultura bien tercermundista, no, estaríamos así.
1: Porque sacando las monedas que tiene el auto.
0: No, iría antes que el gallo tenga el auto así. No, aquí a la izquierda, y el gallo sabe, claro. o el robot sabe. Oye, que tiene que volar. Claro.
4: O le sacáis, claro, el pino del olor que viene colgado en
0: el perrito que mueve la cabeza y todo. Ya. Oye, y otra de las profesiones, la bella. Otra de las profesiones que están quedando out en varios lugares primermundistas del mundo, valga la redundancia, los cajeros. En los supermercados, los cajeros de los bancos, y eran tres el otro tipo de cajero, pero ya el cajero, pum, queda out, sobre todo el de los bancos, ya hace mucho rato, porque dinero plástico,
1: claro,
0: no se maneja nada, por lo tanto los cajeros van quedando out, y los de los supermercados también, porque
4: sí, por los supermercados
0: está la maquinita, claro. En Alemania, el otro día veía un video, en Berlín, un chileno en Berlín mostraba, llevaba 10 cosas, pip, pip, pip, listo, cuánto es, pague aquí, tarjeta, porque no se acepta efectivo, tarjeta, bien, listo, chao. Bolsa, ahí está, tómela y váyase.
4: Sí, en Japón los supermercados o los locales que atienden de noche sin gente. Tú vas
1: y en algunos tú y te atiendes con solo la mano.
4: Sí, también.
1: Acercas la mano.
0: Ah, claro, con la palma de tu mano.
1: Coloca la palma, sí, de la mano y listo.
4: Sí. No, está todo cambiado. Sí.
0: Bueno, ¿cómo te va a ver tu casa ahí?
7: Yo creo que mal. Yo, sí, ya estoy acostumbrado, ¿no es cierto? Incluso cuando paso por la caja de los supermercados.
0: ¿Ya?
7: Me cuesta, ¿no es cierto?, encontrar de repente una caja donde se esté trabajando en efectivo.
0: Ah, mira, tú manejas efectivo nomás.
7: Efectivo, ¿no?
0: Ah, claro. Es el que vale, la tarjeta no.
7: Voy a morir con efectivo.
1: Incluso, claro, va al banco sin el carnet.
0: ¿Ah, sí?
7: Sí, también.
0: Bueno, nos pasa todo eso.
7: Muy antiguo.
0: Nos pasa todo.
7: Pero como somos conocidos, no hay problema.
0: Claro, adelante, don Luis, no se preocupe, ahí está su platita.
7: No, hoy día, perdón, pero hoy día le sacan copia al carnet cuando tú vas a hacer una transacción. No es cosa de mostrar, sino que lo toman.
0: Oye, a mi padre, ¿sabes lo que le pasa? Ya hace largo rato que en su dedo índice de la mano derecha ya no le marca la huella, ni en el pulgar tampoco.
4: Claro.
0: Qué increíble, ¿eh? Sí. Tiene un cacho en el hospital, en el banco.
7: Sí, fíjate que yo en varias oportunidades he tenido que, con la mano izquierda, zafar la situación.
0: Ah, ¿se puede?
4: ¿Con la izquierda?
7: Claro, porque sí, bueno, porque estoy obligado para sacar la
1: izquierda. La derecha no le funciona, le funciona la izquierda.
7: No, para nada.
0: No, oye, él va a morir con la derecha.
7: Cuando coloco el dedo que me indican, ajá, mano derecha, no, entonces al final la izquierda.
4: No, y el tema es que esos lectores todavía no lo modernizan. ¿Ah? Porque todavía tienen esa dificultad, incluso los que compran bonos Fonasa, esos lectores son tan antiquísimos que no le echan hasta alcohol para limpiarlo, sí, y igual no leen.
0: No, y mi padre se cobra su pensión también, al igual que Luis, él es de billetito, no es de tarjeta. Se cobra en el Banco de Chile por intermedio de su aseguradora. Y ya lo conocen, como bien dice Luis. O sea, la cajera, el cajero dice, ya viene este cajero. Y ya hay un tema biométrico, ¿ah? El tema de la cara del papá. Entonces, también es un problema, porque la gente antigua quiere el menos trámite posible. ¿Ah? Sin embargo, no se puede porque la huella hoy día es la que manda. Sí. Ahora, el problema es que la gente no tiene huella, o el problema es que los que... ya están malos.
4: Hay un sensor que son muy antiguos.
0: Cierto,
4: sí, y
0: debe ser muchas lucas para cambiar los sensores en todos los bancos, digo yo. De hecho, están así que están cerrando las sucursales de banco, porque es lo mejor. Muchas sucursales de banco se han cerrado. Banco de Chile lo ha cerrado varias acá en Rancagua y en la región, varias. Pero bueno, así está la cosa. ¿Por qué llegamos a esto de las lucas y todo?
4: No
0: me acuerdo. Del sensor, no me acuerdo.
4: Por la tecnología hablan.
0: Claro, por los cajeros. Y el taxi y todo eso, nos fuimos para atrás.
7: El taxi.
0: Gonzalo, estimado, buenas tardes, una consulta. Hoy se revisaba el caso de Juan Leiva. Se revisa en el tribunal. Por la noche, Gonzalo. 18 horas, 19, 20, por ahí. Se reúne el tribunal de disciplina a ver todos los casos.
4: Sí, lo más probable es que sea una presentación telemática por parte de O'Higgins en el tribunal. Y la respuesta se dará una vez finalizado toda la presentación de los jugadores.
0: Claro.
4: En lo que fue la fecha, y de ahí se sabrá el resultado.
0: Ahí cuando todos escuchábamos a don Oscar Hernán Guzmán.
4: Exacto.
0: En cooperativa. ¿Se acuerdan ustedes? Tribunal de Disciplina. Y era muy entretenido porque él leía todo lo que el árbitro escribía. Y a veces tenía que decir alguna grosería.
4: Algunos garabatitos.
0: Y era muy cómico, pero gran, gran periodista.
4: ¿Qué le dijo? Decían.
0: Claro.
4: ¿Cómo fue que le dijo?
0: Claro, gran, gran periodista. Jonás Cheder. Roberto. Si usted va al Líder o al Jumbo, ya funcionan las cajas automáticas, no solo en Alemania. Vaya a visitarlas.
4: Sí, o sea, sí, las cajas.
0: Yo me refería solo a otra cosa, Jonás.
7: No funciona el código, tienes que llamar igual a una niña, que es el chiste de este actor, sí, de este humorista López, que va con el caracho, la niña, ya un par de códigos colocan, sí, y lo pudiste hacer.
0: Claro, yo me refería, Jonás, que vamos a hacer el cuento de que en Alemania hay un Jumbo. Y hay 25 cajas. Y las 25 cajas ya no tienes a nadie. Aquí a lo que tú te refieres es que en la parte central del Jumbo, por ejemplo, hay pago con tarjeta, claro, o efectivo, pero tú escaneas tu producto.
4: Tú eres tu propio cajero, ciertamente.
0: Eso ya lo sé. Y hay dos o tres señoritas que están ahí mirando también, pues, que todos pasen los productos que llevan,
4: no, y prestando, estamos en Chile. Pues. Prestándote ayuda cuando, no, por ejemplo, un producto que viene envasado, el código de barra no se lee.
0: O, por ejemplo, que la ridiculez. Hay dos ridiculeces que son y cosas inútiles de Chile. Una es el famoso botón en los semáforos, que no hay cosa más inútil que esa, porque tú lo aprietas y nunca cambia el semáforo en la necesidad tuya. Es una cuestión chanta que está ahí. Yo no sé a quién le llega. Cuando tú aprietas, no sé quién sabe que alguien está apretando en membrillar el botón para cambiar el semáforo.
4: ¿Puedo responder algo que dijo una autoridad acá?
0: Yo respondo.
4: No, porque no es mía. Una autoridad dijo que sí funcionaba.
0: ¿Una autoridad anterior?
4: Claro, porque eso indicaba al panel de la Unidad Operativa de Control de Tránsito que están solicitando un semáforo en una intersección X que tiene mucho movimiento.
0: Pero nunca cambia.
4: Y se visualiza cuánto es el público que transita y ahí es donde se hace el cambio. Si es una persona, tiene que esperar.
7: Desincroniza todo el otro que se supone está sincronizado, que
0: acá así, no lo está. Explicó, entonces por eso
4: así lo explicó la autoridad.
0: Sí, te lo entiendo. Y pero, de que, pero para mí es inútil, claro, igual.
4: De que funciona o que se enciende una lucecita, se enciende.
7: Está durmiendo.
0: Ah, ya, claro.
7: Suena, ya. Oye, hay queriendo uno parado de decir, hay uno parado, que espere.
4: Una cosa así.
0: Sí, sí, así. Y el Roberto Rojas, así que no, que espere.
4: No, sí, así es como lo explicaron.
0: Y la otra ridiculez es que tú llevas alcohol y la cara de viejo que tenés no te la cambia nadie y te piden el carnet de identidad. No, encuentro una estupidez. Pérdida de tiempo, nada más. David Michea, buenas tardes. Escuchando hablar de las nuevas tecnologías, en el Mundial el árbitro usa una cámara y con esa hacen la secuencia del gol o la jugada que lleva después de una caricatura tipo GTA. O sea, pronto los jugadores serán virtuales. Ojalá que no. ¿Te acomoda esa cámara, Arturo, el arbitraje?
7: Yo creo que es buena. ¿Sí? En un momento era extraña. Y te vas dando cuenta de los movimientos. Fíjense ustedes, cuando hay un gol, ¿cuál es el movimiento que hace de inmediato el árbitro central?
0: Se queda unos segunditos mirando la jugada, para dónde va la celebración y después como que cambia la vista.
7: Mira al asistente.
0: Sí, mira al asistente.
7: Porque de inmediato tú tienes que mirar al asistente. Si él te levantó la bandera, hizo algún gesto, alguna cosa, ¡pum! Y ahí recién tú indicas el centro del campo.
0: Claro.
7: O sea, ve el gol, como dice Roberto, ve que el jugador se fue para allá, si se sacó la camiseta, ¿no? Pero mira al asistente y después gira hacia el diómetro.
4: A través de la señal de DirecTV, la periodista que está en Estados Unidos mencionó que dentro de las encuestas, la cámara mejor evaluada es la cámara que usa el árbitro.
0: Ya.
4: Porque es decidora, es la visión del árbitro a la hora de ver la jugada.
0: Sí.
4: Y ha sido bien utilizada, según lo que se ha mencionado.
7: En el Mundial de Clubes que se usó el año pasado era muy grande, se veía fea, ahora ya está como más estilizada. La llevan en el pecho.
4: En cambio, acá está a la altura de la vista prácticamente, en los ojos.
0: Seguro, y no les debe molestar, ¿no?
4: Claro.
0: Porque igual.
7: Como un cintillito que se lo colocan sobre el audio que tienen en la oreja. Ahí sale un fierrito, no sé, un cable para colocar la
0: cámara. Sí, la cámara. Seamos honestos. 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Ah, justo, ¿viste? Ah, sí, estamos sincronizados.
7: En
0: Hammer, muy bien. Sepu dice, ¿por qué no fue Washington al tribunal acompañando a Leiva? Quizás le saca el castigo y dos amarillas para el futuro. Saludos. Mira, que te tiene fe, Sepu.
4: Sí. No hubiera ido bien.
7: Lo perdemos por el torneo.
0: No. Habría que venderlo al tiro. ¿Y las 10 fechas de Correa cuándo? ¿Por qué 10 fechas de Correa?
7: Por las declaraciones que hizo en contra de Gamboa. En el sur del país, partido Huachipato Colo Colo.
0: Bueno,
7: por la última de la Copa de la Liga.
0: ¿A quién castigaron por eso alguna vez? Que parece que hay un antecedente.
4: Por declaraciones a Julio Barroso.
0: Julio Barroso. Tiene razón.
7: El tema está en que acá, la variación que hay penalmente, podríamos decir, se supone que debería, no se supone, el castigo tiene que ser cumplido en el mismo torneo, ¿cierto? Como se terminó la participación de Colo-Colo, se le trasladan al torneo nacional.
0: Claro.
7: Eso es lo que está reclamando Colo-Colo, de que no sea así, y por eso que sea
4: dilatado
7: un tantito la situación.
0: Ya.
7: Pero sí, el tribunal dijo, se va a cumplir en el torneo
0: nacional. O sea, hoy podría haber noticias de eso, hoy de hecho tribunal.
4: Debería. Claro, la citación de Colo-Colo ya fue, Correa ya se presentó, ya hubo la denuncia, sí. Falta el dictamen final y ahí es donde seguramente
7: la cantidad de fechas. A la segunda sala y después el TAS y todo.
0: Tía, situaciones bien dispares, porque resulta que el técnico de interino en ese momento era de Ranger, al que Víctor Abarzúa lo expulsó porque en el entretiempo declaró algo indebido y que en el camarín al parecer lo vieron o lo escuchó el cuarto árbitro, y lo expulsa en la cancha al técnico interino de Ranger en su momento. Y sin embargo Correa, hay que esperar. Qué injusto, ¿eh?, que en uno sea tan rápida la justicia, comillas, y en otras no.
4: Sí, lo que pasa es que uno lo mira desde el punto de vista de que la continuidad del campeonato es la misma. O sea, la suspensión o el castigo va para el mismo torneo.
0: No, es que yo creo que estoy con la idea de que sea al torneo que siga nomás. Porque si no, un jugador puede quebrar a otro.
4: Es que no se ha dado así.
0: Esperemos que se dé para tener.
4: No, pero es que hay jugadores que lo expulsan en Copa Chile y cumplen en Copa Chile nomás.
0: A eso voy, claro, malo, po.
4: Ah, no, pero se hace así, aquí se estableció así.
0: Está muy mal.
4: Y en este caso, como este campeonato fue transitorio por este año, que seguramente lo van a mejorar pensando en el próximo.
0: Hasta 2030,
4: pero mínimo. A lo que se habla de transitorio es que puede ir modificándose. El castigo lo van a dar continuado.
0: Pero apelo a tu criterio y a tu conocimiento, por Washington. O sea, está bien de que un futbolista que ya no participa en la torneo de la liga y cometió lo que cometió Correa no deba cumplirlo y pasó la vieja.
7: Claro, y que el otro año
4: es que ese tema, años,
7: o sea, se fue porque lo vendieron.
0: Claro.
4: Es que mira,
7: cuando, aparte pidió disculpas.
4: Cuando comience la Copa Chile te van a entregar el listado de quienes están habilitados o no habilitados para jugar. Y eso es del torneo anterior.
0: Pero Washington, si vemos Copa Chile, parte este fin de semana y ahora ya tenemos que saber quiénes están habilitados o no, porque la Copa Chile parte este fin de semana. Y si no vemos a Correa, pasó la vieja, como dije en el dicho popular. Chao nomás, se acabó. No, pues yo creo que el futbolista Washington trabaja para un club acá en Chile y en todos los torneos que participe debe correr la misma normativa, ¿o no, Lucho?
7: Sí, debería ser así, para que sea parejo, ¿no es cierto? Todo lo que vaya ocurriendo.
0: Claro,
7: no
0: sé,
1: eso debería estar escrito. Como no está escrito, claro, hoy,
4: Colo-Colo, claro, lo que pasa es que.
1: Aparte, oiga, pero si pidió disculpas.
4: Claro, hay. Porque, claro, no, se ha dado situaciones muy particulares en relación a torneos internacionales. Hay jugadores que tienen castigado Copa Sudamericana y Copa Libertadores, que al año subsiguiente, que están en otro equipo, tienen que cumplir el castigo.
0: Es como los amistosos, pues previo a un mundial, si es expulsado el futbolista previo al mundial, no puede jugar en el mundial. Por la
4: en algunos fecha. Casos.
0: En no, algunos no, casos. En todo, yo entiendo que sí. El futbolista que fue expulsado en el partido de la selección chilena de Portugal, eso lo vamos a tener que ver, entiendo que no puede jugar.
1: Pasó con, pero era un torneo oficial, el muchacho que es central y que era palestino se fue al Atlético Mineiro.
0: Iván Román,
1: por el sudamericano, fue expulsado, le dieron 3 fechas por esa situación y no pudo jugar el Mundial.
0: Así es.
1: Y no lo citó Córdoba para el Mundial.
0: Así es. Así que ahí están las 10 fechas Hanoman de Correa, lo vamos a tener que ver hoy día, a ver si sesiona el tribunal y sabremos de él. Jonás Cheder dice, en el supermercado X me pidieron el carnet por una cerveza sin alcohol. Qué estupidez, dice, jaja. En Portugal estaban preocupados porque Leo arriesgaba sanción en el Mundial por su expulsión en el entrenamiento con Chile. Aquí pesa lo que diga Moza. Ah, ya, hace la comparación entre lo que pasa en Chile y el Mundial. Claro, Leao tiene que estar, no puede jugar la primera fecha, así lo entendí
1: pero
0: yo.
1: Pero no jugó el partido siguiente de Portugal, entonces los
4: sí, pero cumplió.
0: No, pero es que
1: jugó un partido después, igual sí. Que Chile.
4: Tuvo un segundo partido. ¿Segundo?
0: ¿No era la despedida de Portugal?
1: De Portugal,
4: sí. Ah, en Portugal.
0: Jugó otro.
4: Jugó otro más, sí.
1: Fuera de Portugal.
0: ¿Estaba programado? ¿Lo hicieron rapidito?
1: No, estaba programado, igual que Chile, que después jugó con Congo en la semana.
0: Ya.
1: Dicen, perfecto, tenía una fecha.
0: Listo.
1: Lo cumplió, estamos okay.
0: Sí, evidente. Si jugó un partido posterior de Chile, ya Leao puede jugar el Mundial. Ya, en la primera fecha por lo menos. Cepu dice, señores, estamos en Chile, de Milad, Moza, Tagle y Clark. Olvidémonos de la justicia y transparencia en el fútbol.
4: Es que sabes que yo insisto.
0: Le faltaron varios nombres ahí, a Kiblinski.
4: No, ser majadero y no pagarle la fianza a nadie, pero acá se ha dado esa circunstancia de que los jugadores que son expulsados en un torneo cumplen en el siguiente año el torneo. Y no ha sido modificado. Y ahora cuando el tribunal anunció que la sanción de un jugador en la Copa de la Liga va a cumplirla en el torneo, es cuando se hizo el alboroto. Pero esto se viene haciendo normalmente, entonces esto no ha cambiado. Ahora, como te digo, nace el alboroto porque hay una situación particular que es Colo Colo, que es Correa y todo, y por lo que dijo y cómo lo dijo.
0: ¿Y qué dijo?
4: Arriesga una cantidad de partidos que el árbitro lo había perjudicado siempre, que Gamboa siempre los quiere perjudicar.
1: Siempre venía con una situación en contra de él, de su equipo, que no ganaba nunca cuando él arbitraba, bla, bla,
4: ya.
1: Bla.
4: Pero como vuelvo a decir, los torneos, los jugadores nunca se han hecho cumplir castigos en torneos distintos, nunca. Acá por lo menos que uno recuerde, y en los cuales también uno participó en esa misma instancia.
0: Así es. Ernesto dice, estimados, la explicación de los castigos que da la ANFP es que la Copa de la Liga y la Liga los organiza la ANFP y se puede cumplir con el castigo de un torneo en el otro. En cambio, la Copa Chile la organiza la Federación de Fútbol de Chile y no es traspasable.
1: Uh-huh. Son federaciones diferentes las que hacen los
0: muy campeonatos. Muy buen dato, más allá que Chile todavía no se separa. Claro. O sea, son todos uno.
4: Claro, todavía
0: son todos uno, pero tienen un título, tienen un rótulo. Federación ANFP. Más allá que sean los mismos que la administran. Tiene razón Ernesto Guajardo Zúñiga. Gracias, camarada.
4: El único que es el mismo es el presidente.
0: Por supuesto. De hecho, está toda esa polémica, ¿no? De lo que pasa en el fútbol. Y ayer me gustó mucho en la entrevista que le hace en la previa de uno de los partidos mundialeros de Uruguay, parece que fue el morenazo.
1: Bustíos
0: a Iván Zamorano. Iván Zamorano de a poco en la entrevista hasta que se suelta y le pega los palos a Junge, que hoy día es parte de una comisión de marketing de la FIFA, y a Pablo Milad en una comisión de desarrollo de la FIFA, en donde les dice en 3 líneas: ya tienen cargo en la Conmebol, en la FIFA, y tienen el despelote en Chile. Así, en lo más vulgar. Ah, no es textual lo que dijo Zamorano, pero en lo vulgar. Una realidad absoluta que en buena hora un referente del fútbol chileno lo diga, que deberían haber más referentes del fútbol chileno en la TV diciendo la verdad y no tipos que dicen cosas comprometidas en los 2 canales que tienen futbolistas o exfutbolistas, que eso para mí lo encuentro. Vamos a la pausa, a la vuelta Vamos a hablar del Mundial, de los partidos de ayer. Vamos a hablar de los partidos de hoy. Debuta Argentina en el día de hoy. Todo eso y mucho más acá en Fuera de Juego.
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0: Y con la canción del Mundial de Estados Unidos, México y Canadá, vamos al bloque mundialero. Luis Cáceres, Arturo y Washington. El resumen de esta quinta jornada indica que todos los partidos fueron empates en el día de ayer. España igualó con Cabo Verde. ¿Es como la sorpresa de ayer? ¿Se puede decir o no?
1: Sí. Sí, o sea, más allá de que el técnico español haya dicho que el partido no iba a ser fácil, en definitiva, como se complicó España, y la crítica que recibió a la posterior el técnico, producto del juego mostrado por su selección, claro, Cabo Verde tuvo el mérito suficiente para aguantarlo, frenarlo, generar algunas posibilidades, y con eso al final sumó un punto.
0: 0-0 empataron.
2: Este Mundial nos ha dado muchos récords, podríamos decir, o marcas. Ayer Michael Oyarzabal es el jugador que inicia un partido en donde los primeros 30 minutos no toca el balón el delantero de España. No lo tocó, nunca había ocurrido aquella situación.
0: Me acordé de Arnaldo Castillo en la época de Asconzábal. Sí, es un delantero español, ¿no?
2: El delantero español, el 9, podríamos decir. No es 9, pero juega de 9 en la selección. Y tuvo 30 minutos desde que empezó el partido sin tocar el balón.
0: Imagínate, Lucho, media hora corriendo, moviéndose y no tocó nunca el balón.
3: Claro. Bueno, ese, digamos, podría ser, ¿no es cierto?, esa situación, pero siempre que haya algo positivo. Que a lo mejor era arrastre marca.
2: No, no, claro.
3: Habilita la, él hizo otras habilita cosas, el ingreso con el jugador.
0: Claro, pero él es un delantero que necesariamente tiene que tener contacto con el balón, debería, si quiere España, claro, marcar un gol. Así ahí es. Un poco refleja el equipo español.
2: No, claro.
0: O sea, claramente, poco ofensivo, poca claridad.
2: Poco encarador.
1: Y poco productivo.
2: Sí. Sí.
1: Es muy poco lo que generó España en lo que uno esperaba generara dentro del ataque que tiene los jugadores destacados que sigue.
2: Tuvo que entrar Yamal y Williams, que están lesionados todavía, que no están a un 100%.
0: Pero y ahí nomás Yamal, ¿ah?
2: Claro, es que está complicado.
1: Es que viene saliente de una
2: lesión. Si hace algo, se puede complicar más.
1: Es como la situación de Neymar.
0: También.
1: Neymar lo están cuidando de tal manera que no saben si juega este partido que viene o lo guardan para el último partido. Sí.
0: Claro. Después vino Bélgica con Kevin De Bruyne y el equipo de Egipto con Mou Rabello. Oye, igualito Rabello a Salah, o Salah a Rabello. Uh-huh. En el estilo. Un estilo muy, muy fachero. Empataron 1-1, Bélgica y Egipto. Buen partido, pero...
2: Y Egipto lo tenía en el segundo tiempo, pero esta cuestión de la hidratación,
0: oye, sí,
2: que hace el cuatro cuartos hoy día,
0: sí,
2: complicó a Egipto.
0: Es como la campana en el box.
2: Lo tenía tomadito. A Bélgica, van a la hidratación, pepa de los belgas.
0: Sí, cambió todo.
2: Y cambió.
1: Sí, Bélgica decepciona como se lesiona. Individualmente los jugadores son muy buenos. En sus respectivos clubes siempre marcan diferencia o unos sobresalen por sobre otros. Pero a nivel de selección, hasta Courtois, ayer el arquero,
0: una increíble. Courtois, sí, una eterna promesa. Sí. Es como Países Bajos. ¿Ah? Hace varios mundiales, ¿no? Eternas promesas.
1: Muchos nombres que figuran en equipos, pero a nivel de selecciones no rinden.
2: Semifinalista del 2018 y tercer lugar en ese mundial.
0: Bueno.
2: Es lo mejor que tienen.
0: En la polla de fuera de juego, Mauro Fernández tiene a Bélgica como entre los cuatro mejores y a Países Bajos. ¿Qué más tiene a Bélgica de todos nuestros colegas? Nadie más, po. Solo Mauro Fernández tiene a Bélgica. Mira, bueno, eterna promesa. Yo siempre he dicho lo mismo. Y es lamentable porque, hay, como dices tú, Washington, hay jugadores que durante una temporada de su club son muy buenos.
1: Sí, son participativos.
0: Goleadores, Courtois, mejor arquero del mundo, en fin. Después vino Arabia Saudita con Uruguay, 1-1. Este partido donde los saudí, de verdad, con un muy buen equipo, de buen pie, toque de primera. Y Uruguay con un Marcelo Bielsa, que no sé a qué jugó todo el primer tiempo.
1: No, perdió.
0: Le tuvieron que marcar el gol para reaccionar. Y ahí uno se pregunta por qué miércoles no entran así los técnicos a jugar ofensivamente y no tanto lateralizar el fútbol. Y yo lamento mucho, Arturo, que este muchacho, el número 9 uruguayo, que Darwin Núñez, un muy buen jugador, el primer tiempo fue lo que tú acabas de decir del español, o de Arnaldo Castillo, o de Moreira, o de cualquiera con esos técnicos de Alconsal para atrás. Están ahí, pero no están. Y Darwin Núñez, exactamente lo mismo. Y cuando le marcan el gol y parte el segundo tiempo... Hubo jugadas donde uno decía, si ahí estaba Darwin Núñez, probablemente había sido gol uruguayo. Qué increíble.
2: Que cambia el esquema, la forma, y después uno extrañaba ese cuerpo. Claro. Era, yo decía después, oye, hubiera estado Suárez.
0: Además, se florea. No, el Uruguay, Lucho, de Francesco, Eli Suárez, Paolo Montero, tantas otras figuras que tuvo el fútbol uruguayo ya no están, ¿eh? Lamentablemente.
1: Que es un Uruguay que hoy juega mucho más al lateral que antes.
0: No, lateraliza mucho.
3: Sí no, bueno, por lo que decía Roberto, sí, la verdad es que no se vio un equipo con jugadores de calidad.
0: Sí.
3: Jugadores de calidad, sino que simplemente eran ciertos jugadores.
0: Pero muy frenados.
3: Muy claro.
0: Frenados.
3: Claro, sí, no,
0: o sea, a veces Viña muy bien, ¿eh? Oye, las gana todas por arriba Viña.
1: Y
0: muy
1: buen jugador. Y no es alto.
0: No, muy buen jugador.
2: Que sentió con el Oviedo, que no se sabe dónde va a estar el próximo año.
1: Sigue en el Oviedo a la espera de alguna oferta. Dicen que de Inglaterra lo
2: quiere. América.
0: Muy buen jugador. Y luego por la noche, en un partido que así yo te lo muestro en un calendario, un mes antes del partido, Irán con Nueva Zelanda, vi que fue el mejor del día, donde más goles hubo, mucha acción, muchas buenas jugadas. Irán 2, Nueva Zelanda 2.
2: Oiga, y grandote los neozelandeses, ¿eh?
0: Sí.
2: No era.
1: Eran rapistas.
0: Él parece oiga, equipo de rugby. No, parece equipo de rugby.
2: ¿Sobre las venas tenía?
0: No, sí, totalmente. No,
1: yo me fijé mucho en el inicio, cuando dan esa previa, muestran el trabajo en cancha de los equipos. El trabajo físico, que fue muy poco físicamente hablando, pero fue mucho trabajo con balón, remate, y los tipos. Bien grueso, sí. en su tono.
0: Bien dotado.
1: Bien.
2: Físicamente,
1: claro, sí,
0: tremendo.
1: Y tú decías, estos son futbolistas, matadito, o sea, uno piensa que deben ser de lento movimiento, no, o lerdo en los movimientos, no, pero
0: se alimentan muy bien en Nueva Zelanda.
1: No, increíble.
0: Este grupo quedó todos con uno, parejito, todos con un punto, todos con un partido jugado y todos con una diferencia de cero.
1: Este se llamaba ahora el grupo de la muerte.
2: Fíjese que salvo el Curazao, que le hicieron 7.
0: Claro.
2: Pero todos esos partidos que nosotros decíamos, no, pero este partido es más malo que
0: claro.
2: Escocia con
0: va a ser boleta.
2: O no sé, otro. Ahí.
1: Curazao hasta el empate estuvo bueno.
2: Pero viejo, han sido muy buenos los partidos.
1: Ustedes los criticaban.
2: En eso.
1: Se los dije yo. No critiquen previamente.
2: Porque van a haber partidos buenos. Sí. Y lo de anoche fue bueno. Por eso hoy día voy a ver a Austria con Uzbekistán.
0: ¿A lo ver? No.
2: Jordania.
0: Oye, y en el grupo H entonces, Uruguay, Arabia Saudita, España y Cabo Verde, todos con un punto. ¿Por qué aparece Uruguay como primero? ¿Por qué será? ¿Un orden aleatorio o qué? No puede ser aleatorio, porque si hubiese terminado, España queda como tercer mejor equipo. ¿Por qué?
1: Lo que pasa es que, a ver, Uruguay y Arabia hicieron goles.
2: Eso es lo claro.
1: Y ahí marca las primeras posiciones.
3: Bueno, pero
2: ahí lo mejor por la tarjeta. No,
3: perdón. También puede influir la tarjeta.
1: Claro, porque Cabo Verde y España empataron a cero, entonces suman un punto, pero la diferencia los ubica distinto.
3: Pero si fuera por solamente por puntos sin mirar tarjetas, los punteros serían Irán y Nueva Zelanda.
0: ¿Por qué?
3: Por los goles.
1: No, pero es el otro grupo.
0: De España, Lucho.
2: De España.
1: No, el grupo de España es Cabo Verde, Arabia Saudita y Uruguay.
3: Sí, tienes razón. Claro.
2: Es más, fíjate tú que nosotros cuando sacábamos empate, por ejemplo, el 0-0 con Orlando Aravena en Wembley, estábamos todos atrás, ¿cierto? Estábamos todos atrás y cuando Rojas tapaba para todos lados. Y de repente su patadita para calmar la situación. Ayer Cabo Verde hizo un foul en todo el partido.
0: Imagínate.
2: Un foul. Mira. O sea, ahí está los 12, los 15 estaban metidos en el arco, en el área, pero no hicieron ninguna falta. Lo esperaba.
0: Partido muy limpio. Para hoy entonces, en el grupo I está Francia, que enfrenta a Senegal a las 3 de la tarde, próximo a jugar.
2: Los mal hablados dicen Francia contra Francia o Senegal contra Senegal, porque son todos los mismos.
0: ¿No? Son de los mismos, hay familiares. Y,
2: pero buen partido, sí.
0: Sí, 3 de la tarde. A las 6, Irak con Noruega, el debut de El Oso Blanco, de Erling Haaland. Y a las 21, el debut que muchos esperan, Argelia, por cierto, esperamos el equipo argelino que va a enfrentar a Argentina a las 21 horas.
1: Sí. No, va a estar buena la parrilla el día de hoy, sobre todo.
0: ¿Va a estar buena la parrilla? ¿Tiene parrilla usted?
1: La parrilla de partidos.
0: Ah, de partidos.
2: ¿Hay un jugador que de su equipo, ¿qué era? ¿Marés? ¿Del City?
0: Argelino. O sea, hay varios con. Y se hablaba ayer como un tema muy de anécdota. Zidane con raíces argelinas, Marés y varios otros que son de Mbappé, raíces argelinas, que pudieron haber elegido jugar por Argelia. Ah, no, no era Zidane, era... Bueno, sí, Zidane también, pero no, era el 9 que tuvo el Madrid, último goleador.
3: Benzema.
0: Justamente, Benzema. Mm. Oye, hay probables formaciones, ¿ah? Y ahí está el Argentina de Scaloni con Emiliano Martínez, con Nahuel Molina, con Montiel, Otamendi y Medina. McAllister, Messi, Fernández, Juliano, Álvarez y Almada. Lo otro que era de los arqueros que me acordé es que Lucas Zidane es portero de Argelia. Pues. Ahí está, el hijo de Zinedine Zidane, portero. Y la historia de él es bonita porque pudo haber elegido otros países, tiene tres nacionalidades. Yeah. Sin embargo, eligió jugar por este país porque en el que había elegido preliminarmente habían tres porterazos que nunca iba a poder avanzar, así que prefirió ir a jugar a Argelia.
3: Claro.
0: Mi día es titularísimo. Buena estatura, buen arquero, se dice. Y lo vamos a ver mañana a la noche al hijo de Zinedine.
1: Sí, para nosotros hoy día solamente son tres partidos.
0: Tal cual.
1: Para nosotros son tres partidos.
3: Mañana cinco.
1: Y mañana cinco.
0: Sí. Mm. A las 15, a las 18, a las 21. Para que todos sepan, el de las 15 lo transmite Chilevisión. Y el de las 21 de Argentina también lo transmite Chilevisión. Ah, claro. Señal abierta.
1: Sí, el de las 3 también lo transmite Francia-Senegal por ESPN. ¿No?
0: Acuña,
3: el de Irak,
0: estoy entonces, hablando para la gente que no tiene...
3: El de Irak entonces hay que tener la otra plataforma.
1: DirecTV.
3: Irak con Polonia.
0: Sí. DirecTV. Oye, Noruega, a propósito... ¿verdad? Sí, Irak con Noruega. Oye, a propósito de DirecTV, el otro día, no recuerdo, el fin de semana vi uno de los partidos que solo daba DirecTV y te lo dan con la cámara que está arriba, colgando en el estadio. Solamente con esa cámara, te siguen el partido tal cual, pero solamente con esa cámara, no hay reiteraciones, no hay nada que sea distinto a solo transmitir el vivo. Los relatores, el relator y el comentarista son los de la señal en vivo, que tú estás escuchando que dicen, mire, ahí está la jugada, y tú no ves la jugada repetida, porque solo la dan para la señal oficial, donde se ve la pantalla como corresponde, por decirlo de alguna manera. Pero qué chanta, perdónenme el... Porque alguien que contrata DirecTV Go para ver todos los partidos y te dan justo ese partido que tú querías ver porque es de tu nacionalidad,
3: claro,
0: te lo dan de esa manera.
3: Sí, pero hay
0: cámara aérea.
3: Hay tres plataformas.
0: Sí.
3: Esa es una. La otra es las REAC, que se llaman, que están mostrando las dos bancas, más el público.
0: También lo vi.
3: Y hay otra que te da el partido.
1: Es que lo que pasa es que esa que tú mencionas es la cámara táctica.
0: No, da lo mismo, Washington. El tema es que yo...
1: Que no da lo mismo.
3: Puede cambiarlo ahí.
1: Porque esa es la finalidad que tiene.
0: No, pues no, pues Washington. Te estoy diciendo, da lo mismo. Yo no tengo DirecTV Go. Contrato DirecTV Go. Me meto a mi partido y me encuentro con eso, Washington.
1: Es que tienes tres señales.
0: Está y tiene
3: incluso una cuarta que es radio.
0: Está bien. Pero yo vuelvo a insistir. O yo soy un pelotudo para. Que yo no sé hacer funcionar el DirecTV Go, pero cuando yo pincho DirecTV Go, me aparece, me presentan y me dicen que ahí están todos los partidos, yo pincho el partido porque no tengo otra opción. Aquí dice, por ejemplo, ver canal, Francia-Senegal, que es más ratito. Ajá. Yo lo pincho, como fue el domingo que lo hice, y me aparecía el partido X. Washington. Y me aparecía la pantalla donde en una estaba la banca local, la banca visitante, y en otro el partido solamente con la cámara.
3: Por eso.
0: Y busqué donde no había otra.
3: En los canales, cuando va al deporte abajo y en DirecTV Go, va a deportes abajo y le aparecen tres canales.
0: Sí. Ahí.
3: En deporte.
0: Ahí.
3: No, en deporte, abajo sale la copa, o sale algo de copa.
0: Deporte.
3: ¿No? Deporte. Ahí aparecen todos los canales.
1: Todos los canales que transmiten.
0: Ya.
3: Y ahí usted puede revisar.
1: Incluso tiene la posibilidad de buscar distintos relatos.
0: Entonces, Lucho, fue lo que dije primero. Soy un pelotudo que no sé manejar esta cuestión.
3: Sí, bueno.
1: Y tiene.
0: Sí, lo vi. Lo acabo de ver.
1: Y te dan tres relatos incluso en algunos partidos. Te dan tres relatos.
0: Bueno,
3: te apoyo.
0: Para los pelotudos como yo, que no sabe manejar el celular y contrató DirecTV Go y se encontró con las banderitas de los partidos que quería ver y pinchó y vi el partido así, con esa cámara que está arriba, sin reiteración, con un relato que supuestamente me estaba marcando las reiteraciones y no las veía.
3: Claro.
0: Y ahí me quedé, pues, ¿qué le iba a hacer?
3: Por eso le decía, hay cuatro. Está esa, después de las de las bancas, está el radio, que es de Argentina, bien, y está la oficial.
0: Ya.
3: Donde usted puede elegir incluso, pues, está Charampa con Flam.
0: Sí.
2: No, no,
0: sí.
2: ¿Sabes que no me gusta? Y voy a lo argentino.
1: Sí, sí, tú puedes cambiar. Sí.
0: Ya. De hecho, transferí el celular al televisor de la casa y eso resultó muy bien para que mi padre también lo pudiera ver.
1: Fíjate tú que
0: estábamos los dos ahí como mirando.
1: En los mundiales anteriores, la cámara táctica que le llaman, la utilizaban mucho para sacar el audio internacional sin relato, porque no tenía relato, solamente tenía el sonido ambiente. Y eso lo ocupaban los medios para tenerlo como para
2: transmisión. O sea que usted no vio el japonés cuando sacaba la pizarra, por ejemplo.
0: No, no vi nada de eso. Estaba viendo una cámara. Oye, si para mí era como estar jugando PlayStation, porque veía las cabezas de los jugadores, pues. Veía las cabezas nomás, no le veía la. Porque así
2: y no había reiteración.
0: Nada. Y el relator decía, bueno, acá tenemos, mira cómo le pega. Y yo decía, ¿a dónde le está pegando, pelotudo?
3: Había que identificarlo por el peinado.
0: Justamente, por el peinado. Tú dices muy bien, Cáceres, agárrame para el deseo. Ya. 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Lo que sí, más allá cámara táctica o no, que le gusta tanto decir a Washington cámara táctica, veía muy bien con mis lentes de óptica Samantha y óptica Robimont, porque si necesitas renovar tus lentes o hacer un chequeo visual, en Astorga 347 y en Astorga 100, local 1, ahí encontrarás atención personalizada y soluciones ópticas para toda la familia. 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Ahí les veía muy bien el peinado a los jugadores. No te preocupes.
3: Hasta el champú que usan.
0: Bájame, por favor, bájame el columpio Cáceres. 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Más de alguno aquí me debe estar agarrando para el deseo con todo lo que apareció aquí, Héctor Rodrigo Rivera, buenas tardes. 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

0: Canal 13 y también de, bueno, ex Canal 13, hoy día de Chilevisión, dijo ex TNT, dijo que cuando salió las formaciones de los equipos en el estadio, que estaba llenísimo de ecuatorianos, se podía ver en pantalla solo camisetas amarillas, cuando dan la formación de los equipos y al final dicen director técnico Becasese, fue ensordecedor la pifiadera. Ahora, fuerte. Varios se extrañan o sienten que no sé qué, que Becasese. Hay que recordar que cuando Lasarte dirigía la U y estaba concentrado en el Hotel X, Becasese en el Hotel del Frente entrevistaba a jugadores que también fueron muy desleales con Lasarte para decirle tú vas a seguir o no en el próximo periplo que yo voy a dirigir. Así que de Becasese se espera cualquier cosa.
1: Y en Ecuador, hace algunos meses atrás, se le criticó a Becasese por la situación de jugadores que eran también directamente relacionados con representantes. Con
0: representantes, tal cual. Lo que pasa es que ya actúan de manera concreta en Ecuador.
1: Claro, y acá se le da la figura casi similar desde el punto de vista de lo que significa la participación de los representantes en las elecciones.
2: Bueno, si Becasese puso a jugar aquí, no sé si lo mencionaste.
1: Al 16 años.
2: Un muchacho de 16 años contra Chile.
0: Sí, pues ese fue el enredo que... Claro. Sí. Bueno, es prácticamente ya un hecho, Lucho. ¿Qué te parece que un técnico de la selección ecuatoriana, que te digo algo, buscamos al tiro cuál es el próximo rival de Ecuador, pero si llega a perder, como acaba de decir Arturo y Washington, es muy probable que Becasese haga, o la hinchada, o no sé qué, haga una presión tal que Becasese no termine dirigiendo el Mundial?
2: ¿Qué pasa lo de Túnez? Porque llegó Bernard.
0: Así es.
2: A entrenar.
0: ¿Ah, sí? Túnez, sí? ¿Ya está listo?
2: Liz Taylor.
0: Ya. Mira.
3: Bueno, bajo ese punto de vista, lo que ustedes han opinado, si tiene tantos detractores o su pasar, ¿no es cierto?, no ha sido exitoso. Ahí,
0: es que no tiene miramientos éticos, Becasese.
3: Por eso, aún está la posibilidad de no contratar.
0: Pero las fuentes dicen que ya está.
3: Ya, entiendo.
0: Que ya estaría cerrado, sí, prácticamente. Sí. ¿Ah? El próximo rival de Ecuador. En este mundial es Curazao. Imagínate que no le puede ganar a Curazao. Y más encima pierda. Buen partido se mandó Curazao con Alemania. Ah, sí, bueno, perdió, perdió, claro, claro. Perdió, claro.
2: Y después toca Alemania. A Ecuador.
1: Sí, o sea, uno cree y siente que Ecuador va a golear a Curazao.
0: Debería, ¿no? Claro. Pero no es Alemania, sí. Ecuador.
2: Ya no hemos dado cuenta que las lógicas en este mundial no se han dado.
1: O sea, se dio la lógica de Alemania.
2: Se dio la lógica de un grupo complejo. Pero el de Ecuador hoy día se le hace muy complejo.
0: Sí,
2: a España se le hace muy, a Uruguay se le hace muy complejo. A Paraguay, ¿qué decir?
0: No, Paraguay está mal. Malísimo. Oye, también hemos cuestionado Alfaro, técnico paraguayo. Sí. Oye, ¿qué les pareció? A mí siempre, ustedes saben, las camisetas celestes me encantan. Yo ayer hinchaba por Uruguay. Bonita la camiseta. Me gusta, siempre sobria. De un Uruguay. Celestito bien de Uruguay. Bien. No es tan potente el celeste, pero estaba linda.
2: Me acordó de algo. Sé que tenemos que ir a la pausa. Sí. Pero acá usted a los jugadores de la Liga Nacional, estamos tan perdidos, me refiero, que si juega con una camiseta, perdón, con una calceta de un color abajo y otra... ¿Cierto? Si es negra su calceta, su media, y abajo tiene una blanca, es una amarilla de oficio. En el Mundial no pasa.
0: Parece
2: eso.
0: Que no pasa nada.
2: No pasa eso. Yo entiendo los puristas que hablan de que tiene que ser todo de un mismo color y que sea claro. Unido por el espectáculo, bla, bla, bla. Allá el árbitro tiene que preocuparse de lo que tiene que preocuparse, que es arbitrar.
0: ¿Ya?
2: No están mirando si, sabe que aquí Viña de Uruguay trae la calceta negra y arriba después ¿ya? una blanca. No, da lo mismo, viejo.
0: Es que pasa
2: preocúpese de lo que tiene que arbitrar.
1: Es que lo que pasa es que aquí lo reglamentan.
2: Es que es el punto.
0: ¿En el Mundial está el reglamento? Esa es la pregunta también.
2: Es que hay muchos...
1: Uno siente que no, por la forma en cómo no se aplica.
2: Hay muchos equipos muchos jugadores en rigor que lo han hecho.
0: Ayer los jugadores saudí, todos tenían una calceta blanca debajo de la verde o negra, que era el equipo de ellos.
2: La de los belgas, por ejemplo, Lukaku, que se había dado el gol a él, pero después se dio autogol. Él corre los 40 metros hacia el medio campo con una calceta blanca y otra negra arriba.
3: Sí, fíjate que ayer me fijé en eso y es un desastre que en un campeonato mundial exista eso.
2: Pero es que no está reglamentado.
3: No, sí, está bien, no está reglamentado, pero cuidemos.
0: Lo que pasa es que lo que dice Arturo es cierto, o sea, en las ligas se reglamenta, pero en un mundial que es torneo máximo del fútbol, claro. No. Entonces ahí uno queda medio mirando.
2: ¿Por qué pasa? Porque ya todos esos jugadores tendrían que tener un amarillo.
0: Todo.
3: Claro.
2: Entonces ya...
0: Bueno. Nos vamos a la pausa sin antes decir que Sepu dice, pero la Copa de la Liga...

0: ANFP, solo la Copa Chile es federación. Correa puede ser castigado en la Liga de Primera.
1: Chepo.
0: En esa lógica, chepo. Sí.
1: Claro.
0: Ya. ¿Hay algo de cierto del rumor de César Pérez O'Higgins? Ayer lo tiramos como tal, un rumor de redes sociales, de alguna información que tenemos, de que el ex volante de La Calera, que hoy día juega en Argentina, ¿no?
1: Defensa y Justicia, equipo que es
0: así como Calera de Braga. Claro, que podría estar sonando porque quiere volver a Chile. Y evidentemente uno entiende que podría ser primera alternativa O'Higgins.
1: Y Panchito González venía de allá también.
0: Además.
1: De defensa.
0: Oye, a la vuelta de la pausa, vamos a comentar quiénes fueron los elegidos por TNT Sport como los mejores de la primera rueda.
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3: Nuevos antecedentes muestran que el Servicio Nacional de Migraciones alertó durante años sobre vuelos con ciudadanos haitianos, principalmente menores de edad, que no cumplían con la normativa vigente para ingresar a Chile. El gobierno inició la ejecución de la Ley Integral de Personas Mayores, que consagra 15 derechos fundamentales y combate el abandono social. La normativa, con un año de plazo para implementarse, busca garantizar un envejecimiento digno, activo y saludable. Un interno de 35 años murió tras ser apuñalado en el cuello durante una riña en la cárcel Santiago 1. El hombre, que cumplía condena por hurto, falleció en el hospital Barros Luco. La Brigada de Homicidios de la PDI investiga el caso.
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0: La reina del pop, ¿ah? Madonna suena a esta hora. Oye, a propósito de Estados Unidos y todo aquello, mundial, qué lamentable las imágenes que llegan ya desde Estados Unidos en las calles de Nueva York, en el Times Square, donde hinchas argentinos, muchos, se enfrentaron a golpes con hinchas argelinos, muchos también, en pleno centro ahí de Nueva York, con detenidos argentinos, sobre todo se puede ver en un video que estamos mirando. Con hinchas también argentinos sangrando, muchos niños, familia, madres, en fin, qué lamentable. Primer evento violento fuera del fútbol que se puede ver, y lamentablemente lo protagonizan los argentinos, que evidentemente no nos toca porque son sudamericanos, pues evidentemente uno quisiera que no ocurriera absolutamente nada, pero ocurre.
1: Y juegan hoy, ¿eh?
0: Sí, pues sí, por eso. Se juntaron, se encontraron. Y la verdad que fue lamentable.
1: Qué lástima.
0: Como lamentable también fue la conferencia que dio Gianni Infantino en el día de ayer, el presidente de la FIFA, cuando un periodista le pregunta si siente vergüenza a Infantino, porque en su mundial, donde siempre dijo que iba a ser un mundial inclusivo y tantos otros calificativos positivos, no se dejó entrar a periodistas, hinchas, a un árbitro y otros tantos, y se les retuvo a futbolistas iraníes, iraquíes, en el aeropuerto por horas, interrogándolos. Y de una manera vergonzosa, Infantino no respondió. No tuvo respuesta para aquella pregunta del periodista ahí en la conferencia de prensa.
2: Es como cuando te hablan del fracaso y te dicen, no, pero fracaso no es una palabra que nosotros no manejamos, y te sacan por cualquier cosa. Al final, si no conseguiste un objetivo, es un fracaso. Sí. Y acá Infantino es lo propio, ¿no? Sí, claro. Es como la cuestión que pasó con el árbitro del VAR. ¿Ustedes saben por qué los árbitros ahora están de lado a la cámara?
3: Por el gesto que hizo el árbitro
2: Shaun Evans, el australiano.
0: ¿Ya?
2: Hizo un gesto, hizo un círculo entre su índice y su pulgar.
0: Ah, así es, tal cual.
2: Frente a la cámara. Y de ahora en más, por esa situación, pues se le investigó. ¿Por qué hizo eso?
0: ¿Por qué hizo eso? ¿Y se supo por qué?
2: Dijo que era un tic, al final se comprobó que era un tic, o se le dio esa connotación, y va a continuar. Pero eso se habla mucho del tema de las apuestas, que pueden estar involucrados. Por ejemplo, no, yo voy a hacer un gesto, y como hoy día ya tienes apuestas para todo en las plataformas, entonces se investigó y se definió que se siguiera, que él siguiera en el campeonato mundial.
1: Oye, perdona la consulta, el presidente de la FIFA o Infantino, ¿qué de nacionalidad es?
2: Italiano,
1: y sí, es que ahí se conjuga otra cosa, que el mundial es en Estados Unidos, y todas las medidas que tomen en Estados Unidos las toma el país, no la FIFA ni quien organiza. Entonces, él tiene
0: ¿Pero a cuál te refieres de tantas cosas que hemos estado hablando?
1: De lo que ha pasado, ¿no es cierto?, con las delegaciones, que las retenían, que las examinaban, si este jugador podía entrar, no podía entrar, en fin, todo aquello. Entonces, eso de...
2: Bueno, el árbitro está en Canadá, porque pudo entrar a Canadá y probablemente arbitre un partido en Canadá.
1: Claro.
2: No así en Estados Unidos, por tener ese pasado...
1: Incluso hay una delegación completa que juega en Estados Unidos y no está en Estados Unidos.
2: Irán, ahí es.
1: Claro.
0: Irán, ah, sí, Irán. Bueno, Japón, por temas de FIFA, se tuvo que cambiar de país también, por
1: ya,
0: Lucho.
1: Ya. No, por eso te digo, si no...
0: Ha habido de todo, en cuanto a la autoridad norteamericana y en cuanto a la FIFA.
3: Ahora, lo que sí, en lo que menciona Lucho es cierto, porque cada país aplicó sus propias políticas, algunas más abiertas, otras más restrictivas o más estrictas, pero fue así, el tema que no congeniaron los tres países para actuar de la misma manera es lo que significa el mundial, no con más engancha, ni mucho menos, pero no tan restrictivo, porque lo decía la gente de Irán, el traslado fue directo desde México al partido, y de ahí del partido, del estadio, prácticamente de vuelta a México. O sea, no tienen posibilidad ni moverse de Estados Unidos, dentro del propio Estados Unidos.
2: Sí. Y va también el tema de las leyes. Por ejemplo, acá recuerden ustedes que se hacía un amistoso Chile con Estados Unidos, Cabral, cuando estaba en la selección, no podía ir por la situación que él vivió personal.
0: Claro.
2: Una situación similar pasó con un jugador, no recuerdo el país en este momento, pero también africano, que tenía un par de condenas hace muchos años atrás por temas de violación, y no podía ingresar.
0: Claro.
2: Entonces, bueno, son las leyes que
0: rigen,
2: nos gustarán o no nos gustarán, pero son las leyes de cada país también.
0: Hola, Washington. Es como la Fórmula 1, que que uno elige ver cámaras en un auto y así.
3: Exacto.
0: Que se modernice Don Robert. Déjame en cómo estoy nomás, querido José Francisco. La verdad que hoy día ya estamos demasiado dependientes de este aparato. Que un día se nos va a quedar la cabeza en la casa y no vamos a estar ni preocupados, pero se nos queda el celular y nos devolvemos a buscarlo.
3: Sí.
0: Así que tranquilidad, maestro, ¿no? Estoy modernizado dentro de lo que yo exijo o quiero. ¿Se acuerdan la anécdota que me pasó en el Instituto AIEP? Cuando un profesor mandó un recado por correo electrónico y yo fui sancionado en el curso, en el ramo. Claro, porque yo no tenía el celular más moderno. Por lo tanto, no tenía mi correo en mi celular, porque era un teléfono antiguo.
1: De acuerdo.
0: Que nadie me obliga a cambiarlo. Y un profesor mandó una nota por el correo electrónico. Entonces, cuando llego a la clase, todos los muchachos lo tenían. Y muchachas, saludos para todos ellos. Y yo no. Y me recrimina, po. Digo, pero ¿y a dónde lo mandó? ¿Cuándo dijo? Como que no, pues Roberto, lo mandé por correo. Ya, pues, ¿y qué tiene que ver? Es que usted debió haberlo visto en su celular.
1: No.
0: Pero es que yo tengo este celular. Yo para ver mi correo tengo que abrir mi computador. Por lo tanto, tengo que detenerme en un lugar, enchufarme, tener energía, abrir el computador, tener wifi o no, qué sé yo, listo. Y ahí veo el correo, pero no en mi celular. Entonces se legitiman cosas como un despido por WhatsApp, como tantas cosas que han pasado en Chile, por lo menos yo hablo por Chile, que están legitimadas, pero ¿quién lo dijo?
3: Claro.
0: A eso voy, ¿quién lo dijo?
3: Se establece como algo cierto y hecho y resulta que no tiene por qué ser así.
0: Es como que yo le mande algo a ti y tú no tengas WhatsApp y yo te diga o por Facebook o por Instagram o por X, ex Twitter, como dijo Solabarrieta, no tengo Twitter. Oye, pues si te lo mandé por WhatsApp, Acuña, pero es que yo no tengo WhatsApp, me correspondes tú. ¿Y quién estaría mal, diría la sociedad? Washington, por no tener WhatsApp.
1: No, pero no.
0: Es una locura. Por eso
2: como que en el trabajo, tu WhatsApp personal pasó a ser parte del trabajo.
3: Del trabajo.
2: ¿También? Que no debía. No debería.
3: Lo mismo tu teléfono.
2: Es que
3: Tu teléfono.
2: Bueno, yo perdí aquí un teléfono. Usted me acompañó en Coltauco,
0: sí, sí,
2: de las inundaciones.
0: Se mojó completo, claro.
2: Y murió el teléfono y listo.
0: Sí. Claro. ¿No se lo han pagado?
2: No.
0: Ah, bueno.
1: Porque eso obliga a tener un celular.
0: Claro, pero ¿quién lo dice, por Lucho?
1: No, si estoy totalmente de acuerdo.
3: Todo te arrastra. Claro,
0: vas quedando atrás.
3: Aunque no quieras, te arrastra a tenerlo, a buscarlo.
1: Correcto. Eso sí, pero tal como dice Roberto, esa acusación no corresponde por ningún lado.
0: Por supuesto, pues no, si yo lo agarré a combo después.
2: Ahora, usted puede bajar la aplicación, Roberto, en la televisión.
0: ¿Ya?
2: Y la puede colocar ahí, con los claves y todo eso que compró usted.
0: Sí, claro.
2: Y usted ni siquiera tiene que colocar el nombre, sino que con el QR usted...
0: Mira.
2: Y se le va a cargar a su teléfono.
0: En TNT también cuando te dicen que...
2: O la HBO.
0: Eso,
2: el HBO. Se le va a cargar a su televisor y ahí va a poder tener más opciones que las que te dan.
3: ¿Y si yo tengo de la tele con el selector?
0: Claro, y si yo doy vuelta al canal con un alicate...
2: Te van a decir, pero hay Roku. ¿Cómo no? De un Roku, te van a decir lo mismo que estamos hablando ahora.
0: ¿Qué es lo que es un Roku?
2: Un Roku es una...
3: Es un receptor de señal. Donde tú puedes... todas las aplicaciones bajarlas.
0: ¿Y ese se compra con el pie en la feria?
3: No, si tú lo con las grandes tiendas, todo.
2: Y tú puedes bajar todas las aplicaciones.
3: Y tienes...
2: Por ejemplo, para esa televisión que está acá atrás, que no es de las nuevas, nosotros podríamos contratar comprar un Roku y ahí va a tener Disney.
0: Y se moderniza la TV.
2: Exactamente.
0: Claro. Ah, mira.
1: Fíjate que hoy día muchas situaciones que suceden en el país, de orden criminal, se solucionan o se aclaran a través de los celulares.
0: Sí.
1: Que yo no estoy de acuerdo con eso, ¿me entiendes? Pero... En el celular, aquí vemos que usted dijo esto y esto.
0: Ah, claro.
3: Imagínate que hoy...
0: Son pruebas.
3: Hoy en día, tú con tu propio celular puedes tener tu control remoto de la tele, de tu Roku, de tu... De todo. Yo tengo un control remoto en mi casa, que es el celular.
0: Pero sí, Washington, hay gente que en el celular tiene todo. Cámara, prende cosas. Yo el otro día escuché algo que yo quedé loco, porque claro, en el poder adquisitivo, evidentemente, era muy superior al mío. Pero esta persona que tiene una casa en el extranjero accionaba por su celular la aspiradora automática de esas redonditas que andan...
3: Los perritos.
0: Y su casa queda a 5.000 kilómetros de distancia de Chile. Y él la accionaba desde acá. Yo no lo puedo. Pero aquí estamos, mira.
2: No, si usted se va a vacaciones, por ejemplo, y en su casa no hay nadie, para que no, los dueños de los amigos de los ajenos no tengan un poco de miedo, puede encender sus luces de su casa.
0: Ah, bueno, sí, claro. Obvio. Y las cámaras que te hablan.
2: Las cámaras.
0: Es que, hola, ¿cómo estáis? ¿Qué me estáis robando? Una cosa así. ¿Ah? Yeah. Impresionante. Claudio, buenas tardes. ¿Ustedes saben cuándo entrega O'Higgins, cuándo entrena O'Higgins para ir al monasterio? ¿O'Higgins entrena todos los días, Claudio? No lo sé si hay opción de ir a ver el entrenamiento público en general. No me responsabilizo de decirlo. O sea, solo te digo que O'Higgins entrena todos los días.
3: No.
0: Ni siquiera el horario sabemos.
3: No.
0: Puede entrenar en la mañana, en la tarde, no lo sé.
3: No, y normalmente cuando se hace entrenamiento abierto a público, O'Higgins sí, lo comunica a través de sus redes. Claro.
0: Héctor Tito Contreras nos manda un audio.
4: Hola a todos ahí en el panel, buen martes. Y Roberto Rojas con el no te trates mal, ¿para qué te tratan mal si pelotudo no eres? ¿Ya? Hay otros términos que se pueden ocupar, pero pelotudo no es usted, amigo. Así que tranquilidad, Roberto Rojas, tranquilidad. Muchachos, los que están ahí en el estudio, una consulta, que he estado en el programa escuchándolo a pedacitos de esa Roberto por el trabajo que realizo yo, y tengo una duda. Hoy día sesiona el Tribunal de Disciplina y si a Leiva le dan algún partido, ¿está habilitado para jugar el día jueves? ¿La fecha la cumpliría cuando parte la segunda rueda del torneo o la tendría que cumplir en el partido de ahora con la U?
3: La cumple en el partido que continúa en este caso. Si O'Higgins no tuviera partido, se va para el primer partido del inicio segunda rueda, pero como O'Higgins tiene un partido que es el justamente con la U, cumple castigo en ese encuentro.
2: O, si no hubiera partido con la U, tendría que ser el que viene antes, o de la Liga, o de la Copa de la Liga. Porque la misma situación para Correa.
0: Lo organiza la ANFP.
2: Claro. La primera semifinal con Ñublense, si es que no es antes en la primera fecha de la segunda rueda.
0: Claro, o el pendiente con la U.
3: Sí,
0: claro,
3: sí, tal cual. O sea, por la figura que se está discutiendo, sí.
0: Sí. Héctor Rodrigo Rivera. Por eso nos llamó a Carabalí, para llamarlo a la selección chilena. ¡Qué vergüenza por la mafia! A propósito de Cachese. Acuérdense de que acá, de ayudante de San Paoli, igual tuvo pelea con la hinchada Rancagüina. ¡Qué vergüenza! Saludos, Héctor Rivera.
3: Sí, nos decía un auditor que...
0: Este mundial es un fracaso, según Héctor. ¿Sí?
3: Si nos recordábamos que escupió a un hincha.
0: Sí.
3: Fue acá en Rancagua, sí.
0: Me parece que fue aquí en Rancagua. ¿En Iquique se acuerdan cuando golpeó la banca? Que también la rompió incluso. Las bancas son transparentes con este...
3: El costado
0: de la banca él lo pateó. Y el cooler que pateó en el Nacional cuando dirigía la U.
3: Claro.
0: A mí, definitivamente, no lo opinamos, no les pregunté la opinión, pero ¿qué opinan de que Becachese sea el técnico de Chile?
2: A mí no me parece. No es un entrenador que me satisfaga futbolísticamente.
1: A mí tampoco.
0: Clasificó a Ecuador al Mundial igual, chico.
2: Ojo
0: que lo clasificó segundo.
2: Y siento que, en base a eso mismo, que Ecuador tiene un biotipo de jugador que está adecuado a su fútbol, no nosotros.
0: Ya, oye, lo desconozco, por eso pregunto. ¿Por qué se le enemistó con el pueblo ecuatoriano y las autoridades y todo el cuento? Si clasificó a Ecuador al Mundial, lo clasificó segundo, jugando muy buen fútbol. A mí me parece que el partido que acaba de hacer Ecuador en el debut no fue malo. Pero ¿por qué se enemistó con...?
2: Una de las cosas fue cuando sucede acá lo del jugador que lo hace jugar a los 16 años.
3: El tema de los representantes. Creo que empezó a pesar mucho la crítica de jugadores que no están... Por ejemplo, hay un jugador que fue nominado que no tuvo ninguna participación en la clasificatoria.
0: Ya.
3: Y está en el Mundial.
0: Ya, y no juega nunca.
3: Y no juega. Entonces, eso es lo que ellos le criticaban de Perú, desde el punto de vista de lo que armó como plantel y la participación que tiene con los representantes.
2: Bueno,
3: y
2: estaba en duda uno de los mejores jugadores, como es Gonzalo Plata del Flamengo.
0: Gonzalo.
2: Él estaba en duda. ¿Y por qué estaba en duda? Si juega todos los fines de semana en Flamengo, decía.
0: Claro.
2: No sé, por una cuestión de representación.
0: Ah, ok. Claudio Barrio nos manda un audio, escuchamos.
5: Buenas tardes, fuera de juego. ¿Quién dijo que no se podía jugar el campeonato mientras el campeonato del mundo se juega? ¿Quién dijo que no se podía? Claro que se puede. Lo más bien estamos jugando campeonato nacional. Claro, está terminando, pero coincidió con la última fecha. Pero se puede. Ahora, un tosudo va a decir, es que Chile no está en el Mundial. Por eso se puede jugar. Allá él. Pero yo digo que se puede. Esta es una prueba que se puede jugar mientras está el Mundial funcionando. La dejo ahí. Aguante. Fuera de juego.
0: No, pues yo soy un pelotudo, como dices tú, Claudio, porque yo siento de que efectivamente si Chile está en el Mundial, la ANFP toma otras medidas.
3: Sí, pues si los dirigentes son los que dicen que no se puede jugar cuando Chile está en el Mundial.
0: De partida, Claudio, un argumento. Si Chile estuviese en el Mundial, y lo digo como argumento porque se ha estilado en otros mundiales, el 90% de los dirigentes de club estarían todos en Estados Unidos, en Canadá o en México, llevados incluso por la ANFP, como fue en épocas de prosperidad y en épocas no tan prósperas.
3: Hasta el último Mundial, que fue el Chile-Brasil, cuando participó, el campeonato se suspendió porque Chile está en el Mundial,
0: Sudáfrica y Brasil.
3: Y no, y los dirigentes lo propagaron de esa manera, un mes sin fútbol.
0: Y digámoslo también, por conveniencia de ellos, porque van al Mundial. Por, van al Mundial. Invitados como dirigentes y van a comer esos grandes cócteles y todo, y por primera vez salir del país y todo el cuento. Así que eso se da, Claudio, no es una cuestión de que sean pelotudos o no pelotudos, es una cuestión que es cosa de ver las ligas, pues, ¿qué liga de Sudamérica se está jugando o qué torneo de Sudamérica se está jugando actualmente?
3: Y en Europa también.
0: O en Europa, claro. De hecho, aquí tengo una aplicación, te voy a decir, Claudito, de acuerdo a la aplicación que tengo yo, que es muy buena, ¿qué países se juegan, qué partidos se juegan hoy? Por ejemplo, está el Mundial, está partido amistosos. Hay serie de Brasil, el Fortaleza juega con América Mineiro.
2: Pero de la B.
0: De la B. Primera división boliviana, ahí está jugando Always Ready con Universitario de Vinto. Bolivia no está en el Mundial, al igual que nosotros, por tanto están jugando.
2: Tiene partido atrasado el Always Ready que jugó Copa Sudamericana.
0: Se está jugando la Liga de Georgia, la Liga de Lituania, la Liga de Letonia, la Liga de Estonia. Estoy mirando realmente partidos que se están jugando a esta hora en esos países por diferencia horaria. Por ejemplo, en Letonia, el Vaprus Pärnu perdió 1-2 con el FC Flora. Sí, perdió. Y el Kuressaire empató 0-0 con el Narva Trans.
3: Este es más chico de Curazao, ¿no?
0: Claro. En la Copa Estonia, el COSE juega a las 12, hora de ellos, con el FC Kumink.
3: ¿Quién lo transmite?
0: Nadie. Liga de Kuwait. Ah, Kuwait. ¿Está en el Mundial? No, pues no estamos. No. Eso es, pues, Claudio. Ah.
2: Y en algunos se trata de aprovechar lo mismo que nosotros, las copas.
0: Claro.
2: La Copa Chile, la Copa de Estonia, que tú mencionaste recién.
0: Claro.
2: En Brasil la B, que no, en eso no hay problema.
0: Oye, mira, acaba de ganar el Al Ahed,
2: ¿sí?,
0: al Sagese en la Liga del Líbano.
2: Trae un doping ahí, parece.
0: Sí, 1-0. Ah, está medio dudoso ese gol, pero 1-0.
2: El VAR ahí como que está.
0: Sí, a ver, Claudio Barrios también lo manda otro audio, a ver.
5: Amigo Roberto, si lo que usted está diciendo es verdad que el entrenador de Ecuador actual se va a ir a la nación chilena, vamos de mal en peor. Un tipo con un temperamento desenfocado, un tipo que se cree fotocopia fiel a Sampaoli, parece que lo único que entendió de Sampaoli es pasearse en el área de director técnico, porque el tipo parece que tiene un resorte, lo está en un caqueto, que no encuentra estupidez. Si lo más bien un entrenador puede estar sentado tranquilito en el banco mirando, de vacaciones paseándose como león enjaulado, es una muy mala práctica además. Y lo otro, que Ecuador tiene mejores jugadores que Chile. Hay más físico. Entonces, ese hombre aquí en nuestro país. Es una opinión personal, pero lo desapruebo. No me gusta. Esto lo están diciendo de Estados Unidos, como si ellos fueran una blanca paloma, como si fueran una taza de leche. Yo tengo parientes en Estados Unidos y lamentablemente no es tan así como dicen. Es un país muy difícil de vivir y caro, estratosféricamente caro. Y las leyes, es un embudo, más para el blanco que para el negro. Así funciona Estados Unidos. Así que no hay nada de qué sorprenderse.
0: Jonas Cheder, Ravelo y Vecino por lesión y Leiva por suspensión no estarán frente a la U, dice Jonas Cheder. Mira,
3: mañana se va a saber lo que pasa con Ravelo.
0: Claro.
3: Porque mañana
0: y con Vecino.
3: Y se va a saber lo que pase con Leiva en el tribunal.
0: Bueno, lo del tribunal lo podemos saber a la noche.
3: Sí,
0: claro. Sí, pero con seguridad. Cerca de las 00 sacan la información. Pero mañana vamos a tener todo el detalle, Jonas. Ay, por cierto, no te lo pierdas en Fuera de Juego a las 13 horas. ¿Quién dice acá? Saludos, Miguel Rivera desde Graneros. Descartan a Sebastián Becasese para la selección chilena. Información que salió hace poco. ¿Quién lo dijo? Lo de Becasese es falso, no está dentro de los candidatos y además sigue en juicio con la Federación de Chile, dijo un reportero en sus redes sociales. Christopher Brand de ESPN en sus redes sociales lo confirma, según él. Es verdad, él tiene todavía juicio con la selección.
3: Sí, con la Federación,
0: de Fútbol. Claro,
3: pero la Federación ahora son otros.
2: ¿En Chile? ¿La Federación es la que va a contratar al director técnico,
3: sí,
2: de
3: la selección? La federación contrata en ese aspecto.
0: En Chile hay personas no gratas y Becasese es uno, dice Roberto Vargas. Cepu, Becasese es un técnico mediocre que solo aprovechó el biotipo del jugador ecuatoriano. Muy mala decisión si es efectiva. Jadu está en Estados Unidos pagado por la FIFA. ¿Habrá ido al Mundial? ¿A ver algún partido? No lo sé.
2: No sé si Miami podría.
3: Nadie lo ha visto.
2: Sí, pues ayer jugó Uruguay en Miami.
0: Sí, pues en Miami. Puede haber sido ahí en Miami.
2: Nadie, bueno, Becachese estuvo en Defensa y Justicia. Salió campeón de la Recopa Sudamericana.
0: Sí, claro.
2: Ah, entonces a lo mejor Bragging ahí está ayudando a traerlo.
0: Sí. Está metido. Siguiendo en el Mundial, muchachos.
3: De a poquitito, de también.
2: Qué bueno que recuperó el ánimo, Acuña.
3: No, sigo igual. Sigue todo igual. Le recordaste. Este es un relajo.
0: Se me cayó. Le recordaste.
3: Me mataste la tarde.
0: El mal rato.
3: Silencio.
0: No sé qué le pasó, pero.
2: La conversación en el almuerzo lo haré del mal rato.
0: Sí, no sé qué le pasó, pero bueno. Yo te respaldo y te apoyo, amigo. Sí, te apagaste tú mismo. Te muteáis. Oye, Cristian Garay, el árbitro chileno, ya tiene partido para su debut, si es que no es solo un partido. Canadá y Qatar, Arturo, correspondiente al grupo B. Garay estará acompañado de José Retamal y Michel Rocha en el partido que se va a disputar en el estadio BC Place de Vancouver el próximo jueves 18 a las 18.
2: Va a ser el séptimo árbitro chileno en arbitrar un campeonato mundial.
1: Mira qué bien,
2: ¿eh? ¿Ah? El último fue Enrique Oces en Brasil.
1: ¿Ya?
2: 2014, o sea, hace 12 años que no se arbitra en el mundial. El árbitro con más participaciones en un... o que más partidos arbitrados es Pablo Pozzo en Sudáfrica 2010. Y el anterior es Mario Sánchez en Francia 98.
3: Con las cartitas.
0: Mira, en Francia 98.
2: Sí. Así es.
3: Todo con las cartitas y jugando.
2: A póker. El primer árbitro es del año 1900, en el mundial del año 1938.
3: ¿Y el nombre?
2: No,
0: con todo el dato
2: Juan
0: que
2: Juan Pinto Durán, por ejemplo, arbitró un el del mundial.
0: ¿Era árbitro Juan Pinto Durán? Lo va a buscar, por favor. Este es el hijo, ¿eh? Este
1: sí,
0: ¿qué pasa? ¿Acá se levanta la manito?
1: Sí, Cristian Garay entra a la cancha.
0: ¡Ya!
1: El juez chileno fue designado para su primer partido en el Mundial que organizan Estados Unidos, México y Canadá. Será el encargado de la aplicación del reglamento en el choque entre Canadá y Qatar, que se disputará este jueves a las 18 horas en Vancouver. El choque corresponde al grupo B de la máxima competencia de selecciones.
3: Es bueno el partido porque es uno de los equipos anfitriones, selecciones anfitriones.
2: Claro. Ya, mira, Sergio Bustamante en el Mundial del 38.
3: Ah, ya.
2: Juan Pinto Durán en el Mundial del 50.
3: ¿Es árbitro entonces?
2: Carlos Robles del 62. Mario Sánchez, perdón, en el 98. Pablo Pozzo, el 2010. Enrique Oces.
3: ¿Carlos Robles, padre?
2: Padre, sí.
3: Ay, claro. No, que el otro también fue árbitro, pues, si por eso te preguntan.
2: Sí. No, y Garay va a ser el séptimo.
0: 62, pues. Nosotros lo vimos activo arbitrando a Carlos Robles, no iba a ser el mismo, pues, Acuña.
3: No, es que no escuché el año, por eso dije... Eso.
0: Oye, ¿y los asistentes de la época del 98 no aparecen? Sería interesante conocer quiénes son los asistentes que estuvieron allí en Francia 98. ¿Qué mundial es ese?
1: Los asistentes hoy serían José Retamal.
0: Claro. Y Michel.
1: Michel
0: Rocha.
1: Rocha.
0: Michel Rocha. ¿Ya?
1: Ya.
0: Ahí van a estar. Que les vaya bien, ¿no? Que tengan un buen arbitraje, con zapatitos pintados. ¿Ah? ¿Adidas no reclamó por eso?
1: No.
0: Porque pintó su zapato para el debut.
2: Jorge Ratalino y Jaime Jara.
0: Ya.
2: Fueron los árbitros.
0: Los linemen. Los linemen.
3: ¿Qué eran árbitros?
2: Los guardalíneas eran en su momento.
3: Claro, pero eran árbitros.
0: ¿Cómo así?
3: Es que hoy son
2: centrales.
3: Hoy día son líneas.
0: O son centrales o son.
3: Claro,
0: hoy
3: día se dedican o se perfeccionan.
1: O
3: trabajan por todas
2: las funciones. Claro. Antes podías cumplir las dos funciones.
3: Claro.
0: Oye, a ver, ¿esta cosa es verdad o no? Juan Reyes, que esto que nos manda, ojo con el tema este de las redes sociales, de muchos fake news y mucha situación falsa, mucha inteligencia artificial. Nos manda una foto, dice Campeonato Nacional, tensión en U de Chile. Hacen llamado a boicotear el partido ante O'Higgins.
2: De no comprar la entrada.
0: Sí. La gente los de abajo. ¿Verdad? ¿Qué pasó?
2: La gente los de abajo está colocando en sus redes sociales no comprar la entrada.
3: No ir al estadio.
2: Y quienes ya compraron su entrada, dicen que en Punto Ticket usted puede devolverla con 72 horas de anticipación. O sea, ayer hacían ese
0: mensaje. ¿Y el motivo?
2: Azul Azul.
3: Ir en contra de
2: Azul Azul, los resultados, interno. Obviamente.
3: Sí, hablan de que los actuales administradores politizaron la administración, valga la redundancia, que alguien está oculto manejando los hilos de la U y que está ganando plata y así.
0: Juan Reyes, sí, gracias por el dato entonces. Buenas tardes, muchachos, dice Juan. Los chuchos tienen miedo de jugar contra Higgins. No quieren jugar con uno de los mejores del torneo. Dice Juanito Reyes, gracias por la noticia. Juan Acheder, dice Juan Luis Pinto Durán, que nació en La Serena el 10 de marzo del año 13, en Santiago de Chile. Fue un abogado chileno, se desempeñó como ejecutivo de Banco Estado, pero es más conocido como su rol como dirigente deportivo de la U de Chile. Y fue árbitro.
1: Uh-huh. Mamita. Ay,
0: hombre. ¿Qué hay, hombre, qué?
1: Las tenía todas.
0: Claro.
3: Entonces le pusieron el nombre complejo por ser árbitro, no por ser dirigente.
0: No, yo creo que por ser dirigente.
2: Porque ayudó a entrar el Mundial del 62.
0: Sí, pero con don Nicolás Bumor y toda sí. esa gente. Uh-huh. Oye, Claudio Barrios dice...
6: Buenas tardes, ya que están hablando del Mundial 98, aquel Mundial donde fuimos partícipe, un saludo para quien entonces fue nuestro entrenador, don Nelson Acosta, y que espero que se encuentre bien dentro de toda su condición de salud. Saludos para él.
0: Digamos sí. que... Para actualizar un poco la noticia con don Nelson Acosta López, él está en Santiago, ¿eh? Se lo llevó parte de la familia cuando estaba todavía internado en la clínica Isamédica. No fue dado de alta Isamédica, sino que fue trasladado a la clínica alemana. Desconocemos ahora cuál es el estado de salud y todo lo que ha ocurrido, lamentablemente, trastienda de lo que es el traslado de don Nelson a Santiago, ¿eh? Así que... por lo menos la clínica Isamédica, el último reporte médico que pudo reportear este programa es que estaba estable, mucho mejor de cómo llegó y en una condición mejorada, pero estable dentro de su gravedad, ¿ah? como dicen los médicos. Muchachos, aterricemos un poco al fútbol nacional. El mercado de pases en la B se sigue moviendo. Nelson Sepúlveda, el que tuvo el altercado con el Nano Díaz, el técnico de Deportes Concepción, yo creo que es inminente su salida. No hubo despido por parte de la dirigencia, ni del técnico, ni del futbolista, por lo que ocurrió, pero evidentemente la relación no va a ser la misma que había antes de aquella situación, así que suena en Deportes Temuco Sepúlveda.
3: Sí, también sonaba en Cobreloa, pero ya en Cobreloa le dieron el no, y lo más probable es que se fue, o mejor dicho, que la opción clara es Deportes Temuco
0: como ya. opción clara. Y Recoleta va a traer a Roberto Riveros. Me suena muy extraño esta noticia, porque Roberto Riveros tuvo una lesión al principio de año y lo trataron muy bien para recuperarlo. Lo recuperó la parte médica de Curicó. Damián Muñoz no lo ocupó como titular, pero sí entraba a ratos. Y este delantero se desvinculó de Curicó.
3: Sí, él mismo se pidió la salida del club y ya se desvinculó. Y lo otro es que la gente de Curicó no tiene cómo reemplazarlo, porque por el tema del fair play financiero no pueden contratar.
0: Claro. Y en Calama suena como opción entonces un ex Iquique, el central Luis Casanova, canterano de O'Higgins, hijo de Luis Casanova, padre también jugador de O'Higgins, y yo también tengo el dato que Temuco lo quiere.
3: Sí, podría volver también, recordemos que sí, ya jugó de Temuco, salió a la U y de ahí tiene todo el periplo que tuvo recorrido.
0: Sí. Jorge Martínez dice, buenas tardes, estar como siempre escuchando, ya que están hablando de mundiales, ¿será cierto que el Mundial de 62, una selección de COI que estuvo en Coya, jugó con la selección de Inglaterra y empataron a 2? Ah, la selección de Coya. Sí, pues de la Unión Coya. De hecho, Jorge, si mal no recuerdo tu comentario, lo vi en Instagram hace poco, en una linda foto de la Unión Coya de la época, parece que fue, jugando con Inglaterra, y fue un empate 2-2 en las canchas ahí de Coya. ¿O será? ¿Te acuerdas de eso, Turucho, no?
1: No.
0: Muy bien, gracias. No. Vamos a seguir con las noticias a propósito de O'Higgins. ayer comenzaron este periplo preparatorio para enfrentar a la U. Levanta la mano, Luis Cáceres, sí.
1: El enfrentamiento entre Inglaterra...
0: A ver. Pero usted hace 4 segundos me dijo que no sabía.
1: Bueno, pero aquí tengo el computador.
0: Adelante, Luis, por favor.
1: El enfrentamiento entre Inglaterra y Unión Coya fue un partido amistoso histórico de fútbol disputado en 1962 en el marco de la Copa Mundial de Fútbol realizada en Chile. Durante el torneo, la selección de Inglaterra se hospedó en el campamento minero de Coya y jugó un encuentro de exhibición contra el equipo local. El partido terminó empatado 2-2.
0: Ve que tenía la información, pues, Cáceres. Extraordinario el dato, ¿ah?
2: ¿Eh? Bueno, esa selección al mundial siguiente fue campeona del mundo.
1: Extraordinario. Y mira lo que dice más bajito.
0: ¿Qué dice?
1: Los goles de Unión Coya fueron marcados por Tulio Trincado, centrodelantero, muy conocido, y Jorge Robledo.
0: ¡Oh, Jorge Robledo!
1: Que actuó como refuerzo especial para el equipo collino.
0: Claro, tremendo. ¿Cómo no llevar a don Jorge Robledo a enfrentar a un equipo inglés? Jugador que uno, no sé si fue el primer jugador que salió de Chile a jugar al extranjero.
2: Al extranjero.
0: Al Newcastle. Mira.
1: Campeón allá, pues.
0: Sí, qué bueno.
2: La Copa de la Liga.
0: Así es. Juan Reyes dice, BKCC es el mismo WOM, dice así, WOM, que le tiró una patada a un cooler, el mismo, pues, Juanito. el mismo, le tiró una patada al cooler.
3: Sí, con el pelo más corto.
0: Y, no más, y más teñido, ahora usa el champú que usaba Rambo Ramírez cuando jugaba.
3: Sí, increíble.
0: ¿Ah? Bueno, volvamos a O'Higgins, muchachos. El encuentro está pactado para el... A ver, chequeemos. ¿Puede chequear usted, querido Cuña, con el, su computadora ahí? Sí. Punto Ticket. Si ya están a la venta las entradas para los hinchas visitantes. Eso fue lo que nos informaron ayer, que hoy por la mañana se aperturaba la venta de entradas para los hinchas de O'Higgins que quieran ir al Nacional. A ver, lo vamos a chequear. Bueno, el partido, Arturo, para la U es trascendente, importante, no anda bien el cuadro azul. Ayer yo veía en Instagram a hinchas que decían ya con el empate con La Calera, el último del campeonato, el más malo, y la U no le pudo ganar. Hay que olvidarse de algún título, alguna copa, algo para este año, ¿ah? ¿Está así?
2: Y probablemente, probablemente por la diferencia que tiene con Colo-Colo, por eso es tan importante para ambos equipos este compromiso, porque si bien es cierto, se van a acercar 3 puntos, pero igual quedan a una distancia importante el puntero, pero se acercan al segundo, que es la Católica, para claro, variar. Entonces claro, ahí tú puedes tener alguna posibilidad de ir a Copa Libertadores de manera directa, como es el Chile 2. Entonces es un partido muy importante para ambos equipos, muy importante.
0: ¿Encontró algo, Washington?
3: Habla de visita, pero solamente en la Pacífico Lateral Norte.
0: Sí, pues.
3: 15 lucas.
0: Sí, sí, esa es. Esa es. La Pacífico Lateral Norte. Y siempre está... al lado de Marquesina.
3: Solamente sale aquello. No está.
2: Pero con... no, ayer salía con un. Estaba atarjado, el puntito al lado.
0: Tenía una
2: izquierdo.
0: X.
2: No tenía. Estaba ok, ya entonces sí, estaba abierto. Está abierto. Yo voy a entrar aquí con mi cuenta.
0: Sí, ¿va a entrar ahí?
3: Sí, ya, Pacífico Lateral Norte visita, 15.000 pesos. Es el peso que sale.
0: No, el aforo tampoco, ¿no? ¿Cuánto será? ¿2.000? ¿No?
3: No.
0: No sé. ¿Cuánta gente irá? Hay gente que no le gusta ir a los partidos ni con Colo-Colo ni con la U a Santiago, ¿ah? Uh-huh. Eso se sabe, lamentablemente, por las cosas que pasan. A propósito de cosas que pasan, ¿lo dije?
3: ¿Qué cosa?
0: La pelea entre Argelino y Argentino.
3: Sí, ya la comenté.
0: Ya, muy bien. Ya lo dije ya. Estamos ok. Tengo que decir ahora que mañana en conferencia de prensa, Lucas Bobaglio y Arnaldo Castillo nos van a comentar las novedades de O'Higgins.
2: Todavía, disculpe Roberto, sí, todavía no está habilitado.
0: Ah, ya.
2: Todavía aparece de la misma forma que le envié ayer. Ingresé con la cuenta a punto ticket y me aparece con el TAR, con una slash arriba.
0: Está tarjado todavía.
3: No, acá estoy en la misma página y no aparece absolutamente
2: ya nada. Ya, por eso yo entré para comprar la entrada y usted lo puede ver y no. Ya. Y arriba está visita, tarjado.
0: Ya. ¿Qué es una incertidumbre finalmente?
2: Sale una lateral sur, mira, sale lateral sur niño, claro. Galería norte, sur, niño, Andes no numerado, sí, Andes único... numerado. Hasta el momento eso es lo que hay para poder comprar.
3: Sí,
2: está liberada la de visita, todavía color, en punto tico.
3: Color verde, Pacífico, lateral norte, visita, dice valor 15.000 pesos, pero como tú dices, no te da para meter.
2: Exactamente.
0: Bueno, hay que seguir esperando entonces y que tengamos alguna información de alguien si va a haber entradas para visita o no. Si la gente igual pregunta, hay hinchas igual que van. Incluso hay hinchas de O'Higgins que van a Marquesina en el Nacional.
2: Claro.
0: No tienen problema en pagar una entrada tal vez más cara, pero se aseguran alguna tranquilidad. Muchachos, TNT Sport eligió en una gala crack 2026 de la primera rueda a jugadores, ¿ah?, como los distinguieron como los mejores de esta primera rueda. Y en esta ceremonia, en un once ideal, aparecieron los porteros. ¿Estoy bien con esto? Sí. Los porteros Omar Carabalí y Tomás Ahumada. Los defensas Jonathan Villagra, Branco Ampuero y Matías Saldivia. Los volantes Johan Valencia y Sebastián Galani. Los delanteros. Daniel Castro, Jan Meneses, Francisco González, Fernando Sampedri. ¿Ya? Los mejores delanteros y todo aquello. Finalmente, en esta ceremonia o en esta actividad que hizo TNT Sport, eligió como el mejor portero a Omar Carabalí.
2: ¿Qué? ¿Me parece?
0: ¿Ya? También... como... ya, aquí está la lista de los mejores. El mejor arquero, Omar Carabalí.
2: Yeah.
0: El mejor lateral por derecha, Ian Gargues, de Palestino. El mejor central derecho, Branco Ampuero, de Católica. Central izquierdo, Joaquín Sosa. Lateral izquierdo...
2: él es de Colo-Colo.
0: Es de Colo-Colo. Yeah. Lateral izquierdo, Juan Cornejo, de Coquimbo. Volante central, Johan Valencia, el de Católica. Volante derecho, Felipe Méndez, el de Colo-Colo. Yo habría puesto volante central también como alternativa y yo lo pondría por sobre Valencia. A lo mejor toman en cuenta lo de Valencia a nivel internacional.
2: Es que yo te iba a decir eso. En el campeonato nacional es una cosa, han tenido ellos como Ampuero, por ejemplo, y como este muchacho colombiano.
0: Valencia
2: han tenido más participación y mejor fútbol en el internacional que en el nacional.
0: Claro.
2: Porque ahí está un poquito distorsionado
0: el tema. Sí, porque en el nacional yo habría puesto a Tomás Alarcón,
2: por ejemplo.
0: Anda muy bien como número 6. Uh-huh. O a Ogas.
2: Por supuesto.
0: Felipe Ogas.
2: Por supuesto.
0: Bueno, la cosa es que eligen al central Johan Valencia. Volante por derecha, Víctor Felipe Méndez. Volante por izquierda, Gian Meneses, que se dice que va a Colo-Colo. Delantero por derecha, Francisco González, Panchito. Delantero centro, Fernando Sampedri. Delantero izquierdo, Daniel Popín Castro. Jugador joven, Cristian Bravo. No estoy de acuerdo, para mí es Felipe Faunde. Y entrenador, Hernán Caputo. Es curioso estas premiaciones, muchachos, que hablan de tal vez un tema visual y que no es malo. ¿Por qué lo digo? Porque el puntero del campeonato es Colo-Colo.
2: Claro.
0: O sea, y el único colocolino es Víctor Felipe Méndez.
2: Y Sosa.
0: Y Sosa, central, que es ahí nomás, Sosa. Es ahí nomás.
2: No, es muy bueno.
0: Ya. Entonces, no sé. ¿Están de acuerdo? ¿El mejor equipo de la primera parte del año, Lucho?
1: No.
2: Y por entrenador debería ser el de Colo-Colo. O sea, el puntero, 10 puntos de ventaja. Caputo ha hecho buena campaña internacionalmente hablando. Pero acá está tercero, ¿no? Sí. Cuarto.
0: Tercero. De hecho, el mejor portero es del equipo que está décimo y el mejor puntero por derecha también. Claro. Y bueno, pero es así, ¿no? Yo creo que un tema visual nada más, Washington.
3: Sí, es que yo creo que los criterios que aplican para elegir es donde uno dice estar o no estar de acuerdo. Y uno, a ver, yo he visto videos, no vi la actividad como se realizó, pero sí vi videos que mostraron la imagen y le preguntaban a ¿qué te parece este? ¿Qué te parece este? ¿Y por quién votarías tú? ¿Por quién votarías tú? Y así fue eligiendo. O sea, no.
0: Además que el titular del propio Instagram y página web de TNT Sport dice: especial gala crack, los mejores de la primera rueda en la liga de primera. Claro. Yo no quiero con esto decir de que los de O'Higgins no lo merecen, los de Católica no lo merecen, los de Coquimbo no lo merecen. No, estoy diciendo de que para ahorrarse los comentarios que estamos haciendo acá y tal vez varios, es los mejores de la primera parte del año, punto. En la liga nacional, en la Copa de la Liga y los que están compitiendo a nivel internacional. Listo. Y eso es todo. Pero bueno.
2: Polémica.
0: Sí, genera polémica. Esto además, con un partido pendiente, que no es culpa de TNT, pero bueno, hay un partido pendiente.
3: Sí, lo que pasa es que.
0: Porque ¿qué pasa si Arnaldo Castillo? No, es que San Pedro estaba.
3: En no, tenía.
0: Sí. Bueno, el mejor de todos. De todos, para TNT Sport es Francisco González. En la primera parte del año.
2: ¿Ya? ¿Ha sido tan gravitante en el torneo nacional como en el internacional?
0: Sí, creo que sí. Sí.
2: ¿Ustedes creen que sí?
0: Sí. Más allá del lugar de O'Higgins en la tabla.
2: No, hago la pregunta, claro.
0: Sí, no, porque en el fondo Arturo compensa el buen nivel de O'Higgins lo que ha hecho en la Copa de la Liga.
2: Perfecto.
0: Que ahora es de los cuatro mejores.
2: Para mí en el campeonato nacional, creo yo que el mejor, y no me gusta decirlo, pero lo voy a decir, es Sampedri. Para mí es una cosa impresionante lo de Sampedri. O sea, va a ser goleador por séptima vez consecutiva en el campeonato. A lo mejor en la historia.
3: Sí, pero es culpa de los propios clubes.
2: Hay que pegarle. Yo no sé por qué no le pegan, viejo. Una patadita, viejo. Pero pega una patada, algo, si no se lleva nada.
0: Lo único que lo pega. San Pedro le pega.
2: Pero hay que pegarle más, entonces. Hay que pegarle fuera de la cancha, del estadio.
3: No, siete veces goleador.
0: Ya, pero ¿por qué es culpa de los clubes? A ver, Acuña.
3: porque no trabajan bien para frenar a un jugador que tiene las características. Aparte cometen errores. La salida el otro día al lado de Conce le dejaron el gol hecho. Fíjate, o sea, hecho. O sea, es decir, si no lo hacía San Pedro.
0: Pero si llega como 40 goles, ¿qué tiene que ver ese gol?
3: Es que a lo que voy, hay muchos errores defensivos que permiten que San Pedro convierta.
0: ¿Y es culpa de San Pedro?
3: No, pues que yo no estoy, yo no estoy criticando a San Pedro con lo que él hace. Yo estoy diciendo que es culpa de las propias defensas de los clubes.
0: El Tunga se fue a Palestino y todos decían, ¿y qué va a ir a hacer el Tunga a Palestino? Goleador del campeonato, pues.
3: Vuelvo a insistir.
0: ¿Era culpa del Tunga?
3: Yo no estoy cuestionando a San Pedro, estoy hablando de los defensas de los clubes. Su trabajo no es el bueno.
1: Ya, bueno, la misma opinión tengo yo.
0: ¿Cuál?
1: Lo que acaba de decir Washington, los defensas, la marcación. ¿Cómo se hace un gol de paloma
0: en el área chica? Con mayor mérito, Fernando Sampedri. Todos conocen a Fernando Sampedri.
1: Ya, pues, ¿y qué es lo
0: marca? Lo enfrentáis y te hace dos pepas igual.
1: ¿Pero quién lo marca?
0: Bueno, si ¿qué me decía a mí? Pues si son ellos los que planifican el partido.
1: Si yo fuera entrenador, perdón, Washington, le coloco un hombre ahí, a donde vaya.
0: ¿Ay, tú crees que no lo ponen?
1: No, pues.
0: ¿Cómo que no?
1: No, pues si.
0: Marcan a Sampedri. Sampedri es habilidoso, busca el gol, es olfateo que tiene.
1: Es que mira, ¿sabes lo que sucede?
0: Olfateo.
1: los goles, los últimos goles de Católica.
3: Que los vi. Hay que pegarle.
1: Llegaban el que hacía el centro llegaba con 5 metros de ventaja por la orilla. Con 5 metros de ventaja sin nadie. Y toda la comodidad, todo para hacer el centro. Todo. Nadie lo molestaba.
0: Listo, te he dejado hablar y te voy a decir lo mismo. Esa no es culpa de San Pedro. Arturo Vázquez. No,
2: oiga, se comunica el sensible fallecimiento de un gran hincha de O'Higgins, Juan Carlos Abarca Arévalo, destacado deportista del club Concha Garmendia. De Chillehue, ahí donde Roberto Soto, Paz Abascal, que siempre nos escuchan para ese sector, como una de Coinco. Trabajó por muchos años en la división El Teniente y sus restos están siendo velados en la localidad de Copequén. Un celeste más que se va a la tribuna más alta. Juan Carlos Abarca Arévalo.
0: Juan Carlos Abarca, bueno, que paz descanse y saludo a la familia. Obviamente nos adherimos a...
3: Sí, y nos informa también un auditor que el día de ayer falleció Abraham Santibáñez, presidente del Colegio de Periodistas de Chile en 2008-2010. Uh-huh. Falleció también el día de ayer.
0: Bueno, también ayer se notificó el fallecimiento, si mal no recuerdo, de...
3: ¿Muga?
0: De Miguel, me parece que era el nombre. Lo estamos buscando acá, un tipo... Marco Muga, histórico reportero gráfico. Un tipo que uno son de esas personas, muchachos, auditores, que uno nunca se presenta con ellos ni los conoce de manera formal, pero cuando uno cubre partidos en Santiago o en otros lados, lo ve y te saluda cordial, ameno, no pasas desapercibido para él. Y aquí aparecen varias fotografías y mirando la cara, evidentemente uno dice sí, a este gran profesional lo vi muchas veces sacando fotografías. Se hizo en algún momento el fotógrafo de la selección, luego dejó de serlo, pero estaba siempre trabajando para alguna agencia. Así que lamentablemente falleció.
2: Está en la entrada ya para O'Higgins.
0: No me diga.
2: Para Raúl, así que métase y oiga, noticia. En DEP IPTV Pro, nosotros estamos en el cable ya, la radio, bienvenida.
0: ¿En eso. ¿Cuál?
2: DEP IPTV Pro.
0: IPTV Pro, Dev, qué bueno. DEP. Calitro dice, muy buenas tardes, buen programa, disculpe, no alcancé a escuchar lo de las entradas para ir a apoyar a la Celeste. Lo acaba de decir Arturo, métase a Ticket Pro. Punto Ticket. Ahí puede comprar las entradas. Gonzalo dice, el lateral derecho debería haber sido Faunde. Ya, me está costando. 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
2: Voy a ir a Francia ahora.
0: Ah, sí, 13, 15 horas. Ahí está, los Backstreet Boys, gracias.
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2: 3:06 p.m.
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4: Una encuesta de la Universidad Andrés Bello reveló que el 70% de los chilenos considera más difícil acceder a una vivienda hoy que en la época de sus padres. Los altos precios y las restricciones crediticias son las principales barreras identificadas. Las Diablas cayeron 3-2 ante Nueva Zelanda en la FIH Nations Cup, tras ir ganando 2-0. Pese a la derrota, la selección de hockey marcha segunda en el grupo B y clasificará a semifinales si vence a Corea del Sur este jueves. La DGAC aclaró que su rol ante los polémicos vuelos con niños haitianos es estrictamente técnico y de seguridad aérea, no migratorio. Además, confirmó que inició un proceso sancionatorio contra la aerolínea Arajet por eventuales irregularidades operacionales.
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0: muy buenas y lindas tardes. ¿Cómo está mi gentecita linda, hermosa, pechocha, bella? Oye, aquí estamos comenzando un nuevo capítulo de tu programa Regalón de la Tarde, por supuesto. Sí, bienvenida a tu tarde junto a tu amiga de siempre, Bella Pasión. No sé si en mi idea o yo llegué sorda otra vez, el frío de la mañana me afectó. Por fin tenemos frío, señores. Sí. Como el partido como a cero, vamos. Ni un brillo, así Francia a Senegal. No importa, tenía que Francia al tiro. Pasan qué cosas aquí, yo como digo siempre... Ni un respeto. Terminaron después de tiempo y más encima me salen con estos gritos aquí, no. Y Francia ni un brillo. Al minuto tenía que haber hecho gol. Oye, saludamos por supuesto a todos los que están conectadísimos a través de nuestra señal online www.radiobienvenida.cl. Ah, sí. ¿En mi cámara? Besos. Ahí sí, llegó la besucona. Vamos a saludar también a todos los que están sintonizando, por supuesto, la 105.1 FM en San Fernando. La 100.9 FM en Santa Cruz. La 97.1 FM en Pichilemu. Y a los regalones de regalones, los de la 93.3 FM Rancagua. Oye, hoy día martes, musicalmente nos corresponde, sí, todo lo que es latino, sí, pues, salsa, bachata, merengue, kizomba, así que para que no me esté pidiendo cumbia, ni reggaetón, ni nada de esas cosas, si no va a tener serio, problema. Oye, hoy día el Santoral recuerda a ver, martes 16 de junio, martes 16, San Aurelio. Aurelio. ¿Te conoces algún Aurelio? No, yo creo que no. No lo tengo en mis registros. Pero le mandamos un beso gigante a todos los Aurelios el día de hoy. Como un hombre antiguo. Me gusta, bonito. Oye, recuerda que puedes mandar tus saluditos y hacer tus pedidos musicales a través de nuestro WhatsApp de la radio, el más 569-50-29-15-92. Oye, está bueno el partido. Ahora sí que me distraí, po. Ahora sí que sí, po. ¿Qué quiere que le diga? Es que a mí me gusta Francia. El país, claro, estaba hablando del país. Ya, pero bulla. No me dejan ser. Ya. Vámonos a la música. Sí, nos vamos a ir directamente a la música el día de hoy. Oh no. Que no se, mientras no se vaya negro, esto está todo bien. No tiene nada que ver con el partido. No, qué feo. Ya, empezaron a llegar nuestros primeros mensajitos, pero por favor, les acabo de decir que no me pidan ni cumbia ni reggaetón y me están pidiendo zumbale primo. ¿Cómo es posible este suceso? No voy a decir quién. No lo voy a decir. No. Nos vamos a ir a revisar al tiro. A ver, tengo un audio. Uy, es que quedaron muchos mensajes de fuera de juego. Pero nos vamos a ir directamente a los últimos que han llegado. Espero no equivocarme con los audios que hayan sido para mí. Ah, pero espera, un momento, ¿viste? Yo sabía que era alguien. Hoy sí, yo no sé. Vamos a retar a Washington. ¿O quién es Roberto? No sé quién los deja hablando rapidito aquí. A ver qué dicen por aquí.
1: Hola, Cita Bella, ¿cómo está usted? Muy buenas y grandes tardes.
0: Eso, carita.
1: Yo quiero pedir un tema que le gustó mucho a la cita Connie en la mañana. Quiero pedir de Negro Son, Chica Eléctrica.
0: ¿Cómo? ¿Cómo dice que dijo? Uno, primero que todo, felicitarlo porque está escuchando el matinal, querido carita. Muy bien. Usted está aprendiendo a reconocer lo que es bueno. Muy, muy, muy bien. Si no, te vas bloqueado por convivencia. Y segundo, ¿cómo de Chica Eléctrica de Negro Son? En serio, lo voy a buscar. Lo voy a buscar y lo voy a poner, por supuesto, en nuestra programación. Sí, pues... Ahí me dejaste literal peinada para atrás, carita. ¿Qué querés que te diga? Peinada para atrás. Ya, pero nos vamos a ir con este temita que nos habían pedido nuestras anónimos para comenzar. Y esto... Ah, mira, antes que se me olvide. Vaya ahí al Instagram de Radio Bienvenida y vote por el artista del día. Sí, vaya. No se le olvide para que hagamos el especial. Sí, sí, sí. Y nos vamos con este temita. A ver. Mira. Ajá. Esto es Valió la Pena, Marc Anthony.

Y ya estamos de vuelta. Oye, 15 con 21 minutitos ya. No, qué rápido pasó este primer bloque. No puede ser posible este suceso. Tiron de oreja para los de fuera de juego, sí. Cuando le digo alar, alargue, alargue, no alargan. Bueno, pasan qué cosas, ¿cierto? Oye, nos vamos a ir directamente al WhatsApp de la radio, el más 569-50-29-15-92. Por acá tenemos mensajito, dice: hola, muy buenas tardes, Bella Pasión, que tengan una linda tarde de este día martes. Yo en casita, almorzando con mis bendis en compañía de la mejor radio. ¿Cuánto sabe la Cote? ¿Cuánto sabe mi querida Cote? Esa es. Oye, cariño para las bendis, a tus besitos. Puro beso. Algo le iba a decir a la Cote yo y se me olvidó, ¿viste? La dispersión misma. Ah, Cote, pídeme una salsita, un merenguito, una bachatita. Tú sí que sabes de esas cosas. Por acá, hola, nos dice Elvis. Hola, Elvis, ¿cómo estás? Pero que tenemos otro mensajito. A ver, dice: saludos, Bella Pasión, aquí como cada día escuchándola, y quiero pedir el tema Sobredosis. Romeo Santos con Ozuna. Ay, ay, ay. Oye, le mandamos cariñoso saludo al Javi. Le mandamos un beso. Ahí está. Harto beso para el Javi. Sí. Beso con aquella. La que puede, puede, ¿cierto? Oye, ahí está en el teatro Lucho Gatica, sí, en administración. Ahí nos están escuchando. Muy bien. ¿Cómo hemos crecido hoy? Mira, imagínate toda la gente que nos escucha hoy en día. Y eso que no todos mensajean, si no tendríamos la pura y la mansa, oye. Vamos a programar tu temita, querido Javi, por supuesto. Ahí tengo dos escribiendo. A ver, ¿quién llega primero? A ver, ¿cuál llega primero? ¿Cuál llega? ¿Cuál gana? Está entre la Cote y el Elvis. 5, 4, 3, 2, 1. Uy, me están mandando un testamento, ¿qué, los chiquillos? Devuélvete, que te pasaste. Oye, en un ratito más vamos a tener invitado, sí, invitadísimo el día de hoy. Hablar un tema bien puntual. ¿Qué quieren que les diga? Mejor no les digo nada. Oye, ¿qué quiero decir? Que ganó el pollo. Muy bien, pollo, ganó. Elvis dice: reportándose aquí en casa, descansando un rato. Llegué hace poco de Uberiar. Saludos. Un tema de Zacarías Pereira, La Asesina. Besos y abrazos que nos sacan pedazos. Muy bien, Elvis, ¿cuánto sabes? Eres una persona que aprende muy, pero muy rápido. Oye, por acá la Cote me dice: me gustaría escuchar a Elvis Crespo, Tatuaje. Ay, me saliste bastante tímida. Me dice: ¿yo qué? Yo no entendí, me perdí. Me distraí. Ya, antes que nos pille la pausa, nos vamos a ir con el temita que nos había pedido mi queridísimo Carita. Oye, me sorprendió con esta versión, ¿qué quiere que le diga? Esto es Chica Eléctrica, Negro Son. Mira, ay, no, qué buen tema. Jamás esperé escucharlo en este ritmo. Pausa y volvemos.

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0: Oye, cuando son las 15 con 32 minutitos, sí, 15 con 32. Oye, 19 grados de temperatura. Nubladito. Rico, por fin. Aunque tenía frío, ya. Devuélvete que te pasaste, oye. Nos vamos a ir directamente al WhatsApp de la radio, sí, el más 569-5029-1592. Oye, yo trato de decirlo más lento, trato. No me resulta, pero lo intento. Por acá me dice, uy, me mandaron otro testamento, dice, me encanta, me encanta. Hola, hola, saludos señorita Bella Pasión, ya aquí en casa, pasando el trago amargo, pero bien, ya el jueves salgo arroz lado. Ay, me perdí en esa parte. Fueron 3 años. Que tenga una buena tarde y los leones en otro momento. Pero qué está, ¿por qué me está mandando un mensaje así? Amigo, ya, se cuida. Ah, ¿puedo pedir el tema, el bachatero del loquito? No sé cómo se llama. Ah, soltero bachatero, ya, muy bien. Gracias, gracias totales. Oye, nada, debe estar con penita, amigo. Vamos que vamos, sí. Después de la tormenta siempre sale el sol, así que aproveche nomás. Tómese unos días de descanso y vamos con todo, si no, ¿para qué? Le mandamos un abrazo gigante a nuestro querido Panchuco. A pesar de que no quiso unirse al grupo de WhatsApp ahora. Se va a perder el manso mambo, eso nomás le digo. Recuerda que todos los que quieran unirse al grupo de WhatsApp que crearon los auditores, porque yo, la verdad, debo ser súper honesta, no lo creé. No fui yo. No, no fui yo, fueron los auditores, los de Ría, los de siempre. Así que si quieres unirte a esta hermosa comunidad, tienes que avisarme para yo decirle a los chiquillos que los vayan agregando, por supuesto, ya, con todo el cariño del mundo mundial. Oye, por aquí el Elvis me decía, ¿tiene buen gusto la cita Cote? Depende, amigo. Ah, ¿gusto musical me quiere decir usted? Que hubo un gusto por ahí que no anduvo nada resultando bien, oiga, pariente, y usted calla de que le estoy hablando. Pero con cariño y con respeto, sí, Tacote, porque no se vaya a enojar, si usted sabe que yo la quiero mucho. Por acá me dicen, buenas tardes, saludo y que tenga un lindo programa. ¿Puedo programar Tabaco y Chanel de Bacilos? Amigo, pero estamos con salsa, merengue, bachata, kizomba. Estamos con esos ritmos el día de hoy. Y yo no sé por qué no han ingresado hasta el nombre de este amigo. Nuestro amigo se llama Horacio Cantillana. Sí, mira. Por acá la Pame me dice, hola bella, ¿cómo estás? Gracias por agregarme al grupo. Me gustaría escuchar un tema de Mago de... Pero, ¿de qué estamos hablando, Pame? Yo no sé si ustedes me quieren agarrar para el chulete el día de hoy o qué. Yo no entiendo. No cabe en mi cabeza el día de hoy. Sí, me dice la Pame. Oh. Gracias, Pame. Ya, pues, Pame, si hoy día es salsa, bachata, merengue, quizomba, ya, pues. Tantos programas que ya nos está acompañando y se le olvida cuál es el estilo musical de cada día. Los voy a mandar por el grupo para que no se me pierdan. Muy bien. Gracias, señorita Bella Pasión, me dice Panchuco. De nada, para eso estamos, pues, amigo. Póngale nomás. Entre ponerle y no ponerle. Oye, por acá tenemos un audio. ¿Qué nos dice? ¿Qué nos dice? A ver, deja escuchar cómo se escucha.
1: No conocía el tema Cita Bella de Negro Son. Esta versión es muy buena. Recibió elogios internacionales este tema cuando lo sacaron aproximadamente hace unos 5 o 7 años.
0: Todos los días
1: atrás.
0: Se aprende algo nuevo, amigo.
1: Quería escuchar otro tema. Quiero escuchar de Johnny Sky, Quiéreme.
0: Un tema de Marilyn Manson me pone. ¿Pero cómo? ¡Pero carita! ¡Quiéreme! ¡Uy, oh, qué buen tema ese! Me gustó. Ya lo vamos a anotar a la programación, porque vamos a ir pagando los temitas al tiro, porque después se me olvidan y me cobran sentimientos. Al menos ustedes me cobran sentimientos, otros me cobran dinero que jamás yo les debí. Inventan deudas. Me quieren funar. Pero yo sé que va a salir mi gentecita a defenderme, ¿sí o no? ¿Sí o no? Debo estar segura de eso. Arriesgo demanda, señores. Oye, nos vamos con el tema que nos pidió... ¿Quién nos pidió? Ah, no, el Javi nos pidió este tema. Sobredosis, dicen. ¿Sobredosis de qué? Cuenta, a ver. Esto es Romeo Santos y Ozuna.
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0: Ya volvemos.
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0: Oye, y ahí estábamos escuchando Sobredosis. Lo pidió el Javi. Sí. Oye, iba dedicado a ese tema. Dijo la curiosa. Coqueto. Bastante tímido el amigo, pero bien, bien. El que puede, puede, ¿cierto? La que no está locuteando. Ay, Dios mío. Oye, por acá me acaba de llegar un WhatsApp. Sí, al WhatsApp de la radio, el +56 950 2915 92. ¿Qué me dice? Entonces, un tema de piso 21 y Manuel Turizo, déjala que vuelva. Ese sería. Ya lo voy a revisar. Que de repente como que me hacen cuchufleta ustedes. Vamos a revisar, Pamelita. Sí, oye, mientras tanto nos vamos a Farandulandia, Landia, Landia, Landia. Oye, porque llegó solo al aeropuerto. Filtran nombre de nuevo eliminado del reality. ¿Volverías con tu ex? 2. Oh. ¿Usted volvería con su ex? La verdad. Di la verdad, Rosa, di la verdad. Oye, el reality Volverías con tu ex 2 sigue generando repercusiones incluso fuera de pantalla, aunque el programa recién comenzó sus emisiones por Mega. El desfase entre las grabaciones y lo que actualmente ve la audiencia ha permitido que comiencen a surgir filtraciones sobre el futuro de algunos participantes. ¡Tatán! En los últimos días ya se había dado a conocer que una de las parejas del encierro habría retomado su relación y posteriormente disfrutó de unas vacaciones juntos. Ahora, una nueva revelación apunta a la salida de otro concursante que todavía continúa apareciendo en los capítulos emitidos. La información fue dada a conocer, adivinen por quién, por la periodista Cecilia Gutiérrez, quien a través de sus redes sociales aseguró que Álvaro Valero ya habría abandonado el reality. Sin embargo, lo que más llamó la atención de la filtración no fue solamente su supuesta eliminación, sino que el ex participante habría regresado a Chile sin la compañía de Ludmila, su ex esposa, y una de las figuras con las que ha protagonizado gran parte de la historia que actualmente se desarrolla en pantalla. ¿Qué me dices tú? Oye, la situación abrió una serie de interrogantes entre los seguidores del programa, ya que hasta ahora no existe información oficial sobre el destino de Ludmila dentro de la competencia. De momento, se desconoce si ella también dejó el encierro y regresó al país en una fecha distinta o si decidió continuar participando en el reality tras la salida de Valero. Por ahora, Mega no se ha referido a estas versiones, por lo que el desenlace de esta historia deberá esperar los próximos capítulos de Volverías con tu ex 2, un programa que, a pocos días de su estreno, ya se ha convertido en uno de los temas más comentados en el espectáculo nacional. Mira, Alvarito Valero, ¿ah? ¿Eh? Alvarito Valero haciendo de la suya. Yo no voy a decir nada mejor. Yo voy a omitir comentario esta vez. Que yo conozco a Álvaro Valero. De hecho, conversamos mucho por redes. En teoría tengo hasta su WhatsApp. Ella. Dos veces. Y de vuelta. Oye, por acá llegó un mensajito al WhatsApp de la radio. Sí. Yo pensé que me va a contar si volvería con su ex o no. ¿No? Esas cosas no se cuentan. Ya vámonos a ver, tengo un audio por acá. Sí, no vamos a leer ese mensaje. Lo vamos a dejar ahí en privado mejor. Después metemos las patas, ¿no? No, y una que es especialista para eso, ya.
1: Oiga, Cita Bella, yo quiero pedir otro tema, ya. Salsero.
0: A ver.
1: De Yur Salsa, Duro y Suave. Esta versión es extraordinaria.
0: Duro y Suave, de Yur Salsa. Ay, me dejaste pillo, porque yo el duro y suave que conozco es de Leslie Grace, creo que. Ay, pero ya. Voy a omitir comentario y me voy a ir inmediatamente a la música, mejor, porque ustedes no se pasan. Están ahí, con la talla ahí, después de una. Claro, así es re fácil. La dejaste botando, pero ¿cómo? Ya. Contrólense, por favor, ¿qué les está pasando? Ya, vámonos con el temita que nos pidió la cita Cote. Sí, esto lo trae Elvis, pero no cualquier.

Oye, ya estamos de vuelta, ahí estábamos escuchando Tatuaje. Buen tema, bien ahí, Cote, bien, bien, bien. Espectacular, ¿qué quiere que le diga? Oye, tengo un saludito muy especial para mi queridísimo Daniel Rodríguez. Oye, ¿puedo decir que lo que me comentaste o no? ¿Usted volvería o no volvería? Ya. Que anda ahí en el centro y está escuchando, mira. O sea, va caminando al centro y va escuchando y viendo, por supuesto, sí. Porque ustedes saben que a través de nuestra señal online no solo puedes escuchar, sino que también puedes ver a esta loca de patio. Oye, me dice que estuvo en el primer reality de Pichilemu este fin de semana. Y se vienen capítulos para que estén atentos ahí a redes sociales. Espectacular, felicitaciones. Sí, te vi como en otra faceta. Debo decir que me sorprendiste porque yo creí que eras un poco más tímido, querido Daniel. Así que bien, felicitaciones para ti. Vamos a estar atentísimas ahí para ver los capítulos. Me dice, obvio, te escucho y te miro. Ah, cuchita más linda, un beso para ti. Ah, sí. Llegó la besucona. Ay, Dios mío, señor. Ya, por acá me dice... Espérate. Mira, me dice, ¿puedo pedir un temita de Caníbal Corsé o de Isidre? ¿Tú me quieres hacer cuchufleto también como la Pame, querido Panchuco? Sí, yo sé que esas bachatas no son. ¡Ay, Dios mío, señor! ¿Por qué me hacen lesa? Si una igual sabe de música. Algo, pero sabe. Insisto, no soy solo una cara bonita. Oye, antes que nos pille la pausa, vamos a seguir pagando temitas. Tenemos hartos temitas ahí en parrilla, me gusta eso. Casi. Me manda a Carlito Run en un sticker. Oiga, pero ¿cómo está? ¿Cómo es eso? Run, run. Ya, nos vamos con este temazo y de ahí nos vamos derechito a la pausa y volvemos. Oye, recuerda que tienes que votar por el artista del día directamente en el Instagram de Radio Bienvenida. Eso lo deciden ustedes, yo ahí no tengo arte ni parte. Yo te dejo con este temazo, mira. Zacarías Ferreira, La Asesina. Oh, bachatea, papi. Pausa y ya volvemos a Bienvenida a tu casa.

0: 3:57 PM.
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2: La Fiscalía de Concepción abrió una causa paralela en el caso Convenios para formalizar a 4 imputados de la Fundación Bonomía por delitos tributarios. Se les acusa de declaraciones falsas de impuestos y facilitación fraudulenta de facturas electrónicas. El gobierno ingresó suma urgencia al proyecto de ley que crea un registro único de vándalos e incivilidades. La iniciativa busca coordinar las bases de datos del Ministerio Público, Carabineros y PDI para identificar y sancionar eficazmente a quienes cometan daños y desórdenes públicos. La Cámara de Diputadas y Diputados aprobó por unanimidad crear una comisión investigadora para indagar eventuales anomalías y fallas en la gestión de Codelco. La instancia revisará contratos, sobrecostos en proyectos estructurales y pérdidas financieras recientes de la estatal minera.
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7: 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Es un alimento rico en vitaminas y minerales. Algunas variedades de pescado, además, son la fuente ideal de omega 3. Su consumo aporta los beneficios a una dieta equilibrada por ser un alimento muy completo que aporta vitamina D y del grupo D, aparte de ayudar en la prevención de enfermedades cardiovasculares. 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
6: 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Este miércoles 17 de junio a las 19:30 horas en el Teatro Municipal de Palmilla.
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0: Y ya estamos de vuelta cuando son las 16 con 2 minutitos. Oye, la temperatura se mantiene igual, 19 grados, nubladito, rico, exquisito, delicioso. ¿Qué quiere que le diga? Oye, por acá tenemos algunos mensajitos que nos llegaron al WhatsApp durante la pausinha. Ese era otro. De la pausita. Ya. Me dice, ¿puedo votar por su canción? Si está bueno el temita. Lo que es bueno, pero lo puedo pedir. No, pues Panchuco. Ese, guárdelo para el viernes. Hagamos la previa bailable o para el jueves con artista regional. Ahí podemos poner mi temita. Muchas gracias, amigo. Qué bueno que le gustó. Pues prontito novedades musicales con Bella Pasión. Por acá tenemos un audio. A ver qué nos dice Carita.
1: Cita bella y me le ocurrió otro tema.
0: A ver qué se le ocurrió ahora.
1: De aventura te invito.
0: ¿Para dónde me va a invitar?
1: Temazo.
0: ¿Para dónde vamos?
1: De eso que le dedicarían los amigos a las amigas.
0: Uy, me saliste bastante tímido. Oye, no sé de qué tema estamos hablando. Ya lo vamos a programar, por supuesto. Para los que están ahí conectadísimos a través de nuestra señal online, www.radiobienvenida.com. Me saliste bastante tímido. Oye, no sé de qué tema estamos hablando. Ya lo vamos a programar, por supuesto. Para los que están ahí conectados.

0: Ah, bueno, ya, pues. Sí, va a tener que tomarse vacaciones más seguido, amigo, para que pueda estar con la gente.
1: Hace rato que no me tomaba vacaciones, pero sí, vengo en una muy linda misión.
0: Eso es.
1: Así que, pero estoy tratando de colocar esto en vivo a través de mis redes sociales y yo, la verdad, las cosas bellas.
0: Préstamelo.
1: No, espérate, aquí me encontré.
0: ¿Lo encontraste? Ya. Sí, ya. No, si no, yo te ayudo, si no hay problema.
1: Aquí me transmito, a través de mis redes sociales también.
0: Eso, ¿estás en el Instagram o en el Facebook?
1: En Facebook.
0: Eso. El Pancho es vieja escuela.
1: Es más antiguo yo lo que. No, que el Instagram.
0: Está bien. Te gustan las transmisiones por Facebook. Yo me acuerdo de eso. En otro lado sí fue. Algo muy dulce.
1: Algo maravilloso. Oye, que está bueno tu programa. Lo venía escuchando en la radio, ahí en el colectivo.
0: Eso, muy bien. Sí. Entretenido. Tratando de pasar las penas aquí, entreteniendo la tarde de nuestros auditores como corresponde. Son medio desordenados. Sí, de repente. Entre nos.
1: Estaba cachando que hay hartos premios también en este programa.
0: Ay, sí, el viernes vamos con la mechada. Mira, de mechadas ya. Ya. Atento ahí.
1: Bueno. Ah, no, ¿me invitas o no?
0: Son buenas.
1: ¿Son buenas?
0: Son buenas. ¿Sabes qué la hace o no?
1: No.
0: Chris, cantante con la Michi.
1: Ah, mira, es que me contaron, ¿no? Y quiero aprovechar de saludar a Carita, que lo escuchaba en.
0: Mira, aquí, a ver, ¿qué dijo Carita? Al tiro, mira.
1: A ver.
2: Oiga, pero qué gran invitado tiene usted en la radio. Mándele mi tremendo abrazo a mi querido amigo Pancho Zúñiga. Qué rico volver a escucharlo en la radio.
0: Eso.
2: Aunque sea de pasadita.
1: Muchas gracias, querido amigo.
0: Sí, de pasadita nomás, no queda de otra. Pues este hombre tan ocupado, Dios mío, señor.
1: No, pero me di el tiempo de venir porque necesitaba venir.
0: Justo y necesario.
1: Sí, era justo y necesario. Quiero aprovechar de saludar a todos los auditorios, a los amigos de los colectiveros, que yo creo que mucho les va a interesar en lo que viene.
0: Sí, y colectiveras también.
1: Sí, me imagino que también las chiquillas de las micros que andan ahí. Sí. Mujeres también, un provecho de mandarle saludos a todas las chiquillas.
0: Eso, muy bien, muy bien. Oye, Juan,
1: hay que hacer
0: Francisco,
1: algo acá para aquí.
0: Te estás transmitiendo, ¿no? Ya te olvidaste cómo era.
1: Yo creo que sí.
0: Pone transmitir. ¿Te aparece un ojito arriba?
1: Ah, sí, ahí está. Ya, transmitiendo.
0: Ahora sí, ya, ahora sí. Todo de nuevo, ya. Empecemos de cero. ¿Cómo estás? Ya.
1: Todo bien.
0: Oye, sí, cuéntale a la gente. ¿Cuál es el motivo tan particular de tu visita el día de hoy?
1: Oye, lo que pasa es que, bueno, quiero contarles que el día jueves en una discoteca que se llama Moca Discoteca Multiespacio, yo sé que no están auspiciados, pero esto es para un beneficio.
0: Estamos autorizados, tranquilo.
1: Muchas gracias, los chiquillos, porque esto es un beneficio. Tenemos un beneficio para una amiga, para la amiga Daniela Torres. Y este beneficio, mira lo que se le ocurrió hacer a estos cabros.
0: No sé por qué.
1: Revivir los famosos mictos. Oh. De esos justos y los pecadores que habían en ese tiempo.
0: ¡Ándale, pesado!
1: Entonces se juntó un grupo de amigos bien entretenidos, que son todos de discoteca, la mayoría de la gente los conoce.
0: Todos del ambiente.
1: Todos del ambiente, que son amigos de la Dani. Entonces quieren participar también de esta historia. Entonces la primera parte de este día jueves 18, escucha muy bien, jueves 18, este jueves vamos a volver a revivir los mictos que teníamos, yo me río solo, de los mictos no, que se hacían en ese tiempo, pero primero vamos a hacer karaoke desde las puertas se van a abrir a las 9 de la noche, ¿ya?
0: Muy bien.
1: A las 9 de la noche y a las 10 en punto comienza el espectáculo.
0: Con todo si no pa' qué.
1: Con todo si no pa' qué.
0: Pero ojo que los del karaoke no nos vamos a empiluchar nada para que después no decepcionemos a la gente, no era así la cuestión.
1: Hay gente, Cristian, Eduardo y yo, no.
0: Inmel, no.
1: Lo van a devolver la plata mejor.
0: No van a ser una causa a nosotros.
1: Claro, enseñar. Entonces vamos a recordar viejos tiempos. Para todos los que no se acordaban de esos viejos tiempos, yo les conté que estuve la suerte de trabajar en Justos y Pecadores, ¿cierto? Hace mucho tiempo atrás. Y los días jueves realizábamos estos mictos que eran muy famosos en Rancagua. Y ahora los vamos a volver a repetir. Y se...
0: Oye, pero mucha gente no sabe lo que son los mixtos. Me han preguntado bastante. ¿En serio?
1: ¿Cómo no saben lo que los
0: Sobre
1: mixtos?
0: Todo la gente más joven que no alcanzó esos tiempos de Justos y Pecadores y las malas lenguas le contaron así como a la pasada nomás. Entonces puede contar nomás con toda la libertad del mundo, porque sí, usted diga nomás que los cabros ahí quedan en
1: Bueno, para todas las nuevas generaciones, para todas las nuevas generaciones, por muchos años, te estoy hablando de la Growsec. Pepito se tiene que acordar de esos años, ¿ah?
0: Qué caída de carné.
1: De ahí empezaron los grandes mictos con grandes amigos que animaban también en esa época. Y después, últimamente, se hicieron en Justo y Pecador antes que Justo y Pecador cerraran sus puertas.
0: Qué triste.
1: En donde los días jueves llegaban dos strippers, se llaman.
0: Eso, muy
1: Son
0: bien.
1: Bailarines que bailan con un poquito menos, se van sacando de a poquito la
0: Algunos
1: ropa.
0: Algunos vienen caracterizados.
1: Exactamente.
0: De distintas profesiones.
1: El bombero, el médico, el carpintero, el futbolista.
0: El
1: proctor. Todos los...
0: El proctor. ¿Cómo es el proctor?
1: No, pues me refiero a eso, ¿cachai?
0: medicina general, ya. Claro,

0: Entonces el Batman, el Robin, y ellos después con una canción bien sensual. ¿Tenés canciones sensuales ahí tú?
1: No, aquí no hay canción de que la gente motiva demasiado después, ¿no? ¿Qué
0: imagino
1: hago
0: que,
1: yo?
0: Imagino que
1: tienen Marte. Sí, no, venga con
0: entonces todo. Los cabros bailaban, uno los presentaba y ellos hacían un show de tres canciones, una rápida, electrónica, tecno, después se colocaba algo más romántico para finalizar y ahí alguna suertuda salía a la pista si quería salir y participaba con los chiquillos. Y esto se va a volver a repetir en el día jueves 18 para las nuevas generaciones que quieran participar.
1: Que quieran conocer esto.
0: Oye, vienen unos strippers, chiquillas, que se van a morir.
1: Oye, pero para los chiquillos también hay. Última confirmada, Dios mío, Señor Jesús.
0: Sí, para todos los cabros que conocieron Justo y Pecadores, contarles que va a estar la Gran Bélgica nuevamente.
1: ¡Oh, espectacular!
0: ¡Uy, nos costó!
1: Oye, es que esa mujer...
0: Así que muchachos, trae un espectáculo precioso. Ya no son como antes, ahora son más, son shows más
1: artísticos.
0: Sí, hay un poco más de sensualidad. Está bien hechito, está bien entretenido. Así que los vamos a invitar. Y aparte que la entrada cuesta súper barata, cuesta 5 luquitas. Y si vais con pareja, cuesta 8.
1: Mira.
0: ¿Qué mejor todavía? El copetito va a estar barato también ahí en Moca Discoteca. Seguridad, estacionamiento, guardia, buenos DJs. Vamos a tener una fiesta maravillosa para que la gente pueda participar este día jueves.
1: Fantástico.
0: Alguien decía el otro día, oye, no hay nada los días jueves. ¿Cómo que me gustaría que volviera justo en el... Pero por supuesto, ¿cómo
1: por
0: no volver?
1: Estamos trabajando para ustedes.
0: Oye, y tengo a todos los artistas confirmados.
1: Eso ya, a ver, cuéntanos, ¿quiénes vienen?
0: Estos no son los vedetos, sí. Porque...
1: ¿Y por qué no? Contémosle a la gente igual. Ya dijimos que viene de Bélgica.
0: Sí, sí. Pero por ejemplo, en el karaoke va a estar el gran Cristian Eduardo. Cristian Eduardo que trabaja en otro local, pero va a estar un ratito con nosotros ahí acompañando.
1: Mira, qué bien.
0: Ismael también va a estar con nosotros.
1: Menos mal le dijiste bien el nombre.
0: ¿Lo dije bien?
1: Sí. Estaba nerviosa y estaba temiendo.
0: Aníbal Moreno, un salsero que también está cantando y animando.
1: Oye, pero sí, mira, de hecho ya tengo en parrilla el temita musical, si aquí es muy pedido.
0: ¿En serio?
1: Sí.
0: Este es el último confirmado, pero me dijo que no lo colocara en la publicidad, pero igual lo vamos a decir al Coque Martínez también.
1: ¿Va?
0: Coquito Martínez también va a estar con nosotros.
1: ¡Qué fantástico!
0: De otro local también, pues.
1: Todos vienen de distintos locales.
0: De todos los locales. ¿Quién te habla también voy a estar animando?
1: Eso. Ya, pero ¿tú vas a estar animando todo el evento o te vas a tirar solamente al mix?
0: No, nada, yo lo único que quiero que ustedes...
1: Yo quiero decir pase.
0: Yo quiero que ustedes lo pasen bien.
1: Adelante.
0: Mira, y la que está a cargo del karaoke, de todos estos artistas que va a estar, es mi gran amiga Bella Pasión de Radio Bienvenida, que está ella, la corazón, ¿ah? La reina del mambo.
1: Va a salir con pluma también yo. No era sorpresa.
0: No, tranquila, quédate animando nomás, Bella, tú estás ahí.
1: No es necesario. Tranquilo, ya, madre, sí, ¿para qué, cierto?
0: Entonces, esa es la primera parte del espectáculo que va a estar. ¿Y sabes quién te va a recibir en el local? Me gusta estar nervioso.
1: Ay, me puse tiritón. ¿Quién?
0: Te va a recibir el Chagui, el mismo Chagui que anda dando vueltas por aquí por Rancagua en los
1: ¿todavía?
0: Locales.
1: Todavía anda dando vueltas.
0: Sí, creo que sí. Siempre se va.
1: Siempre pasa allá en la quinta región.
0: Sí.
1: Allá anda.
0: Así que le mandamos
1: giras.
0: Un saludito al Chagui que va a estar haciendo el recibimiento a nuestro querido Mimo Chagui en este beneficio el día jueves 18.
1: Sí, no se asusten si no le habla, pues sí, recuerden que es Mimo ya.
0: Sí. Y después de las 12 de la noche vamos a revivir lo que eran los mixtos que se hacían a las 2 de la mañana, pero ahora se van a hacer a las 12, porque ya nos estamos quedando dormidos más temprano.
1: Estamos más tatitas, digo.
0: Sí, estamos quedándonos dormidos temprano, entonces hay que aprovechar que hay ánimo hasta las 12.
1: Eso, ¿y quién va a estar ahí animando?
0: Adivina quién va a estar animando.
1: Ay, no.
0: La gran Magali va a estar animando con nosotros. El tremendo gran amigo que va a estar ahí en la animación.
1: Ese literal es de día soy uno y de
0: noche. Sí, la Magali va a estar animando con nosotros. Y por supuesto también le voy a estar haciendo una manito ahí yo y que le
1: cuidado
0: quería.
1: Con la mano, sí, oiga.
0: Y los que quieran participar, porque mira, vuelve.
1: ¿Quién vuelve?
0: Los mejores strippers.
1: Oh,
0: vuelve
1: el
0: famoso Lobito. Que me tocó tantos años presentar al Lobito. Me tocó presentarlo, mi mujer. Al Lobito. Vuelve Tarzán. Ojalá que vuelva sin la chita.
1: Ya.
0: Y por supuesto, vuelve el Jordan y desde. Jordan. Y también va a estar. Jordan es extraordinario.
1: ¿Y Yuri?
0: También viene Yuri desde Concepción, gran vedeto que ganó una competencia.
1: Sí.
0: Así que chiquillas, las que están escuchando la radio, avísenle a sus mamitas. Claro, a su abuelita dice, mami, ¿sabes que hay un caballero hablando de cuando usted salía a bailar los días jueves? ¿Ya?
1: contando intimidades, dijo, anda por ahí el caballero. Sí. Uy, si uno hablara cosas que pasaban ahí, dijo, ¿estás yo?
0: A los cenicientos, dicen aquí los chiquillos.
1: Y para ellos.
0: Ah, y para nosotros, bien digo.
1: Eso, muy bien.
0: Mira el nombrecito que viene. Vuelve también a Rancagua Milagros.
1: Ay, qué milagro.
0: Fue una de las más cotizadas en el Justo de Pecadores. La Cami Blue, ¿cómo no iba a estar la Cami
1: Blue?
0: No te
1: creo. La Cami, por supuesto, nuestra queridísima.
0: Sí, y además va a estar la Bélgica.
1: Excelente.
0: Para los que cachan nomás, ¿eh? Porque.
1: Y los que no cachan van a aprender ahora.
0: Se pueden ir a Instagram y poner Bélgica Montenegro. Ah, con ese datito te doy.
1: Sí, ¿ah? Una cosa piola. Oye, tenemos, mira, mensajitos aquí en el WhatsApp. Dice: hola, bella pasión. Soy Fabi, buenas tardes. Vamos con todo el apoyo para nuestra amiga Dani.
0: Muy bien, muchachos, saludos.
1: A ver por acá. El doctor Bimbo me dice, no, la Pame, ¿cómo es eso? No sé, ¿qué stripper vio la Pame, oye? Está como media dispersa hoy día, dice.
0: El doctor Simi vio.
1: Es que me lo imaginé.
0: Claro.
1: Oye, dice.
0: Literal.
1: Los mixtos de la bomba. Y el Carita, el Percu bailarín. Calla, ¿quién mandó ese mensaje? Vos, Carita, po.
0: Oye, pero
1: Carita.
0: Pero eso fue casi al último, po.
1: Sí, yo no sé.
0: Oye, pero también vamos a tener DJ, ¿eh?
1: Ay, ¿verdad?
0: Sí, pues. Nos va a acompañar una amiga tuya, ¿cómo se llama?
1: DJ Bless. DJ nuestra Bless. Querida Javi, hermosa pechocha. Va a estar conmigo ahí en el karaoke.
0: Y Julito Ábalos también, que va a estar con nosotros también, un DJ.
1: En el mixto. Él tiene vasta experiencia en
0: eso. Sí, agradecerle, por supuesto, a Claudito Master One, que también me echó una manito. Así que nada, pues felices con la Daniela, que vamos a estar en este beneficio. La entrada 5 luquitas, ¿cierto? Si va ahí solito o solita. El copete va a estar para ti. Hay de todo, hay guardia de seguridad, está bien cuidado, ¿no? Hay de todo para que la gente pueda pasarlo bien y recordar estos viejos tiempos con grandes animadores de distintos locales que por primera vez nos vamos a juntar.
1: Oye,
0: todos.
1: Otra vez, Daniela es la única que nos junta a todos, de verdad.
0: Efectivamente, la única que nos pudo juntar a sí. Todos estos parcitos y que bueno tener buenos amigos que pueden acompañar. Y tú sabes que puedes adquirir tus entradas a través del WhatsApp. El siguiente WhatsApp.
1: Póngale.
0: Lo voy a dar suavecito.
1: Despacito y lentito.
0: Más 569, usted lo puede anotar, más 569-3646-5754 a nombre de Anaís.
1: Eso.
0: Compra tus entradas a través de el WhatsApp más 56.
1: Y a vos también.
0: Y a vos también.
1: Te digo que lentito.
0: Es que los lentes, pues bella. 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Igual lo vamos a tener a través de nuestras redes sociales para que puedan comprar las entradas. 5 luquitas para ver un espectáculo precioso. Más encima va a estar todo el karaoke de usted. Bueno, imagínate todo el peluceo que va a haber en esa fiesta.
1: Uy, hoy. No, si nos vamos a desacatar, así me dijeron. Oye, por aquí dice, motívense, chicos. Hay que ir al evento el jueves en Moca, ya estará espectacular. Y se sale de la rutina de la semana, no se la pierdan. Yo voy a ir la Cote, porque ya tiene sus entradas adquiridas. Muy bien.
0: Oye, me preguntaron, ¿quiere traer a ir en Ferreador? ¿Cuándo?
1: Ah, pero ¿cómo?
0: Saludos a todos los que están acá. Mira, caleta de gente tengo hasta ahora, mira.
1: ¿Sí?
0: Sí, muy.
1: Ay. Mira, aquí tenemos, a ver, tenemos un audio. A ver si reconocen la voz. Creo saber quién es.
0: A ver.
2: Hola, ¿qué tal, muchachos? Pero qué entretenido escucharlos en Radio Bienvenida. Oye, y es de esa actividad que hablan que está tan entretenida. ¿Qué día es? ¿A qué hora? Ya, así que ya los invitamos a todos. Pues ya, chiquillos, sí, rájense con la invitación. Así que lo vamos a pasar re bien, yo creo.
1: Yo creo.
2: Saludos, Bella. Saludos, Pancho.
0: Oye, saludos a Tolueno, que viene viajando de Santiago. Viene Tolueno, ¿eh?
1: ¿Otra vez?
0: Sí, no pasa, metido allá.
1: Pasa allá. Y mira, ahí te mando el WhatsApp también de venta de entradas. Dice más 569-36-46-57-54 Anaís.
0: Oye, está bien entonces. Así que tenemos karaoke y después stripper. Tenés que ir toda la música ahora, ¿no? ¿Cómo lo
1: hacemos? Sí, pues nos vamos a ir a la música. Exactamente. Y nos tenían programado ya nuestro Panchuco. Nos había pedido el temita de nuestro Aníbal Moreno, que también va a estar el día del evento, por supuesto, entregándonos su música.
0: Salsero bachatero, ¿no?
1: Soltero bachatero. Es salsero.
0: Bueno, pero andaba por ahí.
1: Es el mismo rubro, dijo. Mira, temazo. A mí se me van las patitas hoy, me dan unas ganas de bailar.
0: Se nota que te le van.
1: Dios mío, señor, ya volvemos.

0: Oye, estamos de vuelta, sí, estamos aquí con Juan Francisco Zúñiga, más conocido como Panchito.
1: Y se echaban crema por todo.
0: Ya, pero eso no, estamos al aire.
1: Ah, ya estamos al aire.
0: Estamos al aire, amigo.
1: Ah, ya.
0: Enchúfate, pues, planche campo. Lo mismo que nos pasaba en otro lado, ¿viste? No.
1: Lo que pasa es que siguen preguntando cuál era el lombicto, por eso yo estoy contestando
0: ya,
1: nomás.
0: Ah, sí, pero no se echaban. Yo nunca vi que se echaran crema.
1: Ay, bella, por favor, tan inocente tú.
0: Yo.
1: Pregúntale a la gente que está ahí que.
0: Oye, de... ya.
1: Pregunta.
0: ¿Ustedes vieron?
1: Oye, sí. Quiero saludar al grupo de WhatsApp también que está con nosotros. Son puros amigos de la amiga Dani, así que nada, grandes artistas que van a estar, por supuesto, involucrados en esta linda causa. Además, saludar a Dani Sex Shop, porque aprovecho de saludarle también, que se va a poner con todos los premios.
0: Eso.
1: No, imagínate. No. Si antes éramos pelusones, imagínate ahora que estamos más viejos.
0: Tengo miedo.
1: Yo recién compré 34.
0: Oye, yo no iba a los mixtos de al justo. Yo iba a la clase de salsa y bachata y después me retiraba del local. Nunca fui a un mixto. Es mi primera vez.
1: Ya.
0: Oye, sí, es verdad.
1: Camama, ¿cierto? Ya.
0: Nunca he ido a un mixto.
1: Te voy a sentar de las primeras.
0: No, no.
1: Sí, te voy a sentar de las primeras para que veáis de cerca.
0: No, voy a quedar negra. Peinada para allá.
1: No.
0: Después el jefe me va a retar.
1: Sí, pues ya.
0: ¿Cómo
1: este,
0: se te ocurre?
1: Este no es horario.
0: Me distraí.
1: Me da el rebote.
0: No, yo voy a estar en el karaoke nomás de ahí y yo me desaparezco.
1: Sí, aparte que vamos a tener una rifita adentro, vamos a rifar una torta también, ¿no? Sí,
0: mira.
1: Hay que juntar unas luquitas para nuestra amiga, así que invitamos a todo el público de Rancagua que quiera recordar estos grandes mixtos, sobre todo los amigos colectiveros, que yo sé que tenéis varios amigos colectiveros hasta ahora. Que
0: el deben, Pepe, dijo el Pepe. ¿Dónde está el Pepe?
1: Se
0: el
1: deben
0: Pepe.
1: Estar acordando de la,
0: ay, no,
1: la novia del Guasón.
0: Ya, pero no. Mira, si vaya a empezar, no empecé.
1: No, pero yo te. Que así se llamaba una de las strippers que te venían a Justo Pecado, que era muy conocida.
0: Mira, el Carita me dice: ya, pero Cita Bella, no juegue con nosotros. Oye, sí, es verdad, yo nunca he ido a un mixto. Es mi primera vez y no sé si sea capaz de tolerar tanto. Es mucha información para
1: mí. Yo creo que va a ser capaz de tolerar.
0: Es mucha información para mí, no sé, Pou. No. Ya no
1: está. Sí, mira, sí, es súper fácil. Uno presenta el stripper, no sé, con ustedes, trípode. Y sale trípode, ¿cachai?
0: Bailando. Oye, trípode. ¿Ah? El que miento, yo animé uno contigo, coanimé uno, ¿te acuerdas? Allá en Agri Super, con el. ¿Cómo se llama tu amigo stripper, el de aquí de Rancagua?
1: José, Pepe.
0: Con él. Él andaba de doctor.
1: Ah.
0: ¿No te acuerdas, eh?
1: Recuérdame un poquito.
0: En Agri Super.
1: Ya, al sindicato, ya.
0: Sí, pues cuando me tiraron, literal, me empujaron al escenario para
1: No, bella, vos te ofreciste sola.
0: No, Tony Tamayo, por favor, ayúdame, porque tú me lanzaste al escenario, literal. Me dijo, sí puedes. Y el otro me estaba bailando, subicado, pues,
1: bueno.
0: El doctor.
1: Pero bueno, el baile del doctor.
0: No sé, las chiquillas estaban recontentas, yo las vi felices.
1: Así que, chiquillas, si tú tienes una despedida de soltera.
0: Aproveche.
1: Claro, aproveche también antes que se case de cambiar un poco el vistazo para el marido.
0: Antes que se convierta en rutina. Ah,
1: pero si, imagínate que traemos uno de los strippers.
0: Más connotados.
1: Más con.
0: Connotados.
1: O sea.
0: Ya, pero ¿para qué?
1: O sea, ¿para qué te digo? Y, por supuesto, los shows que traemos van a ser maravillosos. Así que, chiquilla, compren su traje.
0: ¿Su traje? ¿Cómo va a comprar un traje, no? Su entradita, chiquilla, aprovechen que están a 5.000 y 2x8.
1: Oye, ahí dice Carolina Muñoz Cifuentes. Saludito, Pancholí. Saludito, amiga mía. También está en las redes sociales. Pues viste que la gente me habla también.
0: Está bien. Oye, sí, todavía. Que hay gente que se conecta a las transmisiones a través de Facebook.
1: Eso
0: no
1: es.
0: Muchos, pero quedan. Les mandamos cariñosos saludos a todos los que están conectadísimos. Oye, ¿andas con tiempo? Sí, me encanta. Fantástico, espectacular. Porque mira, ahora nos vamos a ir a una pequeña pausita y volvemos con todo para que sigamos aquí copuchando. Nos vamos a ir con el artista del día también porque...
1: ¿Quién es el artista del día?
0: No sé quién va. Lo eligen a través de Instagram.
1: Luis Dima.
0: En redes sociales.
1: Oye, quiero saludar a la Marisa Muñoz que también está en sintonía con nosotros. Besito a usted, Marisa.
0: Está ahí, pues.
1: ¿A dónde está?
0: Ah, en la oficina. En la oficina. Castigada.
1: Ah, yo estoy saludándola.
0: Mira, ahí te está saludando. Allá está.
1: Ah, hola, amiga. Tanto tiempo, ¿eh?
0: Nos dé la cara. Dijo, ya. Vamos a la pausa y volvemos.
1: ¿Ya pidió el artista?
0: Pero a la vuelta de la pausa te estoy diciendo, ándate a Instagram para que votes.
1: Compren las entradas, no se olvide, al mixto, jueves 18, Moca Discoteque.
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0: Oye, ya estamos de vuelta, y aquí estamos con Panchito Zúñiga.
1: ¿Y se tiraba la cornicó?
0: Ya, pero no, pues te estoy diciendo que está ahí al aire, pues mezcale.
1: Yo hablando de la cornicó. Paz, descanse mi amiga también, un besito al cielo.
0: Sí. ¿Quién estaba preguntando por ella? Carita,
1: pues. Carita, pues se acordó de alguna amiga que
0: sí,
1: teníamos.
0: No sé, en común,
1: digo. En común. Año 1995, barría, me acuerdo de los grandes mixtos que se hacían en Rancagua, y por eso que queremos volver a repetirlo este jueves en Moca, muchachos. Jueves 18 de enero, a partir de las 21 horas. Las 21 horas se abren las puertas y a las 22 horas ya comienza todo el mambo con los primeros animadores.
0: No se cierran, ¿no?
1: No. Y no va a ser hasta tan tarde, para que la gente no se quede hasta tan tarde.
0: Sí, aparte que la mayoría trabaja el otro día temprano.
1: Yo conozco gente que ha pasado de largo.
0: No, sí, yo también, pero no vamos a entrar en detalle. Oye, tengo un dilema aquí con el artista del día, chiquillo, porque estoy en las votaciones y están 50-50. Así que no, todavía no hay decisión entre Gilberto Santa Rosa y Maelo Ruiz. Necesito que vayan a votar.
1: Qué bueno.
0: Ahora ya por el artista del día, para que podamos hacer los tres temitas pegaditos de ellos. Pues, así que apúrele. Apúrele.
1: Me gusta.
0: 5 minutos.
1: Pregúntame por quién votaría.
0: ¿Por quién votarías tú?
1: Ese que canta la tarjetita de invitación.
0: Amigo, ese Adrián.
1: Ay, no lo canta.
0: No. Yo sé cuál te gusta. Yo sé por cuál votarías. Ahí está. Ahí formulé mejor la pregunta.
1: ¿Me va a doler?
0: Exacto. Por Maelo. Muy.
1: Te conozco tanto. Evelyn del Carmen Rosales Peralta. Oye, quiero saludar a mi amigo que están a través de las redes sociales. Gracias. Salude, por la invitación,
0: hermano,
1: Gracias por la invitación a Radio Bienvenida.
0: Ya, pero más lento. Respira.
1: Ya.
0: A eso. Inhala, exhala. Exhala.
1: Quiero agradecer a Radio Bienvenida, por supuesto, como siempre, apoyándolo a los artistas, a los amigos, y cuando uno más los necesita, así que agradecidos también de tu programa, Bella, que está haciendo todo un éxito. Lo estoy escuchando siempre ahí a los chiquillos. Está harto buena la bienvenida, me gusta.
0: Está buena.
1: Sí, está entretenida.
0: Está entretenida. Vieras tú, oye, y se vienen más cositas.
1: ¿A dónde hay que dejar currículum aquí?
0: Oye, ahí adentro está el jefe. ¿Está aquí todavía?
1: ¿Todavía está?
0: Sí. ¿Cierto, Arturín? Arturín está aquí, nos está escuchando y en cualquier momento se hace presente y me entrega el sobre azul, porque este programa se ha salido sobre los límites.
1: Yo creo que sí, ¿eh? Pero está entretenido
0: sí,
1: para las tardes.
0: Sí, estamos bien. No, sí, está sutil.
1: Oye, así que antes de irme quiero volver a hacer la invitación a todos los muchachos para que nos juntemos este jueves 18 en Moca Multiespacio, muchachos, a partir de las 21 horas. Vamos a estar con los mixtos para que usted vaya a participar con nosotros, lo vaya a pasar bien, vaya a cantar. Tenemos un karaoke que comienza a las 10 de la noche, termina a las 12 de la noche. No, vamos a seguir hasta con las 12 y media. Y después se vienen los grandes mixtos con tres invitados desde Santiago, Concepción, Rancagua, ¿no? Va a estar bien variado el espectáculo. Esperando que lleguen, ¿cómo es beneficio? Claro. No, sí. Si van a estar con nosotros. Así
0: más
1: que
0: nunca van a llegar, porque tienen, mira, es que el hecho de que sea beneficio, tienen la justificación perfecta para no sentirse culpables y poder asistir a misa el día domingo sin problema alguno.
1: Te pusiste.
0: Sí,
1: oye, ¿qué precio, Cris? Cris, que voy a ir a comprar tus sanguchitos, dice la Bella, que están muy buenos. Oye, compre tus entradas para este evento del día jueves 18, para que volvamos a revivir estos mixtos. Los invitamos a todos los muchachos, grandes invitados, grandes amigos. Compre tus entradas a través de el WhatsApp más 569-3646-5754 al nombre de Anaís. La Anaís les va a estar esperando, chiquillos, para que compre su entrada. 5 lucas individual, 8 luquitas de pareja.
0: Eso.
1: Canta y anima a la Bella Pasión también.
0: No solamente.
1: Para que la vayan a conocer, chiquillo, a lo mejor algunas. Hay personas que te quieren conocer en vivo y en directo.
0: Hay personas que vean, que se quieren desilusionar.
1: Para que vean cómo eres de simpática en vivo y en directo. Cómo eres de amorosa.
0: Soy un amor.
1: ¿Cómo? No, y es piolita, calladita.
0: Ya, pero no me dejé en vergüenza.
1: Saludos a la mami también, que debe estar escuchando la radio.
0: Eso mismo te iba a decir. Yo quería mandarle saluditos a mi Pau, hermosa, pechocha, bella, que está ahí escuchando. No sé si a escondidas, pero escuchando.
1: Oye, así que no te olvides. Show este jueves 18 de enero a partir de las 21 horas en Moca. Gracias como siempre, chiquillos, por agancharnos. Va a estar el Cristian Eduardo, el Ismael, la Bella Pasión, Aníbal Moreno, Coque Martínez, Pancho Zúñiga, en la música los DJ Blaze, Julito Ábalos y los strippers Milagro, Cami Blues, Jordan, Andrés, Casanova. ¡Puta, hasta el guano eso!
0: Te faltó la Bélgica, te faltó
1: Espera,
0: el Yuri.
1: Espérate.
0: Ay, respira.
1: Y lo último artista que confirmaron que va a estar ahí mi gran amigo Yuri de Concepción, un vedeto que ha sacado tremendos premios. ¿En serio?
0: Yo sí no puedo, de
1: tremendos
0: verdad.
1: Premios.
0: Yo quiero saber si la Maritza te compró la entrada ya.
1: No.
0: Dijo que iba a ir al mixto.
1: ¡Ah, mentira!
0: Su religión no se lo permite.
1: Mentira.
0: Te apuesto que llega ya.
1: No, mentira.
0: Con marido y todo.
1: No, no llega.
0: Si es mixto, po.
1: Sí.
0: Pero, para que no tengan problemas.
1: Pero
0: ¿viste?
1: Ojo, la
0: para
1: gente puede ir al karaoke solamente acompañarnos de las 9 de la noche. Exacto. Hasta las 12 de la noche acompañarnos en el karaoke. Y después si no le quiere compartir más.
0: Si no quiere ver el show, se tapa los ojos. No, no que claro. Es peligroso.
1: A mí no me gustan esas cosas, dice la Marisa.
0: Ah, qué fome. Si es por ayudar, no es por ir a...
1: No, pero es que dice que se lo carrete ella.
0: Yo la he visto ahí con los jarabes de...
1: No, pero es que... Ah. Claro, sí, ya. ¿Para qué vamos
0: ahí,
1: a hablar?
0: Ahí se ven, po.
1: Ah. Oye, está la Carolina Muñoz y Fuente también en sintonía. Saludito, Carolina. Tenemos al Cris, tenemos a la Paola Arce también, a la Sole Martínez, a varios amigos que están ahí con nosotros, los chiquillos de el WhatsApp del Beneficio, también les mandamos un saludito.
0: Sí, oye, pero acá tenemos un audio, a ver. Cuidado, carita.
2: Hoy el próximo evento de Beneficio podría ser un mix de tributos. Si es así, yo me ofrezco el tiro y pongo el tributo a los Cadillac Vaso Vacío.
0: Mira, bien, buena idea.
1: Pero comen como chango y... Comen
0: no, es sin catering.
1: Sí, pues ya
0: la catering no va esta vez.
1: Son muchos. No, muy agradecido, carita, ¿no? Sí.
0: Hay que ir viendo cómo vamos organizando todo lo que se viene. Sí, se vienen cositas, dejo muy bien. Oye, vámonos a la música porque nos habían pedido...
1: Maelo Ruiz, ya, voto
0: no,
1: por Maelo
0: todavía,
1: Ruiz.
0: Todavía no, todavía no, pues estoy esperando que terminen de votar, que me desempaten ahí esa votación por el artista del día, porque no puedo hablar de los dos, lo siento, está prohibido por ley, las leyes de la radio, ya, inventando. Mientras tanto, te sigo dando tiempo y nos vamos con este temita musical que dice, ah, sí.
1: Maelo Ruiz voto yo, me gusta.
0: Pero ándate al Insta y vota.
1: Pero ya lo voté, ¿no?
0: Vamos a ir a revisar entonces. Mientras tanto, te dejo con Quiéreme.
1: Maelo Ruiz. Dale. Maelo Ruiz. Sí.

Oye, ahí estábamos escuchando Quiéreme. Sí, y llegó el momento porque tenemos, sí, según las votaciones ya tenemos artista del día de hoy, maravilloso. El ganador fue Maelo Ruiz. Oye, Maelo Ruiz es uno de los cantantes más representativos de la salsa romántica a nivel mundial. Nacido en Nueva York el 22 de octubre de 1966 y criado en Puerto Rico, saltó a la fama internacional con la orquesta de Pedro Conga y más tarde como solista, consolidándose con éxitos como Te necesito mi amor y Te va a doler. A los 19 años dio un salto profesional al convertirse en la primera voz de la orquesta Pedro Conga. Durante los 7 años que permaneció en la agrupación, grabó 4 producciones y logró éxitos masivos como No te quites la ropa, tema que superó las 50.000 unidades vendidas y le otorgó su primer disco de oro en Puerto Rico. En 1994, Maelo Ruiz debutó como solista, logrando una conexión inmediata con el público gracias a su estilo romántico y su potente voz. Lanzó éxitos memorables como Te necesito mi amor, Regálame una noche y el clásico de clásicos, Te va a doler. Ay, ay, ay. A lo largo de su carrera ha trabajado con sellos discográficos como Codiscos, consolidándose como uno de los máximos exponentes del género romántico y realizando giras constantes por Latinoamérica, Europa y Estados Unidos. Oye, vámonos a la musiquita de Maelo. Sí, bueno, vamos con esta, mira. Regálame una noche, pero una nomás. Ya volvemos.

0: pillando el tiempo, lamentablemente, porque cuando uno lo pasa bien el tiempo se hace tan corto, digo yo. Oye, aprovechemos que está aquí aún Juan Francisco.
1: Quiero votar por Maelo Ruiz.
0: Ya, pero si ya estamos ok con eso, ah, ya. Estamos ok.
1: ¿Estás oye?
0: Está sonando. De hecho, mira, te va a doler.
1: Oye, quiero...
0: El jueves, digo. Ya, dale, invita nomás a la gente, póngale nomás, póngale.
1: Ya, voy a poner serio. Bueno, chiquillos, ustedes que están a través de nuestras redes sociales y a través de la radio, bienvenida. Quiero contarles que el día jueves 18 de junio, a partir de las 21 horas, en Moca Multiespacio, vamos a realizar este evento a beneficio.
0: Eso, muy bien.
1: Vamos a realizar este evento a beneficio para nuestra querida amiga Daniela Torres. El evento cuesta 5 luquitas si vais solo y 8.000 la pareja. Vamos a volver a revivir estos mictos, estos famosos mictos que revivíamos antes, que es lo que les estaba contando, se echaban crema, saltaban por la escalera, sí, el fierro y todas esas cosas que pasaban.
0: Arriba, abajo, cruzado, ¿sí?
1: Y por supuesto vamos a comenzar a partir de las 9 de la noche con las puertas abiertas para que usted vaya a participar con nosotros, y aparte después a las 10 comienza el karaoke, va a estar la Bella Pasiones, Cristian Eduardo, el Aníbal Moreno, Ismael, el Coque Martínez, quien les habla, DJ Bless y Julito Ábalos. Todo eso en una misma noche, todo por el mismo precio.
0: Oye, y en la animación te aparece también la Magali, po.
1: Espérate, po.
0: Ah, es que como te nombraste antes, dije... O
1: sea, no, porque eso voy a apoyar en esa. Y en la segunda parte, va a estar la Magali. Oh, tremendo artista.
0: Tremendo, se viene buena.
1: Usted lo conoce a través de las redes sociales. Ponga, busque a la Magali. Y ahí se va a encontrar con quién va a estar, por supuesto, animando ese evento. En el recibimiento va a estar el mismo Chagui. Y luego de eso hacemos los grandes mictos con... Milagros para los hombres.
0: Oh,
1: es un milagro ahí.
0: Andate, oh,
1: la Cami Blue.
0: Oh, yeah.
1: Y la, por supuesto, la gran Bélgica, que va a estar también con nosotros. Y para las mujeres también tenemos al Jordan, al Andrés Cartagena, el Tarzán en esos años. Al bombero. ¿Por qué le dicen bombero? Bueno,
0: no
1: en fin.
0: Sé. No es necesario que echemos detalles.
1: Al señor Casanova también de aquí de Rancagua. Bueno, y también desde Concepción llega nuestro amigo Yuri. Bueno, vamos a hacer una noche de stripper maravillosa, que lo vaya a pasar bien. De las 10 de la noche hasta las 12, el karaoke. Si quiere ir con el marido, vaya. Si no le dejan el show, se empachaba.
0: Pero vaya,
1: le digo que participe. 5 lo quita la entrada y usted lo puede comprar a través de el siguiente WhatsApp. Más 569-3646-5754. Lo vuelvo a repetir. Más 569.
0: Ya, ahí vamos.
1: Y a dar el mío.
0: Te creo.
1: 3646-5754. Anótelo, señora, para que vaya a una despedida soltero, a su cumpleaños, una despedida, para que vaya a cambiar el mall. No sé. Ve a otra persona, no sé. Ve a su Tarzán. No sé.
0: Aprovecho.
1: Así que, nada más, pues agradecerle a Radio Bienvenida por la invitación. Y por supuesto, a Moca Multiespacio, los chiquillos allá que van a estar el día jueves también, 18, a partir de las 21 horas, en este gran beneficio de los mixtos.
0: Eso. Oye, yo aprovecho ya para agradecerte, Juan Francisco, por la visita, por venir a contarnos y explayarte acerca de este gran beneficio que vamos a tener este jueves 18. Y también aprovecho para despedirme, sí, porque nos pilló el tiempo.
1: Maelo Ruiz voto yo. Maelo
0: Dale,
1: Ruiz.
0: Está sonando, Maelo Ruiz, ya hicimos, el artista del día.
1: Ah, ya pasó ya.
0: Está metido ahí en el segundo gol de Francia.
1: Ponen la tele y me voy a hacer un conversar. Entonces
0: me distraí.
1: Estoy como jugando juegan tenis.
0: De lado a lado.
1: Saludo a la mami, un besito, mi amor. Te amo.
0: La va a esperar con 11 citas en la casa mínimo,
1: no.
0: ¿Cierto? Ya. Oye, yo me despido de todos los que están ahí conectadísimos a través de nuestra señal online www.radiobienvenida.cl.
1: ¿Era Maelo Ruiz y el otro cuál era? ¿Maelo Ruiz y el otro cuál era? No, me gusta más Maelo Ruiz.
0: Amigo, ¿te tomaste la pastilla?
1: No.
0: Mami, no se tomó la pastilla, mamá. Y me despido de todos los que están sintonizando ahí en nuestros 4 días FM, por supuesto, cubriendo las 33 comunas de la región de O'Higgins. Nos encontramos mañana a eso de las 15 horas en un nuevo capítulo de tu programa Regalón de la Tarde. Sí, el regalón. Bienvenida a tu tarde junto a tu amiga de siempre, Bella Pasión.
1: Si voto por Maelo Ruiz ahora,
0: beso, sola, mañana. Te voy a mutear, oye, chao, Juan Francisco, chao. Beso y abrazo, que nos sacan pedazos, chao.

0: 4:57 PM.
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2: Un informe del gobierno detectó falta de respaldos y desorden administrativo en las actividades ejecutadas bajo el plan Buen Vivir en la Araucanía. La auditoría reveló debilidades en la rendición de fondos y debió solicitar antecedentes adicionales para justificar millonarios recursos. El neerlandés Virgil van Dijk criticó duramente las pausas de hidratación en el Mundial 2026, tildándolas de cortes comerciales disfrazados. El defensa aseguró que rompen el ritmo del juego y resultan poco agradables para los futbolistas en la cancha. Una jueza de Iquique acusó discriminación luego de que la Corte de Apelaciones dilatara su sumario por viajar al extranjero con licencia médica. La magistrada denuncia que es la única con proceso abierto, mientras que otros colegas ya fueron sobreseídos o levemente sancionados.
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0: Hola, hola a todos, ¿cómo estamos? Nosotros estamos aquí en Radio Bienvenida en Más que Emprendedores otra vez más. Aquí nosotras estamos súper enfermas, pero aquí...
1: Dando la batalla, ¿no, Connie?
0: Exacto.
1: Sí, y como cada día martes y jueves, acá en nuestro programa Más que Emprendedores en Radio Bienvenida. Agradecemos a la radio por este gran espacio que nos entrega cada martes y jueves. Constanza, hoy tenemos invitadas. Tú cuéntanos de qué se trata el primer bloque.
0: Sí, bueno, esta vez nos acompaña Josefa. Bueno, ¿quieren presentarse ustedes?
2: Mi nombre es Josefa Muga, tengo 19 años y voy en un colegio Instituto Sewell.
0: ¿Sí?
1: Sewell. Bien Sewell. Cerca, mi niña, please, al micrófono para que se escuche tu voz. Luego sigue
3: en Antonella Cabero, estudiante de primero medio de Instituto Sewell, hija de Jazz Naturaleza Esencial.
1: Buenísimo, y prosigue.
4: Yo soy María José, de cuarto medio también del Instituto Sewell.
1: Buenísimo, o sea, tenemos a todo el Instituto Sewell aquí.
4: Sí, aquí acompañándonos.
1: Chicas, ¿de qué se va a tratar hoy día nuestro programa? El primer bloque vamos a hablar de emprendimiento y cómo es la jornada del cuarto medio. Todos pasamos por el cuarto medio, así que ustedes nos van a hablar, van a profundizar en in situ lo que vive un cuarto medio. ¿Con quién partimos? ¿María José?
4: ¿Conmigo?
1: ¿Sí?
4: O sea, ¿pero con qué podría comenzar? Así...
2: como lo que uno pasa, así,
1: sí,
2: como
1: ¿qué es lo siendo, que están viviendo?
2: Siendo persona, siendo estudiante de cuarto medio.
1: Es todo lo que vive un cuarto medio. Bien. ¿Con quién partimos? ¿María José?
4: ¿Conmigo?
1: ¿Sí?
4: O sea, ¿pero con qué podría comenzar? Así...
2: como lo que uno

0: Cuarto medio es como pura así como una presión y igual como pucha ya voy a disfrutarlo y la voy a pasar bien porque es nuestro último año de colegio y después vamos a ser quizás más adultas y vamos a ser nombradas como adultos porque pasaremos a otra etapa de nuestras vidas. Y eso encuentro yo que es como lo que a mí personalmente en cuarto medio.
1: ¿Y tú, María?
2: A mí también me pone bastante nerviosa. O sea, en general, estar en cuarto medio es una experiencia igual bonita, aunque igual súper triste, porque muchas veces uno llega a cuarto medio con compañeros que estuvieron desde octavo, primero, y saber de que el último año que van a estar juntos y compartir así como una comunidad así mucho más cercana, es triste, pero fuera de eso, es bastante lindo.
3: Anto, y tú nos vienes a hablar acerca de ser hija de emprendedora. ¿Qué se siente ser hija de una emprendedora?
4: Podría decirse que tranquilo, en parte, y agotador.
3: ¿Por qué? Cuéntanos más sobre eso.
4: Porque en sí todo lo que consiste en el trabajo, en sí lo que hace mi mamá en rolones constantemente, ya en pedidos de allá a allá, entregar, reponer. Ok, enviar cosas a, póngale, Santiago o a cualquier parte, ok. Y en sí, ferias. Hubo un tiempo, creo que en el 2022 o 2023, ya, que era lo que más hacíamos, ya. Y eso era en sí constante, ok, una feria al mes o cada 3 meses. Me acuerdo que una vez fuimos al autódromo de Codewa, ya, y como sé, y llegamos a las 6 de la mañana.
3: Wow.
4: Dormimos, nos quedamos dormidas a las 4 y despertamos a las 5. Dormimos una hora. Ya, y eso de en sí, todo lo que era el lapsus de la noche hasta las 4, estuvimos haciendo rolones.
3: Oh.
4: Ya, y como sé, y ahí dormimos una hora. Y ahí fuimos para allá. Y yo me acuerdo que como sé, llevamos estufa. Ya, y fuimos más abrigas porque ese día en la mañana hacía un frío horrible. Ya, y ¿cómo se? Y en la tarde empezó a hacer calor. Estábamos todas esas porque estábamos con panties, calceta, ropa térmica, todo eso. Ya, y como se dice, y yo en un momento me puse a dormir en el piso porque estaba muerta de sueño, no daba más. Ya, y mi mamá dijo, ya, duérmete ahí. Y digo, ya. Y ahí uno anda durmiendo en el piso.
3: ¿Pero es una aventura para ti?
4: Sí, es una aventura en sí constante con mi mamá. Okay, y es algo que me ha gustado vivir con ella. Okay, y en sí es lindo, aunque en parte un poco agotador, pero vale la pena.
3: ¿Cómo se llama el emprendimiento de tu mamá para que la gente que está escuchando siga las redes?
4: Jazz Natural es esencial. Okay, aromaterapia. En sí sería lo que consiste.
3: Buenísimo, buen dato.
1: Buenísimo,
3: ahí.
1: Sí. Y chiquillas, ustedes que, bueno, que estamos en cuarto medio, ¿cuáles son sus expectativas quizás para el futuro?
3: ¿Ser emprendedora, por ejemplo?
0: Yeah. Bueno, la verdad, yo ahora sí, mucho como que no he pensado así como de unas perspectivas así, porque prefiero como disfrutar todo lo que me queda de este año, porque igual después mis expectativas son meterme a una carrera, como lo típico, pues. Pero así, hablando así como así general, ya como tener harto dinero, el poder, no sé, hacer las cosas que me gustan. Pero no sé, siento que igual ahora mismo como que las notas y la presión en estar en el cuarto medio, como que se me va la idea de pensar que qué vamos a hacer a futuro, porque lo único que digo es como ya, me voy a enfocar en las notas, pero también quiero disfrutar, pues, porque es como nuestro último año, pues, y después que quizás nos separemos, quizás ya no los veamos más. Y igual el colegio es algo que dicen, bueno, los que van a la universidad y después los adultos, que dicen que el colegio es lo más fácil, y ellos igual a veces les gustaría volver como al colegio, y entonces como el generar una buena experiencia en el colegio es lo que ahora mismo como que yo me enfoco, pero es eso, más que nada.
3: María José, ¿qué crees que vas a hacer o qué es lo que quieres hacer el próximo año?
2: Yo el próximo año igual quiero entrar en la carrera que quiero, que es gastronomía y manejo de negocios gastronómicos, para yo poder así ejercer en eso y tener así un localcito de pasteles, fresitos, cosas así, algo muy bonito. Pero eso más que nada.
1: vamos a estar esperando entonces para después invitarte.
3: Sí, obvio, como una mini emprendedora.

0: ¿Ustedes creen que es difícil emprender acá en Rancagua por lo que han visto? Anto, tú primero.
1: En sí, podría decirse que sí. Claramente, okay, si no tienes, en sí no sabes, estás recién aprendiendo a manejarte en todo eso. Sí, porque sería un proceso de aprendizaje en el cual uno se tarda mucho tiempo. Ya, y en sí, sí. Pero es eso.
0: ¿Pero te gusta?
1: Sí. O sea, he visto a mi mamá todo lo que ha trabajado en estos años, ok. Y eso, pero en sí. Sí, cuesta, pero lleva tiempo.
0: Ya, súper.
2: ¿Y tú emprenderías?
1: En realidad no. No es un problema en sí con los emprendimientos, nada. No, sino que pienso estudiar leyes o ciencias políticas. Ya, y estoy entre. Si leyes, ok, sería. Primero, lo típico, trabajar para el Ministerio Público y después meterme en una. ¿Cómo se llaman?
0: ¿Universidad?
1: No.
0: ¿Municipalidad?
3: ¿Instituto?
1: No. La, esa,
3: ¿lo de los abogados y eso?
1: Sí, que tienen como sus edificios.
3: ¿Sí? ¿Banquete?
1: Sí, eso, banquete, algo de jurídico, banquete. Sí, algo de banquete de abogados. ¿Ah?
2: Bufete.
1: Bufete. Banquete. Banquete. Sí, pero, vamos a ver un banquete. Pero,
3: vamos,
1: yeah. Amiga, ¿cómo se llama? O ciencias políticas sería más o menos intentar también el Ministerio Público, ya ministro. Y después, quizás en un futuro se puede presidenta.
0: ¡Wow!
3: Estamos
1: con la futura presidenta de Chile.
0: Ah. Wow. Bien, la tu expectativa, Anto.
3: Sí, demasiado entretenido.
0: Sí,
2: vas a lograrlo.
3: Totalmente.
0: Vamos. Tienes que lograrlo.
1: Sí, vamos a. Yo después.
3: A trabajar.
0: Sí, tú puedes. Vota por Anto.
1: Sí, sí. Me encanta.
3: Después vamos a estar ahí
1: por
3: votando.
1: Mí van a votar todos por mí.
3: ¡La conocemos! ¡Bien!
0: Chicas, y ustedes tienen, por ejemplo, la María José nombrada que ella quería instalarse con una tienda de gastronómica. Uh-huh. ¿Y tú, Jo?
3: Bueno, yo, mi papá igual tiene un emprendimiento aquí con mi tío abuelo que se llama RM, que es, distribuyen productos para helados.
0: ¿Cómo eso?
3: Productos conos, los vasitos de los helados, el Klaus. Ya, mi papá le distribuye, pero solo
0: los insumos
3: de para los helados. Y eso, y distribuye por acá Rancagua y como cerca de la región. Y mi mamá, bueno, mi mamá es de Santiago, pero ella igual tiene su mini emprendimiento. Y sí, yo encuentro que igual es bacán porque, o sea, de lo que he visto, mi mamá igual estudió masoterapeuta. Y después como que trabaja así como en un local, nada que ver, pero su emprendimiento es como todo que ver con ella. Entonces igual yo siento que es súper entretenido y es algo esforzado, sí, porque uno no sabe si emprender se va a ir como furor y vas a ganar lo que ganas o al final no vas a hacer nada. Uh-huh. Entonces como algo que se va viendo con el tiempo, pero si uno le pone esfuerzo, yo encuentro que sí. Y yo igual haría así como mi emprendimiento, o sea, igual terminaría mi carrera y todo. Pero así como algo mío, como personal, así como algo que me gustaría, igual sí emprendería. Así como, no sé, como haciendo tatuajes, no sé, cosas así. Pero es, encuentro entretenido.
0: Y María José, por ejemplo, si en el caso de que te dijeran, no sé, estoy inventando, uh-huh. Tienes que, de aquí a mañana, ya estamos viendo que eres gastrónoma. O sea, tienes el rubro de la gastronomía.
1: Sí.
0: Y te dicen, tienes que tener, no sé, de aquí al viernes pasteles. ¿Ahí cómo lo harías? ¿Contratarías a alguien que te ayudara o te crees capaz de hacerlo sola?
2: Yo en general cuando cocino soy bastante ordenada y bastante rápida también. Y no porque sea rápida que haga las cosas mal, obvio que no. Pero yo creo que sí podría. O sea, claro, depende de la cantidad. Que si son, no sé, 4 pasteles de 2 pisos igual sería súper complicado porque son distintos sabores, distintos rellenos y son distintas técnicas, entonces igual sería complicado en ese sentido. Pero si son, no sé, 2, sí, pero si no, tendría que contratar a alguien.
0: ¿Pero ya le aplicas al tema gastronómico?
3: Bueno,
2: obvio.
3: ¿Puedo decir algo?
0: Sí, claro.
3: Que el año pasado la María se pegó, le hizo la torta a la profesora, a nuestra profe jefe, muy buena. Sí. Era muy buena. Ay,
2: era mi primera vez haciendo una torta Red Velvet. O sea, sí, fue una...
3: Era muy buena. Y usaste el queso crema y todo eso. Sí, oh, sí. Era muy rica.
0: O sea,
3: rica.
0: Ya eres emprendedora.
3: Nos peleamos por la torta, por el último trozo.
2: O sea, nunca me ha... No me interesa mucho. O sea, ahora, quizá en un futuro sí. Como empezar, porque igual es complicado. Yo lo veo muy complicado.
3: Lo haces como por pasión.
2: Sí, cuando por, te... por gusto. Me gusta cocinar. Me por encanta hobby. Y sí. Sí.
0: Y ustedes, por ejemplo, Antonia y Josefa, que han visto a sus papás a emprender. Ellos... Ah, perdón, Anto. Pues, ¿cómo dije?
3: Dijo Antonia y dijo...
0: Anto y Josefa, que han visto a sus papás a emprender. ¿Ustedes creen que el camino se les hizo difícil? ¿Fácil?
4: Claramente difícil. Ya, porque... Podría decirse que mi mamá comenzó con 3 kits de aceites esenciales, ok, y podría decirse y un par de frascos. Ya, y empezó a mezclar con el difusor y después comenzamos con esto y se le ocurrió. Y eso es en sí ahora lo que es ahora y eso ha pasado desde, a ver, 22, 23, 24, 25, 26, 5 años, ya. Yeah. Y en sí, yo creo que en parte ha sido algo agotador, pero al mismo tiempo rejuvenecedor para ella.
0: ¿Gratificante?
4: Sí, gratificante a un 100% porque he visto cómo crece su marca cada día a día. Y ella se emociona, grita, todo lo que conlleva eso. Y en sí es muy lindo.
0: ¿Josefa?
3: Bueno, sí, yo encuentro que es un camino bien difícil porque ya yendo como para el lado de mi papá llegó aquí a Rancagua sin tener un trabajo fijo porque nosotros nos vinimos, o sea, él se vino porque falleció su papá y nos vinimos nomás como para estar aquí con la familia y no tenía ni un trabajo. Pues, mi papá había estudiado gastronomía.
5: Estudió gastronomía, había.
3: Tómalo en cuenta. Y pero nunca terminó como la carrera, entonces decía como ya, ¿qué nos queda? Y mi ¿cómo se llama? Mi bisabuelo tenía una distribuidora de productos de helado que antes no se llamaba como no se llamaba RM, tenía otro nombre, que era Dulcono, así se tenían acá, ¿qué es Dulcono?
0: Sí, sí, lo
3: esa marca ya. Ellos eran como algo era, no voy a tirar aquí una mentira porque pero en sí, después como que mi papá igual, mi tata fue el que dijo como que no quería porque era como algo familiar y lo metieron a mi tata y mi tata quiso irse más como por su carrera, que era periodismo y mi papá después llegó para acá y dijo, "Ya, dale, vamos, hagámoslo." Y ahí mi papá le puso bueno, igual mi papá se empezó a mover, porque mi papá igual es movido como para el tema de como las redes sociales y cosas así. Y estaba mi tío abuelo, y mi tío abuelo igual era menos movido para eso. Entonces era como más, ah, ya bueno, velo tú, o haz esto tú. Y ahí empezaron, pero al principio sí, era igual era como complicado, porque mi papá estaba todo el rato como con el computador, con el celular, lo veíamos menos. A veces, y igual a veces económicamente no se estaba muy bien porque nadie sabía qué era eso, qué era RM. Pero después empezó como él mismo a mover y cosas así, siento que le hizo bien, como que le hizo más bien el estar como en un negocio como más familiar y como es y como quizás no es algo que él como que se especialice o le gusta, pero es algo como que lo ha hecho mejor así como en varios ámbitos y como que lo ha hecho quizás crecer y como saber más sobre temas como de emprendimientos y cosas así. Y eso, más que nada, encuentro que es un camino difícil, pero si uno le pone empeño, lo puede lograr. Porque todo se puede lograr en la vida.
6: Exacto. Y bueno, volviendo al tema de sus próximos emprendimientos, ¿cuáles, o sea, en el ahora, cuáles son sus objetivos con esos emprendimientos? Empecemos, María. Escucha, igual uno así como metas.
0: Sí.
6: Es, no sé, es hacer lo que me gusta hacer porque yo de verdad adoro la cocina. Puedo pasar horas ahí y
2: y no me voy a aburrir. O sea, me puedo cortar y todo, pero es parte del proceso y es como un aprendizaje diario porque hay muchas formas de hacer tantas cosas y no sé, yo lo que busco conseguir con mi futuro emprendimiento es ser feliz y darle la felicidad a los demás, porque cuando cocino, busco eso, no cocino así como de porque me gusta ya, sino que me gusta porque me genera emoción ver que los demás se emocionan por lo que hago, así que es wow.
6: Déjame decirte que yo sí sentí felicidad cuando probé esto.
3: Torta era muy rica, así que te lo juro que era muy rica.
0: Sí, ya, para la próxima tienen que convidar.
3: Traer para acá.
0: Sí. Voy a leer un mensaje que nos llegó de nuestro amigo Daniel Rodríguez. Bellas, estoy escuchándolas camino a casa. Recupérense pronto. Gracias, Daniel, por ese mensaje.
6: Sí, muchas gracias.
0: Sí, el resfriado nos tiene media sorda, media complicada, pero aquí estamos. Sí, medias lentas, sí. Pero aquí estamos igual. Chicas, ¿y algún consejo para los alumnos que están en los cursos que ustedes se encuentran? Por ejemplo, en cuarto medio, en este caso, para las dos chicas. Y Anto, estás en...
1: Primero
0: medio.
3: Ya. Dale. Bueno, no, yo los consejos que les daría a las personas que ya van a salir del colegio, que disfruten, de verdad que disfruten, porque uno dice como, ya, qué bueno que voy a salir del colegio, ya no los voy a ver más, como que filo. Hay gente que es así y es como, pucha, igual, aunque no te lleves bien con todos, estuviste en una etapa que quizás era mucho más fácil de la que vaya a estar y vaya a salir, no sé, es que es como todo tan... Pero siento que es disfrutar todo lo que se pueda, o sea, claramente que no se vayan al chancho, pues como tener sus límites, si aún no son mayores de edad o también viven en la casa de sus padres y tienen que respetar y todo eso, pero... Papá. Pero
0: es un autorreto, un autoconsejo.
6: Pero... Es para ti o para los demás.
3: Pero eso, siento que el tener como no presionarse tanto, porque ser en la vida si aún nos queda mucho por delante. Yo siento que es mejor disfrutarla y disfrutar el ahora que empezar a agobiarse tanto por el futuro si uno no sabe qué va a pasar en el futuro. ¿Qué pasa si el día de mañana nosotros mismos nos morimos? O sea, al final es eso, disfrutar lo máximo que se puede, lograr todo lo que quieres lograr hoy día y mañana y hacer las cosas hoy porque nunca se sabe mañana. Y eso siento, que disfruten su vida.
0: ¿Anto?
4: Bueno, en primero medio, en sí, podría decirse que me he centrado más que otros años de mi vida, ¿ya? Yo, de chica, nunca se me complicó el colegio, ¿ya? O sea... Para mí era como algo normal, diario, tipo, tranqui.
6: Rutinario.
4: Sí, ya, y siempre me fue bien. Así que como ahora en estas nuevas etapas, en sí, primero medio, la materia. Ok, materias como biología. No, a mí no me hablen de eso. No, la eucarianta y procarianta, chao.
3: Horrible, yo nunca supe.
6: Es complicado.
3: Son primas, sí, hermanas, sí, sí. Son no sé qué.
4: Sí, ya, y ¿cómo se dice? Y en sí he aprendido a estudiar. Para una prueba, cosa que yo antes nunca hacía. Ya porque era tipo, ah, ya, listo, me lo aprendí, chao. Tipo, ahora en el colegio ya pasamos esa etapa de prueba síntesis, ok, que es todo una semana completa de pruebas. Ya, eso es como agotador. Yo el año pasado, en octavo, terminé la síntesis, di el oral report y me di una siesta de 4 horas seguidas. La mejor siesta de mi vida, ¿ok? Y en sí, podría decirse que he disfrutado este año, ¿ok? Lo que llevamos de año, he aprendido a disfrutar y al mismo tiempo en sí a estudiar. Estudio con mis amigas a veces en clase, como se, nos ayudamos entre sí, ¿ok? Y en sí es, o sea, es tranquilo, ¿ok? Y al mismo tiempo nos damos nuestro tiempo de estrés, ¿ya? Es como que... No hay un sí o un no, un punto medio, ¿ok? Pero al mismo tiempo uno disfruta, ¿ok? Y nosotros compartimos y somos un curso, podría decirse, unido. Bastante unido de lo que éramos, tipo, los que quedamos del año pasado, en octavo. ¿ok? Que en octavo era como, había como una división, ¿ok? Entre hombres y mujeres, como que, y además éramos 17.
0: ¿Y ahora cuántos son? Wow.
4: Somos 28. Wow. Ay, wow. Sí. Casi 30, creo. Sí, somos
3: más 20. Que nosotros.
4: Somos
3: más que nosotros. Sí. Nosotros somos como 22 y va como 23. 5. Pero bueno.
4: Y como sí, y eso. Y en sí he disfrutado este año y al mismo tiempo lo trabajo. Como que, y además con todo ese tema del NEM y esas cosas, como que me dan susto al mismo tiempo, pero lo disfruto.
0: Buenísimo. Sí. María José.
2: Para los que van a salir, yo creo que no tienen que tener claro lo que van a estudiar, porque igual no es justo que tengamos que decidir con 17, 18 años nuestro futuro, porque aún somos jóvenes, muchas veces uno no sabe lo que le gusta, y ponerse en una carrera solo por ponerse, igual es como perder un tiempo crucial para conocerte. Y no hay que ver, no tiene que pasar eso. Tienen que estar seguros de lo que quieren estudiar, algo que les apasione, que les guste, y que cuando se levanten en la mañana digan, quiero estudiar esto. Y, o sea, quiero trabajar en esto, quiero ejercer esto, quiero que se note mi pasión por esto. Y para los que van entrando recién a la media, el proceso es igual bastante largo y de repente uno se quiere como ya ir. No seguir como esforzándose, porque uno cree que a medida que pasa el tiempo, no siempre, que todo lo que hagan quizás no valga la pena. Cuando llegan a cuarto uno piensa, pucha, es que, ¿y si no entro? O no me da, o no sé. Y es muy fome. Tienen que disfrutar y descubrirse a lo largo de la media, porque es para eso, para descubrirse. Sí,
3: amiga, disfruta.
4: Sí, amiga, disfruta. Tengo planeado.
2: Y saber que... ¿Qué te gusta hacer? Sí, es simple. Eso, más que nada.
3: Disfruta y no te agobies tanto por, o sea, bueno, las notas no te dirigen y no te dicen el valor que tú eres como persona.
2: No.
3: Y igual eso es fome. Ah, ¿puedo seguir ahí?
0: No, chicas, se nos acabó nuestro primer bloque. Fue muy entretenido estar con ustedes. Somos muy dispersas todas.
6: Sí, demasiado. Total. Pero muchas gracias por darse el tiempo y acompañarnos hoy día en este bloque.
3: De nada.
0: Sí, nosotros vamos a una pausa
6: y seguimos.

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0: estamos aquí de vuelta en Más que Emprendedores. Muchas gracias a la Radio Bienvenida por darnos este valioso espacio tanto para los emprendedores como para Maritza y para mí.
1: Sí, aquí estamos como cada día martes y jueves de 5 a 6 de la tarde en Radio Bienvenida. Nuestra presentación al principio fue como fome, Connie, porque donde estamos resfriada como que no nos acordamos quiénes somos.
0: Sí, como que se nos olvidó todo.
1: Sí, Maritza Muñoz, quien les habla, emprendedora de la comuna de Rancagua, de la región de O'Higgins, representando a M Centro de Grabados. Me pueden ubicar en Estado 634, en Galería Estado Emprendedor, o en las redes sociales como indiqué al principio.
0: En conjunto de de Connie Moon, Constanza Mundaca, cantante y modelo.
1: Así es.
0: Así es.
1: Y también te pueden ubicar en tus redes sociales.
0: En mis redes sociales, sí, como Connie-Moon.
1: Y cuéntanos, ahora cambiamos totalmente de bloque y nos fuimos de nuevo a las comidas. ¿Será que tenemos hambre?
0: Yo creo, Manita. Como que últimamente mucho...
1: Mucha comida.
0: Sí.
1: ¿Y ellos son?
0: Son Camila Martínez y Sergio Espinosa.
1: ¿Cómo están, chicos?
2: Hola, muy bien, gracias.
3: Hola, buenas.
1: Gracias por estar acá con nosotros y cuéntenos, ¿de qué marca vienen?
2: Bueno, hoy nos presentamos como CS Bake Shop. Este es un emprendimiento que ya lo formamos en noviembre del año pasado. Bueno, y todo nació, bueno, nosotros somos pareja y él es chef, estudió gastronomía. Y bueno, yo estudié ingeniería civil en minas, pero en la pandemia empecé como a desarrollar este gusto por el tema de la repostería. Entonces después nos conocimos y nos complementamos hasta que decidimos ya formalizar esto y lanzarnos al final.
0: Wow, ¿y cómo fue que inició este proyecto?
2: Empezamos con la idea en noviembre. Y decidimos como igual una fecha estratégica para poder lanzarnos como con estas casitas de jengibre que se arman con glaseado y todo. Entonces ese fue como el impulso ya como para decir ya, ok, tenemos que formar esto, nos complementamos bien, así que ahí tomamos la decisión y gracias a Dios afortunadamente nos fue súper bien con el tema de las casitas y así nos hemos ido como fortaleciendo y se ha ido dando hasta ahora. Ahora que pasó el día de la mamá, ahora estamos con el día del papá también, así que...
1: Full tarea.
0: Claro, sí. son fechas oportunas.
2: Sí.
1: Comercialmente hablando, sí. Sergio, cuéntanos cómo es trabajar en pareja. Di la verdad. ¿Ah?
3: No, bien. Bien, porque aunque ella no estudió eso, se nota que sabe. Porque yo la conocí después que ella tomó ese gusto por la cocina, por preparar, por hacer... Yo le ayudo en lo que ella, entre comillas, no sabe. Como que le ayudo con los pequeños detalles más técnicos. Pero al ella desenvolverse bien sola, yo puedo decir, hazlo tú. Ella lo hace. Y lo hace bien. Entonces no es un tema de decir que trabajar con la pareja es fome o es tedioso, porque no. Para mí es todo lo contrario. Resultado que nos ha ido bien. Hemos podido hacer varias cosas bien. Ella ha aprendido harto también. Para ser una persona que no estudió eso y que se dedica solamente como por pasión, le resultó súper bien.
1: Qué lindo escuchar el apoyo igual.
0: Sí, muy, muy bonitas palabras. Y cuéntenos, ¿cómo fue el apoyo familiar?
3: 10 de 10.
2: Sí, totalmente.
3: Nos sirvió harto porque nos ha apoyado su familia como mi familia. Que yo soy de Santiago. Pero yo me tuve que trasladar a Rancagua por temas de trabajo. Entonces, con su familia nos ha apoyado harto, la mía también. Cada uno ha hecho como su granito de arena. Pero nos han apoyado harto, nos ayudan. Cuando tenemos muchos pedidos, muchas cosas que hacer, siempre están ahí atrás de nosotros. Ellos también les gusta, se nota que la pasan bien con nosotros cuando estamos preparando, armando, despachando.
2: Sí, ha sido un apoyo fundamental, la verdad. Sí, sobre todo cuando tenemos harta carga. O sea, te podría decir que todos hacen algo, desde armarnos una caja hasta estar cocinando o poniendo en el horno, cualquier cosa. Pero todo ha sido una ayuda fundamental. Cuando estamos muy atareados haciendo cosas, nos ayudan full, en todo sentido. Así que ha sido un apoyo bien, bien fuerte para nosotros. Si no lo tuviéramos, la verdad es que nos costaría quizás un poquito más.
1: Sí. ¿Cómo se les ocurrió el nombre?
3: Fue raro, porque igual tuvimos varios mentes.
2: Sí, muchos.
3: Pero
2: muchos.
3: Ella se encargó más que nada de eso.
1: ¿Qué significan las siglas?
2: CS es Camila y Sergio, que originalmente es como CIS, pero estéticamente suena mejor CS Bake Shop. Y esto igual va relacionado con un proyecto que tenemos a futuro de una cafetería, pastelería que queremos poner, entonces después va como entrelazado con el nombre D, como para que de algo pequeño pase a algo ya como más magno, más establecido, que ese es como nuestro enfoque, que al principio tomamos la decisión de abrir esto más pequeño para ir tanteando terreno, ver el tema de la gente, los clientes, y ya en un futuro quizás no muy lejano, ya poder establecernos con algo así acá.
0: Claro, como una cafetería, ¿no?
2: Sí.
0: Y luego de eso, ¿qué les gustaría? ¿En qué piensan?
2: O sea, yo creo que vamos a tener que ver cómo nos va con eso, porque yo creo que tanto para Sergio como para mí es una meta que tenemos, que queremos establecer. Entonces, ya una vez teniéndolo, yo creo que vamos a ver cómo se da todo esto de la cafetería, si da, si nos va bien. Y ahí en un futuro, no sé, porque igual ya cada uno, bueno, él trabaja en otra cosa, yo también en algún momento quizás voy a ejercer mi carrera, entonces hay que ver bien cómo nos va a funcionar.
0: Claro. Pero aquí decretamos, como dice Marisa, para que se les haga realidad y que todo resulte ameno.
2: Sí, sí. Así que estamos trabajando para eso y, bueno, afortunadamente nos ha ido bien, hemos tenido una buena acogida. Nos han salido pedidos no solo de acá de Rancagua, porque igual abarcamos como Rancagua, Machalí, pero alrededores. Nos han salido pedidos, por ejemplo, al Día de la Mamá fuimos a dejar a San Francisco Mostazal, bueno. Y de Mostazal terminábamos acá en para el lado de las vías Santa Blanca, así como muy variado, en Rengo, Requinoa. Entonces hemos tenido buena llegada al público y también nos encargamos de que cuando vean nuestros productos sepan que son buenos, son artesanales y no es nada así como elaborado. Entonces trabajamos muy bien para eso, para que queden conformes y a gusto con lo que les ofrecemos al final.
0: Claro.
1: ¿Ustedes creen que el emprender es un hobby o es un trabajo formal?
2: Yo creo que puede ser un trabajo formal. Si uno le dedica tiempo, le dedica esfuerzo.
3: Consume mucho tiempo.
2: Sí, mucho. Sí, consume harto tiempo. Mucha logística, mucha creatividad también, porque no es llegar y decir, ya voy a publicar tal cosa y lo dejo ahí. No, es inversión también, tiempo, dinero. Entonces yo creo que sí, puede ser un trabajo formal, que perfectamente te puede dar como un trabajo común y corriente.
3: Yo creo que va a depender de las ganas de la persona.
2: Sí.
3: Porque si de verdad quieres tomarlo en serio y dedicarse a eso, va a hacer más que un trabajo.
2: Claro, y les va a funcionar. Sí, totalmente. Igual hay gente que lo puede hacer por hobby. O sea, yo en pandemia, por ejemplo, lo empecé así, estudiando y haciendo torta, sin saber nada. Hacía videos de YouTube, TikTok. Pero así se ha ido dando y ya. Yo lo veo que se puede hacer un trabajo formal. Totalmente.
1: Además, ¿cómo serían? No, me voy para el otro lado mejor. ¿Cuáles han sido las dificultades que se han presentado en el camino?
3: Al principio más que ahora, creo yo.
1: ¿Sí?
2: Sí.
1: ¿Pero qué tipo de dificultades se les dio al principio?
3: Por ejemplo, la descoordinación, los tiempos, no saber qué hacer, porque al principio no sabíamos bien qué hacer.
2: O cómo abordarlo también.
3: Claro.
2: ¿Por qué camino llevarlo?
3: Claro, porque nosotros empezamos con el tema de la Navidad, con el tema de las casitas, que es algo que para esa fecha va bien.
1: Pero y justo empezaron en una fecha pico.
2: Sí, claro. Sí, empezamos como un mes antes.
3: No pensamos que íbamos a tener la acogida que tuvimos.
2: Sí.
3: Nosotros pensábamos no pasar de los 10 o 15 pedidos. Y tuvimos más que eso. Igual fue como loco. Porque también al ser nuevos, abarcamos Rancagua, toda la sexta región, y nosotros también tiramos para Santiago. Pensando que no iba.
1: Que no iba a resultar.
2: Exacto, claro. Sí. Y eso también fue un factor importante porque lanzamos en Santiago, lanzamos en Rancagua. Entonces, Sergio se fue a Santiago con una carga, claro, para él entregar su parte allá y yo por otro lado acá. Entonces, al principio fue como ya, vamos a abarcar Santiago y Rancagua. Todavía no se venía a vivir acá. Y después llegó un momento que dijimos no. O sea, tenemos que hacerlo en un lugar y hacerlo bien. Porque al final no podía estar trabajando uno acá, el otro en Santiago, siendo que entre los dos podemos hacer mucho más que uno por cada lado. Entonces fue como ya, si vamos a hacer algo, hagámoslo bien. Se dio que se vino a vivir acá y dijimos ya, hagámoslo acá. Obviamente hay uno que otro pedido que nos pueda salir en Santiago especial, pero ahora el enfoque es 100% acá, Rancagua, Machalí, alrededores. Y eso fue una dificultad al principio, el tema de tener como dos ciudades. Y era como al final el dicho, el que mucho abarca poco aprieta. Entonces teníamos que hacer algo y decir no, ya
3: lo acortamos como sí, solo acá. Entonces, no, centrarnos acá, solo acá, ya tenemos todo acá.
1: Claro.
3: Estamos armando el taller.
2: Sí.
3: Que lo bueno que en su casa, su mamá y su papá, mi suegro, nos han brindado el poder ampliar ese local que ellos ya tenían antes, arreglarlo, empezar a mejorarlo. Nosotros también hemos comprado cosas. Ellos también nos han regalado cosas. Mis papás también nos han comprado cosas. Entonces, ellos nos han dado la mano para nosotros poder empezar ya con lo nuestro.
2: Sí, sí, sí, de ahí tenemos un local que va a ser nuestro local de producción y quizá antes de la cafetería sea un local al paso.
3: Claro.
2: Para poder vender y que la gente al final llegue, porque todo entra por la vista y que la gente vea y tantee los productos y diga, sí, me tinca eso, no me tinca ese, es como nuestro propósito.
0: Claro, y chiquillos, me surgió una duda. ¿Cuál es su producto más vendido?
2: Mira, claro, si hablamos así como por fechas, yo creo que si son fechas comerciales, todo lo producto es vendido. Y hasta el momento, pay de limón, tortas, es como lo que más nos salen.
3: Es que nosotros no tenemos un producto
1: estrella.
2: No.
3: Estrella, porque hacemos de todo. Nosotros sí, nos adaptamos a lo que quiere el cliente.
2: Exacto.
3: Por ejemplo, no ofrecemos solamente una torta o un pay o una cosa. Nosotros decimos lo que quieren. Por ejemplo, si nos llegan a encargar, le preguntamos de qué quiere. Yeah. Porque le damos la facilidad al cliente de que quiera ordenar opciones, lo que él claro, quiere.
2: Sí, sí, sí.
3: Porque cerrarse en solo dos o tres tipos de sabores, el cliente igual puede decir no es lo que quería o no es lo
2: o
3: que
2: es muy
3: yo
2: limitado.
3: Espero, o muy limitado. Claro, entonces, sí, tenemos obviamente productos fijos, pero también tenemos la opción de qué es lo que quiere él. ¿Qué le gustaría a él?
2: Porque nosotros podemos tenemos, hacer hasta banquetería.
3: Claro. Nosotros tenemos también la agenda abierta todos los días o toda la semana de decir que nos pidan, porque no funciona. Nosotros funcionamos por las fechas también. Uh-huh. Porque por las fechas es donde la gente más busca.
1: Claro, entonces, la estrategia está en la fecha comercial.
3: Exacto, claro, nosotros sí, buscamos como la oferta o el producto que queremos para esa fecha, pero solo para esa fecha. Pero durante el resto del año, el resto de la semana, el resto del mes, nosotros tenemos abierta la agenda para que si quieren algún cóctel, alguna banquetería, alguna torta, algún postre que quieran para el fin de semana. No nos limitamos a eso, a decir no.
2: Aparte que es todo fresco. O sea, claro, si nos encargan, no sé, hoy a mediodía, nosotros se los podemos tener a las 6 de la tarde y va todo fresco, todo artesanal. No usamos, por ejemplo, no sé,
3: no premezclan, no
2: cosas en polvo, no limón, no, por ejemplo, así en botella. No, todo fresco. Entonces, si nos piden hasta con 2 horas de anticipación, nosotros se los tenemos.
3: Podemos llegar a tener.
2: Claro, entonces la variedad de producto que tenemos igual es grande, no es tan limitada. Puede ser desde
3: preferemos una hacerlo tartaleta así porque
2: hasta tortas.
3: Bueno, yo tuve yo pude sacar la carrera, estudiar esto, y yo sé lo que es un producto preelaborado a un producto
1: fresco,
3: hecho por uno, y la diferencia es mucho. Entonces, por eso preferimos hacer esto, tener los estándares, tenemos todo lo que es el control de calidad, pasan por todo lo que es los estándares de control de alimentos y todo. Entonces, no son productos que la gente pueda decir, me arrepiento de haberlo comprado. Mm.
2: O un producto congelado.
3: O un ejemplo, producto congelado.
2: Sí, en eso que yo, de repente se da mucho, que
3: un
2: uno se da
3: precalentado,
2: cuenta.
3: No. Sí. Personalmente no me gusta y a ella tampoco. Entonces es una idea que compartimos que es buena.
2: Sí, es como lo que nos pasó para el 1 de mayo, que nos pusimos a vender pancito.
1: ¿Ya?
2: Y claro, mucha gente, o no sé, las cadenas grandes o panaderías, quizás a lo mejor tenían, no sé, pan congelado o algo así. Nosotros no, de las 6 de la mañana ahí nos dándole, haciendo pancito. Así que full, así que todo fresquito así siempre.
3: Tuvimos el Día de la Madre, ahora tenemos una propuesta para este fin de semana, para el Día del Padre.
2: Claro.
3: Que igual ha caído algo, ha sido más detenido
2: más
3: que el
2: lento,
3: Día de la Madre.
2: Sí, más lento.
3: Que el Día de la Madre fue un boom, pero sí. El Día del Padre se ha como... le ha costado.
2: No sabemos por qué. Pero sí, ha sido más lento.
1: Sí, ¿sabes qué? A nosotros también nos pasa como Centro de Grabados que para el Día del Papá bajan un poco, no se nivela con el Día de la Mamá. Madre.
3: Mm. Claro.
1: Tampoco saben por qué.
2: Es un misterio.
1: Un misterio sin resolver. Sí,
3: tenemos la duda. Pero igual nosotros no perdemos la fe de que puede caer algo. Mm. Lo que caiga igual es bien recibido. Igual lo hacemos con la calidad que tiene que caer todos los productos. Entonces no nos limitamos a no ha caído nada, a mandémoslo como tenga que ser.
1: ¿Cuáles son todos los productos que vende Bake Shop?
2: Todos los productos. Tenemos... pay de limón, tartaletas, kuchen, tenemos tortas, también hacemos empanadas de varios tipos, de pino, napolitana, de queso. ¿Qué más tenemos?
3: Pan.
2: Pancito.
1: ¿Pan amasado?
2: Sí, pan amasado, dobladita, yuya, todo tipo de pan, que el Sergio es seco en bollería, así que todo tipo de pan. ¿Qué más tenemos?
3: Banquetería, mini pastelería. Sí.
2: Tapadito, canapé, de todo tipo.
1: Una gran gama de productos tiene.
2: Sí,
1: entonces.
2: Totalmente.
3: No está como tal toda esa gama de productos en nuestras páginas escrito porque no...
2: A veces como que tan repetitivo...
3: Es fome.
2: Sí, claro, como
3: gente.
2: Que...
3: Como que ve lo mismo siempre.
2: Exacto, entonces si nos preguntan, nosotros abierto a toda posibilidad.
3: Por eso nosotros dejamos que el cliente arme lo que quiere.
2: Claro, sí.
3: Nosotros sí. Le podemos ayudar con ideas, por ejemplo, decir si él tiene una idea y no sabe cómo armarla, lo podemos asesorar y decir, haga esto que le conviene.
2: O cómo combinar sabores.
3: Cómo
2: también.
3: Combinar sabores, las cantidades, porque hay gente que dice, tengo 50 personas y no sé cuánto comprar, porque a veces me quedo con mucho, o a veces me falta, no sé, se confunden con cosas, a veces piden cosas que no les llegan. Entonces, no solo también
2: es una asesoría completa.
3: Un emprendimiento de alimentos y también podemos ayudar a la gente con cosas que quieren y no saben cómo hacer.
2: Exacto.
1: Es que trabajar con productos hechos a mano, por decirlo de alguna forma, es complejo.
2: Sí.
1: Porque tienen que manejar el tema de los insumos, los tiempos de cocción o no cocción, tiempos de, ¿cómo se llama?, de fermentación, etcétera.
2: Sí.
1: Entonces ahí se complica un poco la propuesta.
3: Claro.
2: Sí. Sí, por eso igual nosotros... cuando nos quieren agendar, tenemos tiempos de, como no sé, que agenden 2 días de anticipación o 1 semana de anticipación, siempre y cuando no sean a lo mejor eventos muy
3: masivos.
2: Grandes. Claro, si ahí ya cambia un poco.
3: Aún no nos tocó un evento, nos tocó un puro evento, un cumpleaños que armamos.
2: Exacto, y ahora, por ejemplo, en agosto se nos vienen hartos cumpleaños, así que tenemos que armar ahí varias tortitas, varios cócteles que tenemos que hacer, ya partimos en julio, como que viene... harta de esta temporada de cumpleaños, así que nos sale harto y eso.
1: Y ojo que después vienen las graduaciones.
2: Sí, también. Fiestas patrias, empanadas también.
3: Después cae fin de año, Navidad, nuevamente.
2: Sí, todo eso. Así que
1: después vienen los matrimonios.
3: Los matrimonios.
2: Claro, sí, no, todavía no nos toca un magno evento, así como un matrimonio, pero.
3: Pero bueno, queremos.
2: Sí.
3: Que caiga el que tenga que caer.
2: Exacto, sí. Pero todo eso ya.
1: Las expectativas son altas entonces.
3: Sí, total.
2: Sí, sí. Hemos puesto harto empeño, tiempo, así que. Sí, eso.
1: Chicos, antes de despedirnos, los pocos minutos que nos quedan, las redes sociales, teléfono para quien lo esté escuchando y desee sus productos.
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1: ¿Y los precios, chicos? Entre, no me digan los valores exactos, sino que como aprox. ¿Entre qué fluctúan?
2: Un rango.
1: Exacto.
3: Claro, eso es relativo igual porque el tamaño, el sabor, lo que lleva cambia.
1: Ya,
2: claro.
3: Pero nosotros tratamos de costear el producto que ellos nos piden, obviamente al valor que le convenga a la gente y nos convenga a nosotros.
1: Claro.
3: Pero no somos unos valores de franquicias gigantescas que cobran caro y los productos no son muy buenos o pueden llegar a no gustarle a la gente, pero tratamos de abarcar todo un poco.
2: Claro, pueden partir desde los 10.000 pesos y puede ser, no sé, un pay de limón y es para 12 personas aprox. Y ya, bueno... precios mayores, pero ya si hablamos de torta o cosas así, va a variar siempre de la cantidad de personas que quiera el cliente, lo que quiera abarcar.
1: Buenísimo.
0: Muchísimas gracias por acompañarnos en
2: Muchas
0: este
2: Muchas gracias
0: bloque.
2: A ustedes por la invitación.
0: Sí, y también quería tomarme un minuto porque Maritza está de cumpleaños.
1: Sí, por eso mi teléfono ha sonado todo el rato. Feliz cumpleaños, Maritza. Así que muchas gracias, Constanza. Sí. No, todos los días se cumplen 20 años.
0: Ah. Así que, hace 40.
1: Claro, más o menos, un poco menos, diría yo. Gracias, chiquillos, por estar con nosotros. Nosotros gracias. Nos volvemos a encontrar gracias acá a en Más que Emprendedores la próxima semana. Perdón, el jueves. Ya me estaba saltando sí. El jueves. Ya quería salir a carretear para celebrar mi cumpleaños. Hey. Nos vemos el jueves de 5 a 6 de la tarde. 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

0: 5 de la tarde, 55 minutos.
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2: Oposición y taxistas tildaron de insuficiente la baja de hasta 100 pesos en los combustibles anunciada por el ministro Quirós. Gremios acusan que la medida no compensa las constantes alzas y exigen reformas estructurales al MEPCO para aliviar el bolsillo de los conductores. Carabineros y Fiscalía incautaron 1,6 toneladas de marihuana abandonadas en una camioneta y un furgón detectados en rutas interiores de la región de Antofagasta. Los ocupantes escaparon por La Pampa tras advertir la presencia policial, dejando la carga ilícita. La Seremi de Salud prohibió el funcionamiento de una fábrica clandestina de quesos y decomisó más de 10 toneladas del producto en la región de Los Lagos. El recinto operaba sin resolución sanitaria y usaba etiquetado falso, por lo que se activaron alertas de distribución nacional.
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0: 6 de la tarde, 56 minutos.
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2: La parroquia Nuestra Señora del Carmen evalúa utilizar un helicóptero para retirar la cruz ubicada en la parte superior de la iglesia de los Padres Carmelitas en Viña del Mar, debido al riesgo de colapso que presenta la estructura. Parlamentarios del Partido Republicano y la UDI anunciaron una ofensiva fiscalizadora en la Cámara de Diputadas y Diputados para esclarecer las irregularidades detectadas en el ingreso de menores haitianos al país bajo la figura de reunificación familiar. El ministro Tomás Rau reconoció que la Sala Cuna Universal reducirá recursos del seguro de cesantía, pero aseguró que la medida impulsará el empleo femenino y la participación laboral. El proyecto contempla un fondo especial financiado por una cotización reorientada del empleador.
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4: En tu sección Consejo del Día en Radio Bienvenida, la importancia que tiene consumir pescados durante la semana. Es un alimento rico en vitaminas y minerales. Algunas variedades de pescado, además, son la fuente ideal de omega 3. Su consumo aporta los beneficios a una dieta equilibrada, por ser un alimento muy completo que aporta vitamina D y del grupo D, aparte de ayudar en la prevención de enfermedades cardiovasculares. 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

0: 7:55 PM.
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2: La escuela Villa Las Nieves, en la región de Magallanes, retomó sus clases tras labores de limpieza profunda y control preventivo de plagas por presencia de roedores. El establecimiento mantendrá monitoreo permanente y solicitó apoyo en la limpieza de terrenos colindantes. Sernagiomín elevó a alerta técnica amarilla el complejo volcánico Nevados de Chillán por aumento de actividad sísmica y emisión de material piroclástico. Senapred declaró alerta temprana preventiva para Pinto y Coihueco. Carabineros, CONAF y autoridades provinciales de la región de Ñuble fiscalizaron aserraderos para prevenir el robo de madera y verificar la trazabilidad del recurso forestal. Los controles buscan asegurar el origen legal de los productos y reforzar la fiscalización en la provincia de Itata.
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0: Hola, hola muchachos, muy buenas noches. Espero que estén todos bien, dándole un saludo grato a todos los automovilistas, los choferes, los camioneros, a los de las micros, los colectiveros, a todos los que nos escuchen y nos siguen. Personalmente me presento, soy Rafael Peña, alias El Tío, y quiero pedir disculpas porque me ausenté un par de días, estuve un poquito complicado de salud, pero ya estamos acá con la gente celeste, la gente que quiere a O'Higgins, la gente que siempre está en el estadio, la gente que apoya a nuestro equipo. Y vamos a conversar hoy día de lo que pasó contra Coquimbo, la tabla de posiciones, tenemos harto que hablar y espero que sus opiniones, sus consejos, sus críticas acá en la radio. Y vamos a presentar a nuestro contertulio, don Francisco Molina, Carita de Oso. ¿Cómo estás, Carita de Oso?
1: ¿Cómo están, querido? Muy buenas tardes. Tardes, noche, ya está oscurito. En vivo un día más, un martes más, nuevamente en vivo y en directo por radio.